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Información y análisis. 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Estamos listos para dar inicio a Controversias por la Tarde con Igor Petit.

0: y también por el 99.7 FM en la capital de Chilpancingo. También estamos al aire en San Marcos, en Atoyac, en Tecpan, en Coyuca de Benítez, Eduardo Neri, Chilapa, Tixla, Juan R. Escudero, Huitzuco, Taxco e Iguala. Un saludo muy especial a nuestra audiencia en Tlapa de Confort, que nos sintoniza por Suriana Radio en el 107.9 de FM. Gracias desde luego a nuestra amiga Isabel Ortega. Además, llegamos hasta sus hogares por el canal número 6 de Tecpan, gracias a nuestro amigo Gustavo Mellín. Nos pueden también sintonizar en vivo por nuestras plataformas, en las páginas oficiales de Le Petit Estudio, Controversias, Diálogos y Debates, Libertad Guerrero, Ocho Columnas, Periódico Digital del Siglo, Costa Órbita, La Noticia en la Montaña, Voces por 92.1 FM en radio. Conéctese y forme parte de esta gran comunidad. Síganos y suscríbase a través de nuestras redes sociales por Facebook, X, lo que era Twitter, YouTube, Instagram, Spotify y desde luego TikTok. Nuestro número en cabina, nuestro número de WhatsApp es 74-43-50-51-66, repito, 74-43-50-51-66. Somos Grupo Audiorama Comunicaciones y a continuación los dejamos con las noticias más importantes del día. Sean nuevamente cordialmente bienvenidos. Gracias.
1: Hola, ¿qué tal? Muy buenas tardes. Vamos con la información más relevante de este miércoles 17 de junio. En el municipio de Eduardo Neri, en el marco de la celebración del Día del Padre, el gobierno municipal que encabeza la presidenta Sara Salinas Bravo puso en marcha una jornada especial con el 50% de descuento en licencias de conducir para padres de familia del municipio. La campaña es coordinada por la Dirección de Tránsito Municipal y Movilidad y estará vigente del 17 al 19 de junio, con el propósito de brindar un apoyo económico a los jefes de familia y facilitar la regularización de este importante documento oficial. Con este tipo de programas, el gobierno municipal busca reconocer el esfuerzo de los padres de familia, además de promover una movilidad más ordenada y segura para las y los ciudadanos de Eduardo Neri. En otra información, en la capital del estado, la Administración Municipal de Chilpancingo continúa impulsando obras de infraestructura que buscan responder las necesidades prioritarias de las colonias y mejorar la calidad de vida de la población. En esta ocasión, el gobierno encabezado por el doctor Gustavo Alarcón Herrera dio inicio a la pavimentación hidráulica en la colonia Misioneros de Guadalupe. Autoridades municipales destacaron que esta obra representa una respuesta concreta a una demanda ciudadana que por años permaneció sin atención. La pavimentación contempla trabajos que fortalecerán la infraestructura urbana de la colonia, facilitando el acceso a viviendas y mejorando las condiciones de desplazamiento para estudiantes, trabajadores, personas adultas mayores y familias en general. El secretario de Obras, Ricardo Yair Organiz León, informó que se mantendrá una supervisión permanente de los trabajos para garantizar la calidad de la obra y el correcto uso de los recursos públicos. Con estas acciones, el ayuntamiento busca seguir fortaleciendo el desarrollo urbano y atender necesidades históricas en distintos sectores de la capital. Mientras que, en noticias de Iguala, el presidente municipal, Eric Catalán Rendón, realizó una gira de trabajo por diversas colonias de la ciudad. Durante su recorrido, el alcalde inauguró la pavimentación con concreto hidráulico de la calle lateral del Periférico Norte, en la colonia Benito Juárez, una obra que durante años fue solicitada por los vecinos. Posteriormente, en la colonia Roberto Castillo, segunda etapa, entregó la pavimentación de la calle número 6, destacando que estas acciones representan una respuesta a las demandas históricas de la población. La gira concluyó en la unidad habitacional Doctores, donde se entregaron trabajos de rehabilitación de la fachada principal, pintura, mantenimiento de áreas verdes y mejoramiento de espacios comunes. Eric Catalán reiteró que su gobierno continuará impulsando obras que generen bienestar y fortalezcan la imagen urbana de Iguala. Noticias de Educación, la Universidad de Hipócrates conmemoró el 10º aniversario de Radio Hipócrates, proyecto universitario que durante una década se ha consolidado como un espacio para la difusión del conocimiento, la cultura, la ciencia y la vida académica. La ceremonia estuvo encabezada por autoridades universitarias, entre ellas la rectora Marisol Manzanares Nava, quien destacó la importancia de la emisora como una plataforma de aprendizaje, creatividad y formación para estudiantes y docentes de la institución. Durante su recorrido se recordó la evolución de Radio Hipócrates desde su creación, resaltando su contribución a la comunidad universitaria y su papel en la formación de nuevas generaciones. Como parte de la celebración se entregaron reconocimientos a diversos programas que han contribuido al crecimiento de la emisora, reafirmando el compromiso de la universidad. vinculación con la sociedad. Para finalizar en materia de seguridad, la Fiscalía General del Estado de Guerrero informó la detención en flagrancia de Zeus Isaac N., alias Arenita, durante un operativo de vigilancia realizado en la colonia Potrerillo, en el puerto de Acapulco. De acuerdo con la información oficial, elementos de la Policía Investigadora Ministerial, en coordinación con corporaciones federales y estatales, observaron a un hombre que circulaba en motocicleta y que intentó evadir la presencia de las autoridades. Tras darle alcance y realizar una inspección preventiva, fueron aseguradas 36 bolsitas con una sustancia con características similares al cristal, así como la motocicleta en la que se desplazaba el detenido. La persona asegurada fue puesta a disposición del Ministerio Público para la integración de la carpeta de investigación correspondiente. La Fiscalía reiteró que continúa trabajando de manera coordinada con las autoridades de los tres órdenes de gobierno para fortalecer las acciones de combate a los delitos que afectan la seguridad del puerto. Hasta aquí la información. Para Controversias, Luis Manuel Castillo.
2: Muchas gracias, me da gusto saludarles a todas y todos, y déjenme comentarles que en el Congreso del Estado de Guerrero la diputada Violeta Martínez Pacheco propuso exhortar al Tribunal Superior de Justicia del Estado para que en el ámbito de sus atribuciones y a través de los Centros de Convivencia Familiar Supervisada fortalezca los mecanismos institucionales destinados a garantizar el cumplimiento efectivo de los regímenes de convivencia familiar decretados por la autoridad judicial, privilegiando en todo momento el interés superior de las niñas, niños y adolescentes. Un acuerdo parlamentario que analiza la Comisión de Justicia y al que se adhirió el diputado Alejandro Bravo Abarca en nombre del Grupo Parlamentario del PRI. Hay otro tema que se analiza en el Congreso del Estado de Guerrero y que tiene el objeto de incluir como un acto de discriminación la prohibición, limitación y restricción del derecho a amamantar en espacios públicos. El Congreso del Estado de Guerrero aprobó reformas y adiciones a la ley para prevenir, combatir y eliminar la discriminación en el Estado de Guerrero. Con estas modificaciones se crean las condiciones adecuadas para que las madres puedan llevar a cabo esta práctica en cualquier lugar público y de manera segura, dotando a sus hijos de todos los beneficios que contiene la leche materna. Así lo señaló la diputada Luciana Ramos Pineda, quien es integrante de la Comisión de Justicia y quien también señaló que esta propuesta fue hecha en su momento por la diputada Hilda Jennifer Ponce. Otro tema que se ha venido desarrollando en el Congreso del Estado de Guerrero y que tiene que ver con la conmemoración del 27 aniversario del Instituto de Estudios Parlamentarios Eduardo Neri es justo esta semana del IEPEN 2026. Está organizada con motivo de este aniversario y el día de ayer en la sala José Francisco Rizma Ciudad.
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17: Al generar nuevas oportunidades para el sector turístico y la economía local. Informó César de Labra. Que tengan excelente mitad de semana. Los saludo en una próxima entrega. Muchas gracias.
18: Para profundizar la transformación con desarrollo y bienestar en la zona indígena de Guerrero, la gobernadora Evelyn Salgado Pineda visitó los municipios de Zapotitlán, Tablas y Acatepec para entregar apoyos y anunciar acciones y obras con inversiones históricas como parte del Plan Integral en la Montaña Alta de Guerrero, con el objetivo de consolidar la justicia social en la entidad. En Zapotitlán, Tablas, Evelyn Salgado destacó la inversión histórica destinada a caminos artesanales con más de 211 millones de pesos ejercidos entre 2022 y 2024, permitiendo la construcción de 18 caminos en distintas comunidades y la pavimentación de más de 43 kilómetros. Además, resaltó la construcción del mercado municipal con una inversión superior a 23 millones de pesos. La gobernadora señaló que durante su administración se han destinado recursos importantes para llevar bienestar a las comunidades más alejadas, con la visión de que ningún municipio quede fuera de la transformación, sumando una inversión para Zapotitlán Tablas por más de 254 millones de pesos.
19: Venimos pues para refrendar que este gobierno se mantiene firme en su convicción de trabajar de la mano de nuestro pueblo, particularmente de nuestras comunidades y pueblos originarios, indígenas y afromexicanos. Yo estoy muy contenta de estar aquí con todas y con todos ustedes en los diferentes eventos, escuchando sus necesidades, construyendo soluciones que permitan llevar bienestar y desarrollo a las familias de la montaña alta y de todo Guerrero.
18: En Acatepec, la gobernadora fue recibida por habitantes y estudiantes quienes mostraron su cariño y aprecio con la riqueza cultural y artesanal de la montaña. Ahí la mandataria estatal destacó inversiones superiores a 120 millones de pesos en distintos rubros, entre ellos infraestructura educativa, caminos, agua potable y obra social. En materia carretera, informó que se han destinado recursos para mejorar la conectividad de las comunidades, incluyendo 11 obras con una inversión superior a 60 millones de pesos, además de acciones en caminos artesanales por más de 136 millones de pesos entre 2022 y 2024. También anunció la gestión para la construcción de dos puentes a través de la Secretaría de Infraestructura, Comunicaciones y Transportes, así como la rehabilitación de la carretera Acatepec-San Juan-Escalerilla, con una inversión conjunta estatal y municipal por más de 20 millones de pesos. Manuel Horacio Ramos en la información.

0: Hola, ¿qué tal, amigos? ¿Cómo están? Los saludo con mucho afecto y con bastante cariño, por supuesto. Hoy miércoles 17 de junio del 2026. Y como siempre, mando abrazos y besos y no balazos a mi amigo Tony Villa, Diana Santiago, también a Ricardo García, allá en cabina, en el edificio Link. Por supuesto, a doña Carla López, gerente operativa. Y por supuesto, no puede faltar mi gran amigo, el grande, el todo eso, que no puedo decirlo de la emoción, el gigantesco, llamémosle así, don Humberto Santana, mi querido y amado oso de Berlín,
1: que no nos compartió pastel de su cumpleaños.
0: Oye, sí, qué miserable, ¿verdad? Ay, no, pues sí, miserable, le grita al pueblo. Oye, ¿qué le costaba cuando menos dando a soler esa cosita donde quedan ya las puras boronas? Don Humberto, no te pases de listo, mándanos el pastel. Bueno, mejor vamos a invitarle un pastel aquí.
1: Un pastel nosotros.
0: A ver si nos está oyendo, a ver si me puede llamar, marcar, para hacerle la formal invitación el viernes de que venga aquí a partir su pastel.
1: Como no voy a estar el viernes, pero ni
0: ¿por qué no
1: me comentaba que voy a estar en Guadalajara?
0: Ay, yo pensé que ibas a Nueva York.
1: No.
0: Bueno, también quiero mandarle besos a mi amiga Isabel Ortega, directora general de Suriana Radio, quien hace posible, junto con Vero Bazán, que este programa se escuche allá en toda la montaña. Y por supuesto, a mi querido don Gustavo Mellín, director del Canal 6 de Tecpan y Zihuatanejo, donde allá nos miran por televisión. Muchas gracias, mis productores, Luis Manuel Castillo, Pablo Yair Barrera y José Manuel Gómez. Y, por supuesto, doy paso a la controversia hecha política, politólogos y periodistas, don Emilio García Cárdenas, bienvenido.
2: Buenas tardes, Igor. Buenas tardes, maestro Gustavo. A todo el auditorio. Gracias. También buenas tardes. Feliz miércoles de mucho fútbol. Agrego también a tus felicitaciones y agradecimientos a Brenda Nava de La Noticia en la Montaña, allá en Tlapa. A nuestro amigo Paco Cárdenas.
0: Ay, sí,
2: Libertad
0: Paco Guerrero. Romo. Bueno,
2: Libertad Guerrero.
0: Oye, Luisito, ya no me los ponen.
2: Pues, transmiten todo,
0: ¿no? Oye, de verdad, hay que te encargo, Emilio, que hay que sí, por mi Paquito Cárdenas, pero además es él es fundador de este programa.
2: Claro.
0: Sí, Paquito Cárdenas, y también mandamos un saludo en la montaña a Paco Romo.
2: También, nuestro gran
0: a Paquito amigo, Ramos, ¿te acuerdas de Paco?
1: Excelente
0: Romo?
1: Amigo, claro.
2: Gran locutor.
0: Yo no sé, tiene una voz hermosa. Fíjate que a él oías hablar. Yo tenía una mujer, amiga mía, que estaba enamoradísima de esa voz. Esa voz. No, te lo voy a pensar. En serio, este amigo, sí te lo. ¿Cómo es, pues, el dueño de esa voz? Y cuando lo conoció, hizo lo que hizo la de la pimpinela. Vete y pega la vuelta. Le pasó lo que al viejo sinvergüenza, en paz descanse, de Raúl Velasco, cuando conoció a esa voz maravillosa que cantaba con el alma en la mano, a Juanelo.
1: Juanelo, mi primo Juanelo.
0: Ah, es tu primo.
1: Sí, de Atoyac, Juanelo.
0: ¿Por qué es tu primo, ahora resulta?
1: Mi padre era de Vallecitos, la familia de él es de Vallecitos. Ahora,
0: pero entonces eran paisanos.
1: No, y familiares.
0: Ay, no me digas.
1: Incluso él me ubica muy bien como primo, y yo también.
0: Ay, yo por eso siempre cuando, mira, en Nueva York, tengo fotografías en Nueva York, en muchos lugares de Estados Unidos, cuando vivía Juan Gabriel, sobre todo en los aeropuertos, ay, cómo me perseguían, de verdad me perseguían, Juan Gabriel y Juan Gabriel, y todo el mundo atrás de mí, yo con mis plumas y mis collares, y luego me decían, ¿es usted Juan Gabriel? No, pero soy su primo hermano. ¿Así tú con Juanelo?
1: No, no somos primos.
0: Ah, muy bien.
1: Y de Paco lo conocí con Fernando Rodríguez Trujillo, un gran amigo también.
0: No, en paz descanse. Paz descanse. Oye,
1: y Toby.
0: Don Gustavo, pero ¿verdad que el señor ese, Raúl Velasco?

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4: Del corte inglés, como pueden ver, ya estaban listos para quitarme a la multitud que empezaba, como ven, esa señora a tomar fotografía. Ay, Luis, qué enredo, ¿verdad? Entonces, como ven, esa de que decían que yo, y eso fue en España, en la madre patria, y el hombre se me dijo, no, que conmigo no tiene que fingir, señor Juan Gabriel, que aquí no hay problema, que ahora mismo le pongo la guardia.
5: Te hubiera regalado la compra.
4: Pues con los nervios se me olvidó pagarla, pero a la salida que me dice un tío, oye, que eso lo ha pagado. Le dije, bueno, que eso es una cortesía del Corte Inglés, que he venido donde pongo el nombre de mi, de Juan Gabriel. A lo grande.
5: Jolines.
4: Mogollón, dicen allá, mogollón. Saludo a mi amigo. Oye, por cierto, un día me tomé una foto con Alberto Mogollón. Ay, cómo nos acabaron a los dos. De falsos, de hipócritas, de perras, de llenas, de come como hay, de enemigas, amigas, de farsantes. Y yo dije, todo eso lo somos. Todo eso lo somos, pero no somos las únicas.
5: Delgado, eres incalumniante.
4: Me dijo.
5: Todo es cierto.
4: Ah, sí. Pero ahora ya salió que ya va a renunciar al Senado porque siempre sí va a participar. Bueno, yo ya no entiendo nada.
5: Es un bueno.
4: Bueno, que entre otras noticias, déjame decirle que la Ciudad de México. Sí me sale.
5: A ver, Joaquín Peláez.
4: Ay, me la Peláez.
5: No, Joaquín Peláez.
4: A la Alberto, me la Peláez. Es así, me la Peláez. De la Rosa, me la Peláez. De la Banero, me la Peláez. ¿Tú cómo harías, cómo hablarías como español? Así te queda bien.
5: Diría como un español mudo.
4: A ver, ¿cómo? Bueno, está bien. Vamos con las noticias, por favor. Vamos a platicar y déjeme decirle que le quiero presentar a usted un video, porque este es un tema del cual quiero hablar, pero en serio, y desde luego lo quiero hacer desde mi punto de vista totalmente periodístico, sin pasiones, sin nombrar culpables o inocentes, solo mi personal opinión de este tema que ha sido muy controversial en Acapulco. Y déjeme decirle que durante la conferencia mañanera de ayer, antier, el secretario de Seguridad y Protección Ciudadana, Omar García Harfuch, informó sobre la detención de 11 personas vinculadas con una red de extorsión que operaba contra prestadores de servicios turísticos en Acapulco. Y a mí me parece bastante interesante opinar al respecto desde mi punto de vista periodístico. ¿Por qué? Porque no quiero entrar en detalles, salvo que podría opinar también sobre una relación personal. Que yo quiero decir y manifestar. ¿Y por qué lo quiero hacer? Pues mire usted, a lo largo de mi carrera periodística, don Gustavo Torres, que tú y yo nos conocemos, pues tú como un político funcionario, y tú me conociste desde hace muchos años también como un joven reportero. Entonces, déjeme decirle a quien me escucha, en mi carrera periodística yo he tenido la oportunidad, que también a veces han sido oportunidades espantosamente terribles que nunca quisiera haber

0: has vivido. Como que, por ejemplo, pues mire usted, yo he entrevistado a secuestradores en las cárceles, he entrevistado asesinos, incluso seriales, he entrevistado a madres que asesinaron a sus hijos, hijos que asesinaron a sus padres, gente que por accidente mató, quitó la vida a alguien. Incluso entrevisté alguna vez a alguien que no solo quitó la vida a su padre, sino lo descuartizó, lo hizo carnitas y se lo comió y también le regaló al pueblo de estas carnitas. He entrevistado entonces a un sinfín de personajes, pero no solo yo. Todos los comunicadores y todos los periodistas, Emilio, yo creo que te tocó también a ti, ¿no? De hecho, yo recuerdo, Emilio, que tú manejabas la nota roja en el periódico El Reportero allá en el 91. ¿Eh? Cuando 89, tú... bueno, tú eras el de la nota roja y yo era de sociales. Recuerdo algún día que Emilio, por alguna razón, no fue a trabajar. Y yo dije pues que yo iba a cubrir su trabajo de él. Se había chocado una flecha roja, antes era flecha roja, y se había ido al barranco, y pues yo fui a tomar las fotos y a cubrir. Pero bajando a tomar esas fotos como prensa, que me permitían, iba de nota roja, pues la verdad es que me tropecé con una cabeza humana y casi me infarto, o sea, me desmayé, ni tomé foto ni nada, porque de la impresión me desmayé. Jamás en mi vida, yo todavía recuerdo el impacto que sentí al tocar esa cabeza. El hecho es de que, ¿qué quiero decirle, amigo? Voy a hacer unos comentarios sobre este tema y por qué no voy a hablar un poco también sobre Jesús Zamora. Es lo menos que puedo hacer, pero en el estricto sentido periodístico, pero hay un tema del cual no puedo hablar porque desconozco. De ahí me voy a apoyar de los abogados, de algunos abogados, y del criterio de quienes como Emilio han tenido unos procesos, y por supuesto de la experiencia también del arquitecto y licenciado don Gustavo Torres. Vamos a un pequeño corte y regresamos con la controversia.
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0: anoche en un video que me llama bastante la atención. Y pues es de nuestro querido, en mi personal opinión, de mi próximo presidente de la República, un señor a quien yo, de manera personal, lo he dicho en privado y en cortito, a mí me cae de bien este señor, la verdad. Y luego, bueno, ya lo he dicho aquí, porque conocí a su mamá, actriz, la saludé alguna vez, dos veces. Me parece muy bien, este señor me parece muy inteligente. Y bueno, vamos a escuchar qué es lo que dice respecto al tema de estos señores a quienes se les acusó de extorsionadores. Veamos qué dice
1: Guerrero. En coordinación con las autoridades del estado, fueron detenidas 11 personas, entre ellas Jesús N., líder de una organización dedicada a extorsionar a prestadores de servicios turísticos en Acapulco. Agradecemos las denuncias ciudadanas realizadas al Gabinete de Seguridad. Entre los detenidos, 7 cuentan con orden de aprehensión ya por delincuencia organizada y por extorsión. Estas órdenes de aprehensión fueron obtenidas por la Fiscalía General de Justicia del Estado de Guerrero, a quien hacemos un reconocimiento por esta investigación en coordinación con el Gabinete de Seguridad.
0: Ese es el tema del cual yo quiero hablar. Antes de dar mi opinión periodística, quisiera preguntarle al panel, y nos dimos a la tarea de buscar a uno de los abogados pues más prestigiados en Guerrero, penalista. Mi pregunta es la siguiente: más allá de dar mi opinión, que la daré más adelante, respecto a Jesús Zamora, o a Jesús N., como le llaman hoy, mi pregunta al panel, y tengo ya en la línea al licenciado José María Valencia Daza. Abogado, ¿cómo estás? Buenas tardes.
2: Un gusto saludarte a ti y a tu amable radio escucha.
0: Muchísimas gracias. Muchísimas gracias, mi querido amigo, además también a Casocio José María Valencia Daza, abogado penalista. Don Gustavo Emilio García Cárdenas, quiero preguntar. Yo creo que, en mi personal opinión, que es lo que voy a hacer más adelante, al gobierno no se le tiene que tener miedo, se le tiene que tener confianza. Al gobierno le podemos decir: señor, no estoy de acuerdo con usted por esto y por lo otro. Y eso no es faltar al respeto ni estar diciendo si es culpable o inocente a quien ellos señalen de lo que quieran. Pero en este caso, cuando yo escucho a don Omar García Harfuch decir que detuvieron a José N. dedicado a la extorsión, y se dice, bueno, que era el jefe de una mafia de extorsionadores, y dice Jesús N. dedicado a la extorsión, mi pregunta es muy clara. ¿Qué es entonces la presunción de inocencia? La presunción de inocencia, tengo yo por sabido, sin ser abogado, que tendría que decir supuestamente dedicado a la extorsión.
3: Presunta.
0: O presunto jefe de extorsión, o como se diga. Esa es una pregunta muy sencilla, pero que también es muy importante, porque desde mi personal opinión, no es lo mismo decir a Pedro N. le acusan de haber violado a no sé quién, a decir presentamos a fulano de tal por violación a fulana o a fulano de tal. Estamos en lo dicho, estamos de acuerdo. Bien, don Gustavo, por favor.
4: No, pero el abogado,
0: pero usted genere la pregunta como sí, Dios, claro, manda, porque ustedes son los que saben.
3: Gracias.
0: Bueno, yo creo que ya lo
3: entiendo. Buenas tardes, mi querido hermano José María. Y la pregunta pues es muy clara. Si nos pudieras explicar para que lo entienda también la gente que nos hace el favor de vernos por televisión y oírnos por radio, ¿qué es la presunción de inocencia?
2: Sí, claro que sí, Gustavo, con todo gusto. Bueno, antes que nada, comentarles que la presunción de inocencia es un derecho humano fundamental, ¿sí? Que establece que toda persona acusada por el delito que sea debe ser considerada y tratada como inocente hasta en tanto no se dicte sentencia condenatoria. Luego entonces, desde la averiguación, lo que es ya iniciado.
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12: Y en los medios, y la exhibición también de los nombres completos con apellidos materno y paterno pueden representar una violación al debido proceso.
0: Es una pregunta, Emilio.
12: ¿Sí?
2: Sí, a ver, primero, bueno, yo estoy enterado de lo que los medios han comentado, ¿no?
12: Sí, efectivamente.
2: Y recordemos que los medios no siempre señalan la verdad real o la verdad histórica, ¿no? Dependiendo. Pero más allá de eso, por lo que usted me acaba de comentar, bueno, sí es cierto. Pudiera darse el caso que existan ya violaciones al debido proceso. Es decir, no tapar la venda que suelen poner sobre los ojos, los nombres, una serie de datos que con ello se estaría violentando lo que acabamos de señalar, la presunción de inocencia. Porque es, créanme que cuando a alguien se le etiqueta de tal o cual situación, es muy difícil para la población revertir esa, dígame, o sea, quitar esa mala imagen, ¿no?
12: Sí, sí.
2: Y lo que usted acaba de señalar, bueno, sí son presuntas violaciones que deberían, seguramente, el cuerpo de abogados estarán atentos a ello para darle seguimiento, ¿no? Porque no podemos violentar esa situación hasta en tanto no se demuestre lo contrario. Digo, claro, la ley es clara en
12: sentencia condenatoria, nadie es culpable, ¿no?
2: Sí.
0: Muy bien, don Gustavo.
3: Sí, bueno. Sí, perdón. Aquí hay una cuestión que yo creo que hay que destacar. Y tú lo decías bastante bien. O sea, no conocemos la carpeta, no conocemos el expediente, porque además no tienen por qué darlo a conocer, dado que se encuentra en un proceso, y darlo, filtrarlo a los medios sería violentar el debido proceso. Y aquí, bueno, sabemos lo que se ha dicho en medios, lo que han sido las comunicaciones de la Secretaría de Protección Ciudadana. Sí. Y lo que se había dicho también es que la detención ocurrió con base a órdenes judiciales y que de los detenidos varios tenían órdenes de aprehensión. Entonces, sí, más allá del terreno de la especulación, pues hay que destacar la confianza que debemos de tener en las instituciones de gobierno, que el proceso sea transparente, que se respete la presunción de inocencia y obviamente que se resuelva conforme a derecho. No sé qué opinión tengas al respecto.
2: Sí, efectivamente, mi querido Gustavo, cuando decimos que estamos que vivimos en un Estado de Derecho, es precisamente eso, darle la confianza a las autoridades que realicen su trabajo. En caso de fallar, en caso de no ser, bueno, existen mecanismos para exigir esa parte del cumplimiento, ¿verdad? Del cumplimiento en caso de que hubiese ciertas violaciones al debido proceso, violaciones a derechos fundamentales, de tal suerte que bueno, todo eso está contemplado dentro de un proceso garantista, como es el que tenemos. Entonces, coincido con lo que comentas, tenemos que primero dejar de especular, porque no conocemos a ciencia cierta, y lo dices muy bien, no tenemos por qué, o no tendría por qué la autoridad darlo a conocer.
0: Sí,
2: pero sí dar esa voto de confianza, y que en caso de no, pues bueno, seguramente así como él, otros estarán puestos y dispuestos a, con sus defensas, ¿verdad?, a exigir ese cumplimiento de derechos. Y sobre todo insistimos en la presunción de inocencia y la actuación apegada a derecho, que no es otra cosa más que el debido proceso, tan llevado y tan traído.
0: Muchas gracias. Muchas gracias. Bueno, don Jesús, yo, perdón, don José María Valencia Daza, a mí me queda muy claro este asunto, y sí, yo estoy totalmente de acuerdo que no sabemos cómo se lleva el proceso, ni podemos decir si es inocente o es culpable este personaje, por la simple razón que no conocemos a ciencia cierta qué es lo que se esté llevando a cabo, y aunque supiéramos no se puede decir, para no entorpecer el debido proceso. Hasta ahí vamos bien, ¿verdad?
2: Es correcto.
0: Muy bien.
2: Es correcto,
0: sin embargo, lo que sí me queda claro a mí, sin ser abogado, es que aquí hay algo que es muy grave. ¿Cómo puede cualquier persona, o sea, cómo la ley me dice que yo no puedo determinar que el señor es culpable de nada porque hay una presunción, ¿sí?, de inocencia? Pero lo que sí me queda muy claro, que quien da a conocer su detención de este muchacho, para ellos sí es responsable. Es decir, pues finalmente mi querido don Omar García Harfuch, a quien lo digo de manera muy respetuosa, porque yo soy de la idea que al gobierno no hay que tenerle miedo, al gobierno hay que tenerle confianza. Yo no acabo de entender por qué, si la ley es muy clara, no ha sido muy clara para quien lo presentó ante los medios de información, llamándole ya jefe de una banda de extorsionadores, cuando por ley eso está prohibido. Es la parte que no acabo de entender muy bien, querido amigo José María Valencia Daza. Por otra parte, también debo decirlo con mucho respeto, la opinión generalizada de muchos, de muchos.
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2: Debe presumirse la presunción de inocencia, el debido proceso, ¿sí? Las garantías que tiene todo acusado, ¿sí? De no ser señalado hasta en tanto no exista sentencia. Y eso, pues digo, no nada más está establecido en la Constitución Política de los Estados Unidos Mexicanos, son derechos fundamentales, claro. Son derechos humanos que están recogidos en principios universales, ¿sí? Entonces, pues lo único que te puedo decir es que es lamentable que se pueda señalar o acusar en esos términos, ¿no? En esos términos.
0: Eso es todo lo que queríamos, sí, eso es todo lo que yo quería preguntarle a un abogado penalista como tú, mis compañeros, sin entrar en detalles de que para mí eso no es culpable o que es inocente, no, sino en ese detalle que es tan importante la presunción de inocencia, porque mira, quiero mencionar algo, don Gustavo, si me lo permites, Emilio. Yo le tengo un afecto muy especial y un cariño muy grande a Félix Salgado Macedonio desde hace muchísimos años. Más de 30 años, por supuesto. Siempre hemos sido buenos amigos. Le he tenido un gran cariño también a Ángel Aguirre Rivero, muy grande, igual que a López Rosas, igual que a Jesús Garnelo Martínez, Jesús Martínez Garnelo, mi querido amigo, y a muchísimas personas que han tenido eventos. Cuando decían de Ángel Aguirre que era un asesino, cuando decían de Félix, y que todavía mucha gente le sigue diciendo violador, qué pena me da y qué tristeza me da, porque justamente cuando alguien comete el grave error de señalar de esto o del otro a alguien, que ni siquiera en el caso de Félix tuvo un proceso legal, solo por rumorología, que eso fue lo peor, ¿no? ¿Dónde Gustavo? Por rumorología, o si hubo, no se supo qué pasó finalmente. Pero aquí Emilio García Cárdenas sufrió una situación muy parecida a ese tipo de cosas, pero al final aterrizo, que a mí me da mucha tristeza que pasen estas cosas y que se culpe a alguien de algo que todavía no lleva ningún proceso legal, ningún juez lo ha determinado, tampoco ha llegado el momento de las cuando van ellos que no están de acuerdo las apelaciones, o sea, pero en fin,
15: no hay ni audiencia,
0: no hay nada, y sin embargo, pues para mi querido o al señor Omar García Harfuch, pues ya lo describió y lo señaló. Y desde este mismo momento, pues ya hay mucha gente que están haciéndole mucho daño ya a sus hijos, a su familia. Y eso me da mucha tristeza. De verdad, creo que yo sigo pensando que sería bien padre que todo mundo se apegue al proceso legal. La presunción de inocencia es que nadie, absolutamente nadie, es culpable hasta que no le hayan hecho ya un juicio hasta que no lo haya determinado un juicio, porque de lo contrario el juicio mediático sustituye al juicio penal, y eso es lo más terrible, que desde las altas esferas del poder, quienes ejercen pues las leyes y aplican la ley, se esté violentando uno de los fundamentales principios de derechos humanos. Nadie es culpable hasta que lo demuestre todo un proceso legal. Te agradezco muchísimo, querido José María Valencia Daza.
2: A tus órdenes, Igor.
0: ¿Algún comentario final que quisieras hacer?
2: Pues, más nada, acabas de decir algo importantísimo, que en ocasiones los juicios mediáticos suelen ser más drásticos que los juicios legales.
0: Claro.
2: ¿No? Y ante ellos, pues bueno, poco podemos hacer.
0: Y me llega, y sabes qué, don amigo, que y sabes qué me llama la atención. Hay un video de la fotografía que tomaron de unas personas que asesinaron a alguien ayer, y que está circulando el rostro de estas personas, que ahí no se presume que son inocentes, porque ahí se ve en los videos que son ellos los que ejecutan el crimen.
15: Es casi como flagrante.
0: O sea, pues ahí está el video donde son ellos los que disparan y matan a una persona. Ahí no puedes decir el presunto, porque estás viendo que lo hicieron. ¿No? Ahí sí cabe la palabra presunto también.
2: Sí, también.
0: Ok, ok. Entonces, aunque haya un video donde se ve que el hombre le cortó la cabeza, ¿tenemos que decirle el presunto descuartizador?
2: No, a ver, en algunas situaciones,
0: sí,
2: donde hay indicios, sí, indicios, pues, ¿sí? De que ya durante el proceso pudieran llegar a ser prueba, bueno, pues habría que ver si qué situaciones, o sea...
0: Claro. Me queda claro. Oye, licenciado, yo creo que tú tienes que venir más seguido, tienes que venir con nosotros a darnos estas clases que son tan sencillas, pero tan importantísimas. ¿Sabes por qué? Porque así nos evitaríamos, la gran mayoría de los ciudadanos mexicanos, convertirnos en jueces implacables, en jueces terribles, de sentenciar, sí, sí, sí, sin siquiera saber cómo está el tema. Me voy a un pequeño corte. ¿Quieres quedarte conmigo o ya te vas? ¿Y regresas o ya te quieres ir?
2: Lo que pasa es que tengo actividad.
0: Muy bien, te agradezco muchísimo entonces, mi querido amigo.
2: Siempre a tus órdenes.
0: Muchas gracias. Vamos a un pequeño corte y regresamos. Agradecemos al licenciado José María Valencia Daza y regresamos.
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0: Bueno, déjeme decirle y aclararle una vez más, nosotros no estamos señalando ni culpable ni inocente a quien, por supuesto, aquí ha estado en este programa, a quien nunca negaré que ha sido mi amigo. Solamente yo me hago una pregunta para mí mismo, don Gustavo, y la comparto con ustedes y el auditorio. Les decía que yo he entrevistado a muchísima gente. Son no sé ya cuántos años, desde 1978, pero vamos a empezar que cuando ya empecé en los temas de entrevistas, de cárceles y de todo eso, donde yo ya tenía nombre. Pues vamos a decir, Emilio, ¿te parece bien los años finales 80 por 85? Vamos a decir los 90 para acá. Hay algo en el rostro de la gente, don Gustavo. Hay algo en el rostro de la gente que un día un médico me lo comentaba, y quién sabe si me voy a aventurar, pero como soy un aventurero lo haré, a preguntarte. Tú eres arquitecto, ¿verdad?
1: Sí.
0: Ok. Entonces, don Gustavo, de repente tú te encuentras en un edificio que lo están construyendo, o en un edificio que ya tiene tantos años. ¿Tú como arquitecto, al mirarlo a ojo de buen cubero, te darías cuenta si es un edificio que lo hicieron muy bien, si es un edificio que necesita reparación, o si es una construcción que la están haciendo mal solo de verlo?
1: Hay indicios para ver la parte estructural, pero por ejemplo tú no puedes saber cómo está la cimentación.
0: Exacto.
1: La parte externa, si tú puedes checar si hay flambeo, si hay fracturas.
0: ¿Qué es flambeo?
1: Cuando existe una curvatura.
0: Ok, entonces déjame ponértela de otra manera. ¿Cuánto tiempo tienen que excavar para hacer un buen cimiento?
1: Depende de lo que baja.
0: Un edificio de 10 pisos.
1: Sí, depende. Tienen que calcular pesos y lo que son cargas muertas.
0: Entonces, de repente tú te das cuenta que ellos excavaron 3 metros.
1: No tienen para hacer.
0: Entonces tú dices, ¿sabes qué? Esto se va a caer.
1: Sí, el tipo
0: porque
1: de zapata.
0: La experiencia. Bueno, claro. ¿A dónde quiero llegar? Los periodistas, cuando platicamos con personajes, tanto político, de todo tipo, uno como que hay algo que te das cuenta que te están choreando, dicen los chamacos. O cuando hay algo, cuando
1: lenguaje
0: te están
1: mintiendo,
0: dices, no, este no me está diciendo la verdad, algo te indica. Bueno, en el caso de Jesús Zamora lo quiero decir claramente. El señor ha sido mi amigo y seguirá siendo mi amigo. Yo estoy totalmente sorprendido por esta situación en la que él está atravesando. Que no puedo decir si es o no culpable, porque lo que a mí, en lo que a mí me consta, en mi testimonio que yo puedo dar, no vi jamás ningún indicio, no vi nada, nada, nada de lo que he visto en otros personajes que estuviera ligado a temas de este tipo. O sea, me cayó de gran sorpresa, como le ha caído a la gran mayoría del pueblo de Guerrero, a la gran mayoría de periodistas, nada más que a diferencia de muchos otros compañeros que hoy niegan hasta conocerlo, pues yo no tengo por qué negarlo. Por supuesto que lo conozco y ha sido mi amigo, y si es culpable, pues ya se verá, y con la pena, pues tiene que pagar. Solo estoy diciendo que estoy tan sorprendido porque yo nunca tuve ni... Bueno, aquí vino don Gustavo, ¿tú algún día te diste cuenta de algo? ¿Sí? Que dijeras, aquí alguien, cuate anda. No lo sé, pues, pero yo estoy sorprendido. ¿Tú también?
1: Sí, yo que lo comenté cuando se dio el asunto, ¿no?
0: ¿Verdad?
1: Me sorprendió porque cuando yo veía actitudes de defensa en favor de los trabajadores...
0: Organizó a los prestadores de servicio.
1: Y se maneja... que
0: mande otra cobro. Y tú, Emilio, perdón.
1: Y se maneja que actuaba en contra de ellos. Pero yo insisto, ¿no? O sea, no tenemos ningún elemento ni para estimar ni para desestimar.
0: Yo hablo solo de mi testimonio.
1: Claro.
0: Yo hablo de mi testimonio, de mi personal opinión, coincido contigo. Tampoco tengo ningún elemento de fuera, solo es mi opinión. En mi personal opinión, yo nunca vi nada.
1: Claro.
0: Y que fue la primera vez que escuché semejante acusación. Jamás, nunca había, y lo prometo por la vida de no sé quién, la mía, yo nunca había escuchado de él. Había escuchado otras cosas, pero eso nunca lo había escuchado. ¿Y tú, Emilio?
1: No, para nada. Pero sí, también hay que, y ya para cerrar el tema, hacer votos porque pueda recomponerse este procedimiento. De inicio a mí me pareció viciado cuando señalamos el tema de la exposición a los medios de estas personas, no solo de Jesús, sino de su esposa y de otros más. Y hacer votos y hacer una demanda clara, precisa, en relación con el cumplimiento de los principios constitucionales,
0: sí,
1: y convencionales. El 14 constitucional es claro y es bien importante en relación con el tema de la presunción de inocencia, que habla de que nadie podrá ser molestado ni privado de su libertad ni de las posesiones, sino mediante un juicio ante tribunales. Esta situación no se contempló, extrañamente, a raíz de la detención. A mí me pareció muy extraño que se haya dado en la oscuridad, de forma imprevista, cuando el señor pudo haber sido detenido.
0: No, pues a mí no, porque generalmente la cosa es detenerlo a la hora que te fue.
1: Pero, claro, además, pudo haber sido en flagrante.
0: No.
1: Pudo haber sido
0: en flagrante. No. Ahí había una orden de aprehensión y se tenía que cumplir a la hora que fuera. Claro. No necesariamente en la mañana, en la noche, en la tarde, había una orden.
1: Esas son las inconsistencias.
0: Pero no es ninguna inconsistencia, Emilio, porque había una orden de aprehensión y no dice que debe tenerlo a tal hora.
1: Pero
0: y de
1: todo
0: cateo.
1: Mundo tiene derecho. No, mire, se los debo, pero voy a buscar unos artículos que hablan del derecho de los imputados a comparecer ante la autoridad ministerial para aclarar.
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0: Quisiera yo, pero no es lo que yo quiera. Va a ser la transparencia de los actos y de la luz de la buena voluntad de un gobierno para que un proceso sea justo. Porque también ya sabemos que cuando un gobierno quiere decir que yo soy esto y lo otro, pues lo van a decir y me van a castigar, aunque no sea eso.
8: Palo dado, ni Dios.
0: Me suena como aquellas mujeres, Gustavo Torres, que acusan a un hombre de que la quiso violar y la policía llega y te lleva, como dice Emilio, te dan tu golpiza y no te salvas porque ella te lo está diciendo.
8: No.
0: Y ya te medio mataron a golpes y resulta que por ahí sale un video casualmente donde la mujer le dice al hombre, mira, si no me das tanto dinero y esto, ahorita te acuso de esto y esto, y aquel dice, pues acúsame, y lo acusa. Y entonces todos los que mediáticamente sentenciamos de violador a esa persona y decimos, oye, qué mala onda de esta señora. Entonces es un tema muy delicado. Yo estoy de acuerdo con don Gustavo y con el maestro que nos
8: Valencia,
0: que hablamos, Valencia Gaza,
8: Daza,
0: de que tenemos que esperar este proceso, porque además, si no, todo es especulación, estaríamos hablando sin fundamento. Pero tenemos la llamada de Alfonso Cabrera, el radio escucha. Buenas tardes, Alfonso, ¿cómo está?
9: Buenas tardes, licenciado Ibor, ¿cómo está? Hablo nada más para decir mi punto de vista acerca de la detención del licenciado Jesús Zamora. Yo a él tuve el gusto de conocerlo plenamente. Mi punto de vista es este. El señor está creciendo de una manera muy exorbitante. Ahora, sí, estaba al frente de un, algo así de turismo. Porque yo vi la noticia que decían en Milenio Noticias que el señor lo habían detenido porque se había quejado la gente de que les cobraba cuotas y que los hacía marchar a mítines cuando no querían ir. Es que esta gente no entiende que para tener una, ¿cómo decirte? Cuando vas en la playa y vendes tus donitas o vendes tus mangos o vendes tus quesadillas y se las quitan, porque antes había mucho tiracosas, muchos del ayuntamiento que iban con su camioneta y recogían todos los puestos que estaban en la calle. Y todos iban corriendo detrás y les tiraban los perros de raspados y todo lo tiraban. Y entonces lo que hacía era de que se unieron y fue el pusieron frente fue a Jesús. Ahora sí pagaba una cuota semanal, me imagino, pero es por lo mismo, para pertenecer a esta asociación.
0: Lo que otra le llaman cuota sindical,
8: la cooperación gremial.
0: Cooperación gremial, que no es lo mismo una extorsión, son dos cosas diferentes.
9: Tiene que ser, o sea, no sé, la delincuencia organizada, cuando es extorsión, dice, me das dinero o te mato.
0: Ay, ni lo
9: o te quemo tu puesto. Y esto no lo hacía él. Si no me das dinero, pues no entras. Y cuando te agarren y te quiten tu charola de donas o tu charola de lo que sea, pues no te defiendo.
0: Claro.
9: Eso es todo. Y el meeting era porque a uno le quitaron una dona. Cuando hicieron el Marinabús, había un grupo que querían que el Marinabús no estuviera. Llamaron a todos porque es la unión hacer la fuerza. Eran mítines a los que no querían ir y iban. Eso es lo que yo vi en la noticia de Milenio.
0: Eso.
9: No desde Acapulco, que ahí está todo muy contaminado ya. Eso es muy, yo fui muchas veces al restaurante Miyaki y me encontré con el señor Jesús. Nunca vi una persona armada, nunca vi una persona. Incluso en la casa, cuando los agarraron, encontraron tres o dos pistolitas nada más. Cuando son una delincuencia organizada, hay gente armada con rifle de alto calibre. Eso no lo entiendo. O sea, esto fue un dedazo que puso alguien y lo pusieron como chivo expiatorio, porque el señor ya estaba moviendo mucha gente en la playa. Esto es todo. Y de encuentro organizado se hace cuando, como en el mercado, que no pagaban ni que en el mercado. Aquí nunca vi que matara a un donero, porque se quejan nada más los vendedores ambulantes, no se queja ningún restaurantero. porque nunca él, ningún empresario, dice que todos los que van, es que nos hacía marchar. ¿Cómo? Pues tienes que marchar, pendejo. O sea, uno más te van a, vas a pedir que te ayude y a la mierda tú no vas a ayudar. Eso es lo que, en mi punto de vista, esta cosa está más que, ¿no? Está montada, pues. Y eso que sacaron a la señora también, que no. Sí, pues bueno, ese es mi punto de vista.
0: Bueno, nada, muchísimas más. Gracias. Gracias. Gracias. Yo también he leído mucho eso. Yo también he leído mucho de que él organizó a... Bueno, perdón, yo soy eso periodista, es que no lo leí, lo vi. No, don Gustavo, perdón y perdónenme todos. Yo no lo leí, yo lo vi. Es más, voy a decir algo. Muchas gracias, señor Alfonso. Le agradezco la llamada.
9: Hasta luego, saludos
0: a todos. Fíjate, don Gustavo Emilio, yo me acuerdo que un día, acuérdate aquí que lo regañé bien feo.
1: ¿Sí?
0: Porque bloquearon, creo que en la Diana.
1: ¿Sí?
0: Y lo regañé y le dije, ¿sabes qué? Eso que estás haciendo no me gusta, ¿eh? Tú no vas a poder unificar a los prestadores de servicios si estás atentando contra el libre tránsito de la gente acapulqueña. Estamos hartos de eso. Nunca más lo volvió a hacer. A mí lo que me llama la atención mucho, don Gustavo, es que a mí me consta, no me lo contó nadie. Yo soy periodista y yo estuve ahí presente, no casi nunca en sus asambleas ni en sus paros. Yo nunca fui a cubrir nada de eso, pero ni de él ni de nadie. Yo no voy a andar, yo no voy a nada de eso. ¿Por qué? Porque ya no soy joven. Ya lo hice hace muchos años. Emilio, pues a ti te consta las marchas de Félix de aquellos años, de el PRD contra Ruiz Massieu, ¿te acuerdas? Y las persecuciones y los Damián Guato. Oye, por cierto, que Pío Quinto ya enloqueció. Ya desconoció a Estela. Luego lo vamos a poner. Bueno, ¿qué quiero decir? Pues que estoy sorprendido, por favor. ¿Saben por qué? Porque la persona que se supone que organizó a los prestadores de servicios, hoy el gobierno dice que los prestadores de servicios eran víctimas de extorsión. Sin embargo, hasta ahí mi comentario, porque en esta vida todo puede ocurrir. Mi opinión personal, ya la dije, yo nunca vi nada, pero puedo estar equivocado. Así es que muchas gracias por el comentario. Dice María Sotelo, señor Igor, desde que ellos llegaron a organizar a los vendedores, dejaron de haber muertos en las playas. Bueno, esa es otra verdad.
1: Mucha limpieza.
0: Pues muchas gracias y también mucha limpieza y todo, pero mire, no puedo decir más nada porque no me consta, y don Gustavo tiene la razón. Yo hablo de lo que sí me consta, ¿eh? Y sí estoy muy sorprendido, pero también déjeme decirle, también yo no puedo decir que Omar García Harfuch es un esto, es un otro, porque hasta que se demuestre lo contrario, ¿verdad?
1: Y no sabemos qué.
0: Entonces,
1: qué
0: no sabemos qué hay, ni el expediente, ni lo conocemos,
1: ni quién es,
0: ni quién lo acusa, ni cómo, ni cuándo, ni dónde. Pues seguiremos sí comentando lo que sí nos consta, un testimonio.

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4: Correcto, es así, ¿verdad, Emilio?
5: Sí, aunque, pues, de acuerdo con los estatutos y los acuerdos de consejo, los que son denominados coordinadores de los comités para la cuarta transformación deberían ser los candidatos.
6: No, es que estatutariamente no se puede, porque si en este momento dijeran que ese es el candidato, tendrían una campaña anticipada de 1 año,
4: claro,
6: y sería la comisión de un delito electoral. Son, claro, figuras jurídicas diferentes.
5: ¿Pero ese pacto?
6: Bueno, pero eso no es jurídico.
4: Pues, claro. Yo estoy de acuerdo que puede ser como en el caso anterior del que hablábamos. Bueno, lo jurídico es una cosa y lo que se haga puede ser otra.
6: Claro.
4: Bueno, vamos a ver qué dice la maestra Beatriz Mojica Morga. Dice, señora Laura,
5: senadora Laura Itzel Castillo, la presidenta de la...
4: A ver, vamos a escuchar, ¿es un video o qué me dicen? Vamos a ver este video de Beatriz Mojica. Adelante y escuche usted también, vamos.
7: Amigas y amigos, estimados paisanos y paisanas, quiero compartirles una decisión muy importante. Hoy he solicitado licencia al cargo de senadora de la República. Lo hago con la tranquilidad de haber servido a Guerrero con convicción, trabajo y resultados. Pero también con la certeza de que vienen nuevos retos y estoy lista para asumirlos. Toda mi vida he caminado junto a nuestro pueblo. He aprendido de su fuerza, de su dignidad y de su capacidad para salir adelante, aún en los momentos más difíciles. Esa historia compartida es la que me impulsa a seguir trabajando por Guerrero desde cualquier espacio en que pueda ser útil. Presento esta licencia con responsabilidad y con pleno respeto a las reglas de Morelia. Creo en la participación democrática, en la unidad y en la convicción de que siempre debe ser el pueblo el que marque el rumbo. Amigas y amigos, estoy lista. Su amiga Beatriz Mojica les manda un afectuoso abrazo.
4: Ay, me encantó. Me encantó el...
6: Muy natural.
4: Muy natural, muy genuino, muy padre. Una mujer...
6: posicionada.
4: Sí, pero además me refleja seguridad, confianza, naturalidad, esperanza. Muy bien, felicidades a mi querida Beatriz Mojica por este video donde ella... pues habla con el corazón, con el entusiasmo, muy natural. Que después les voy a pasar un video. Ay, no, mi amigo Moisés Reyes ya perdió la cabeza. No, ahorita voy, tengo 2 videos de él que los tengo que pasar, por favor. Pero vamos ahora con el de la maestra Avelina López, por favor, también con su video.
8: Anuncio una parte importante de ese sueño que tengo. Hoy anuncio en Cabildo mi separación por ir a construir ese sueño juntos. Mis 41 años de territorio me permite conocer, me permite sentir una hija nacida de padres campesinos, una hija que creció en la pobreza extrema, una hija que, al igual que ustedes, vivió en carne propia lo que es vivir en la pobreza extrema. Eso me permite sentir lo que se vive realmente.

0: Lo mío no es retórica. Lo mío no es el discurso falso. Hoy...
1: Ay, pues, ¿sabes qué?
2: ¿Algo tan natural?
1: No, al contrario. A mí me parece que es un discurso que sale, pero directo del mero corazón para mí. Porque tiene otro estilo muy diferente de Avelina de Mojica. Mojica es más fluida para el discurso, más, ya tiene más tablas. Pero lo que, pero Mojica me habla de que se para y que ya fue y que el otro y que va y que aquello. Muy bien, le salió perfecto, me encantó. Pero lo de Avelina me gusta mucho porque Avelina nos está diciendo sobre un sueño que para mí es un sueño maravilloso, de una persona que viene de la cultura del esfuerzo. El ser presidenta municipal, Gustavo, nadie se lo regaló. Ella tuvo que hacer política, tuvo que hacer acuerdos, tuvo que hacer mil cosas. Pero es una persona que tiene el legítimo derecho de tener sueños y de luchar y de ir en busca de ellos. Creo que te ríes, ¿no estás de acuerdo?
3: No, mira, es que una cosa es que yo tengo un sueño y otra cosa es que yo comparta una visión con la gente que represento. Cuando yo digo voy en pos de mi sueño, es una postura personal.
1: Claro.
3: Si yo digo encabezo un proyecto en el que beneficio a los demás, entonces aquí la diferencia, muy simple para no excedernos porque no vamos a ir a corte, simplemente es una diferencia en cuanto al lenguaje corporal y oficio político.
1: Bueno, pues vamos a un corte y regresando te voy a contestar a lo que dices. Vamos a un corte y regresamos con la controversia de este hombre que nada le gusta.
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0: Bueno, don Gustavo, me estabas diciendo que a ti no te convenció el...
1: No.
0: A mí sí me convence por una razón. Porque ella está hablando de que de dónde viene ella, cómo es que ella participa en 41 años de todo esto. Entonces, tú dices que no te gusta porque dice mi sueño. Yo creo que ahí tienes un poco de razón. También es un sueño de Betty, pero me gustaría más que ambas o que quien tiene este sueño dijera, como decía Rafaela Carrá, tu sueño se va haciendo sueño mío. Ay, ya no hay diferencia entre tú y yo, amado pueblo mío. Pues sí, ¿no? Que sea un sueño de la gente. Mira, mira, te voy a decir quién sí puede decir eso. A ver, de todos, ¿quién sí puede decir eso? Tu sueño ha sido mi sueño, o mi sueño también es tuyo. Félix. Félix.
1: ¿Por qué?
0: Porque toda la vida muchísima gente lo ha querido de gobernador. Tomando
1: también muchísima gente quiere a Betty.
0: No, pero escúchame. Pero Félix es antes que Betty. O sea, a lo que voy, yo nunca he visto esa movilización, y creo que tú me lo puedas contar. Yo no he visto esa movilización en los 90, 93 que hizo Félix Salgado Macedonio en todo Guerrero.
1: Pero de ahí se perdió.
0: No me importa si se perdió, no estamos hablando si se perdió, sigue en el camino. Te pregunto, ¿has visto otra movilización de esa naturaleza, que es de lo que estoy hablando, de la participación del pueblo, no de si se perdió o no se perdió? ¿Has visto otra movilización de ese tamaño?
1: No, bueno, es que ayer...
0: ¿La has visto, no, sí o no? Ah, bueno, hasta ahí, gracias.
1: No dependió solo de él.
0: Ay, bueno.
1: Esa movilización consistió en la...
0: Emilio, se está hablando... A ver, Emilio. Emilio, se está hablando de una...
1: La transición. Y ahí los dejó, ¿no? Porque también... Se le acusa mucho que ahí los dejó su padre.
0: Gustavo, ayúdame, porque con este señor no puedo. A ver, yo estoy hablando, fíjate.
2: Para que sientas.
0: No, para que sientas lo que siento. No, te voy a decir, Emilio. Es que aquí cada quien puede dar su opinión, y a mí me parece bastante interesante, y de hecho les pediría que nunca dejen de hacerlo. No significa que estemos de acuerdo los tres, porque entonces, ¿cuál es el chiste si los tres están?
2: No habría controversia.
0: No, pues entonces, ¿para qué? ¿Cuál controversia si estos están bien maiciados los tres? A lo mejor está Igor maiciado, pero don Gustavo no, Emilio tantito, o al revés, o qué sé yo. Cada quien tiene un punto de vista diferente, y eso es justamente lo que significa... Lo que nos da la oportunidad hasta de debatir ideas, pero siempre con mucho respeto. Pero tú, Emilio, me caes bien gordo, aprovecho para decírtelo. Sí, en serio. Yo estoy hablando de una movilización de todo un pueblo. Ya el contexto, el sentido político, social, quienes participaron, pues eso es otra historia,
1: no,
0: Emilio.
1: No, lo que yo quiero decir es que...
0: No, pero te estoy preguntando solo de una cosa, no me digas que quieres...
1: La figura de Félix en ese tiempo específico al que te refieres, ¿sí? Del inicio del 88, que él se volvió el representante máximo de la izquierda en Guerrero, como candidato y después como dirigente del partido. Esa escala, hacia arriba, como en una gráfica, llegó a su límite, a su tope, no límite, tope, en la alcaldía de Acapulco. Después de ser alcalde, Félix ya no fue consistente.
0: A ver,
1: ya
0: Emilio, le pido a todos los dioses, pido a los dioses de ayer y hoy, que me permitan hacerle entender a este señor lo que estoy diciendo. Yo, y ahora ya se fue a la presidencia, quién sabe cuántos años después de lo que yo estoy hablando. Don Gustavo. A ver, Emilio, voy a repetir.
1: A ver.
0: Estoy hablando porque Abelín habla de que ella tiene un sueño como Martin Luther King tenía un sueño. Y que ese sueño, por ejemplo, yo también lo he tenido. Y el mencionar a Luther King en el tema, pues qué bonito, porque su discurso aquel de yo tengo un sueño es maravilloso. Yo también podría decir, yo tengo un sueño de que un día todas las personas podamos convivir de manera honesta y esto sin diferencias de raza, de esto, de sexo y de todo, porque todo esto de los derechos humanos, pues qué padre y qué bonito, pero al final, ¿qué crees? Que no deja de violentarse pues lo primero que violenta son los derechos de las personas, y entonces volvemos a lo mismo, don Gustavo. Por ejemplo, en el tema LGTB hay un video por ahí que no sé quién lo publica, donde sacan que Yosio en Miami le echó ojitos a no sé qué muchacho que se le quedó viendo así como diciendo qué chulo estás. A ver, y luego regresamos al tema de Avelina, o espérame, bueno, ese video, por ejemplo, vamos. Pero me regresas al tema de Avelina, porque el niño es bueno para perder.
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0: Los comentarios, por favor. Veamos los comentarios. Ya se le hizo agua a la puchaina al Yosio. ¿Qué más? Y en toda la noche dándole todo por Acapulco y ponen unos pies con las manos que la están levantando los pies. Y de ahí, así agárrame mi amor. Hasta ahí, por favor, no puedo verlo más. ¿Sabe qué es lo que hace esta infame publicación? Quítenme eso ya, por favor. ¿Sabe qué es lo que hace esa infame publicación? Promover odio. En lugar de que la gente se ría, debieran de señalar a esas páginas para que no existan. ¿A ti qué tanta risa te dio, Emilio? ¿Ya se te olvidó las páginas? Escúchame, por favor, porque yo me estoy acordando de otra cosa. A mí yo me acordé cuando a ti te acusaban de violador, esa bola de sinvergüenzas, y entonces no te reías porque eras la víctima. Pero ahora, como no eres la víctima, ahora te da risa. Pues a mí me da mucho coraje. Y me dio tanto coraje ver lo que te decían a ti. Y me dio tanto coraje ver lo que le decían a Celis. Y me dio tanto coraje ver lo que le decían a Aguirre. Y tanto coraje me dio lo que le decían a Willy Reyes. Y tanto coraje lo que me dio que le decían a Alberto López Rosas. Y tanto coraje que me da que le digan a la gente de manera cobarde y vil, miserable, cosas como esas. En primer lugar, ¿qué de malo tiene que una persona se le quede viendo a otro porque le gusta?
1: Si fuera cierto.
0: Si es de ser cierto.
1: Sí, claro.
0: ¿Dónde está el delito? ¿Dónde está el pecado? Pero ¿dónde está la perversidad? ¿Y hasta qué grado está la ignorancia y el odio de la gente? ¿Y hasta qué grado está la homofobia? De esa que se deben de preocupar los que dicen que hoy son líderes, los que están muy preocupados por hacer marchas y hacer no sé qué tanta cosa, debieran de estar preocupados por ese tipo de problema que hay todavía, que es la discriminación. Ese video, finalmente inocente si usted quiere, ha sido motivo de que a este muchacho le digan una serie de insultos terribles, perversos, que dañan a su sensibilidad, que dañan a su dignidad humana. Eso es lo que me parece una verdadera porquería y una vergüenza de quienes no tienen ni el valor, ni el talento, ni el la dignidad que debe de tener alguien para cuestionar y criticar a un adversario desde el punto de vista de cara a cara y decirle cosas que se le tengan que decir, pero respetando su dignidad. Lo que le intentan hacer a Yosio, pues se quedarán en el intento, porque además la gran mayoría de todos esos comentarios son perfiles falsos, lo que significa que quien manda hacer esto en la mente tiene basura, está podrido, esa mente está podrida. Y qué pena y qué tristeza que haya tanta gente, mujeres, diciendo estupideces. Entonces, ¿cuál triunfo de los derechos humanos? ¿Cuál respeto a la población LGTB? ¿Cuál respeto a los homosexuales y lesbianas? Si a mí mismo por decir esto ahí me van a poner, ay, como el puto también se la come, como es un esto, ¿y qué le importa a usted, mi sagrada y santa o perversa vida, sinvergüenza hipócrita? Cheque su vida, vea su calidad moral, vea quién es usted, porque al final yo todo el mundo sabe quién soy, y soy este es el mismo de hace 30 años defendiendo porquerías humanas

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4: ¿Yo va? Me platicaba algo. Y entonces me dijo, fíjese que cuando yo fui joven, tenía un amiguito, un amigo maricón. Y le dije, señor, espéreme. ¿Cuándo fue eso? Pues hace, cuando yo era joven, ¿cuántos tiene? Pues que 60, hace 50 años, no, pues hace como 40 años, Pues hace 40 años se le decía maricón y puto y joto y no sé qué tantas cosas. Hoy no se puede decir así. Pero es que así es como yo aprendí, pues edúquese. Porque eso era antes. Hoy eso es una palabra ofensiva. ¿Y qué creen? Por supuesto que lo voy a defender. Y no ahorita, toda mi vida, hasta el último instante de mi vida, voy a defender y a gritar por los derechos humanos de las personas homosexuales, lesbianas, heterosexuales. Los derechos humanos están por encima de cualquier estigma, de cualquier dogma, de cualquier discriminación e incluso de cualquier ley cuando no es para todos por igual. Ese es Igor Petit. Soy, sigo siendo el mismo de hace 1978. No he cambiado, estoy más viejo, tengo arrugas.
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4: Hacer una sola de esas marchas como las que yo hice. Y que por supuesto que lo volveré a hacer. Este año no quise hacerlo, aunque lo anuncié. A ver qué hacían. Mira qué hicieron. Surgió algo, la marcha de la Unión. Muy bien, me gusta. Eso es lo correcto. Decirles que ustedes tienen hoy la juventud y andan ahí en el mitote. Yo no lo ando porque no quiero. Porque a diferencia de ustedes y yo, hay una gran diferencia, don Gustavo. Yo tengo la historia y ustedes tienen el momento. Así es de que Esto no es motivo de risa. Existe todavía una gran lucha.

0: lucha contra esa infame cantidad de comentarios homofóbicos, majaderos y groseros en contra de una persona, que según el imbécil que mandó a hacer eso, porque se le quedó viendo a otro tipo. ¿Y qué? ¿Y qué tiene de malo? ¿Qué tiene de malo, infames? Y si usted reproduce eso y usted, ay, me gusta, pues perdóneme, pero me dice mucho quién es usted. ¿Estás de acuerdo, don Gustavo?
1: Sí, mira, yo, desde mi punto de vista, se trata de un acto de miseria y pobreza mental.
0: Por supuesto.
1: Ahora, cualquiera se da cuenta que es un video hecho, producido, porque si fuera de manera casual, pues esa distancia y no vas a seguir a los protagonistas y acercamientos y close-ups. O sea, cualquiera, dijera nuestro amigo José Francisco Ruiz Macié, con 2 milímetros de cerebro, aunque sea porque esté hinchado por un golpe en la cabeza, se daría cuenta de que ese es un acto de mala fe. Y bueno, cada quien exhibe a quién es con sus actitudes.
0: Así es. Pero regresando al tema de Avelina, que será, yo decía que a mí sí me gustó su discurso. No es un discurso como los que puede dar Betty Mojica, son dos estilos diferentes. Yo lo que creo es de que la emoción le gana siempre a Avelina y a veces... Mira, yo creo que lo que voy a tener que hacer con Avelina es decir, a ver, siéntate aquí. Sí. Porque yo te voy a enseñar a dar un discurso, como Dios manda.
1: Sí, mira, yo no cuestiono, y lo quiero dejar muy claro, ni que tenga la aspiración, ni cuestiono el que tenga o no la capacidad para ser gobernante. Uh-huh. La comunicación política es muy específica.
0: Claro.
1: El mensaje debe de expresar seguridad, debe de generar empatía, debe de mover voluntades y, lo más importante, debe de transformar conductas.
0: Pues sí.
1: Ella aquí habló, tengo un sueño, no dijo cuál es. El caso de Luther King sí decía, donde no era discriminación a los negros.
0: No podía decirlo,
1: pero no, es que no sabemos si ella lo dijo. A ver, tengo el
0: proyecto
1: de transformar. Pero no es un proyecto que ella
0: sí,
1: promueva.
0: Pero yo entiendo perfectamente a qué se refiere, y se refiere a la gubernatura.
1: Claro, pero como un proyecto personal.
0: Oye, como un proyecto personal cuando tendría que ser un proyecto
1: colectivo.
0: De pueblo colectivo.
1: Es un error de comunicación social, comunicación política.
0: De asesores.
2: Recuerden que desde el primer día que se hizo protesta en su segundo mandato, ella ya habló de que vamos por
1: sí, jefe. Pero el mensaje le falta contenido de comunicación
0: le
1: política.
0: Le hace falta, para mi juicio, que el discurso sea más fluido,
1: conceptuoso,
0: y donde ella involucre mi sueño con tu sueño, como lo hizo en aquella maravilla. A ver si me ponen un poquito de esa canción, Luisito, de Rafael Acarrá, un poquito, donde decía, ¿cómo dice? Cariño mío, dos almas van formando un mismo río, tu sueño se va haciendo sueño mío, y ya no hay diferencia entre tú y yo. Cariño pueblo, querido pueblo, yo le metería,
1: claro, esas, generar empatía, ¿no?
0: Claro. Y por otra parte, le vuelvo a preguntar a Emilio, a ver si ahora sí me permite terminar.
1: Pero no le hagas lo de Lili Téllez con con Noroña, la pagaste el
0: micrófono. Ay, no, sí, pues sin vergüenza. Oye, pues no me dejas.
3: Yo me estaba riendo que me estabas.
0: Pues sí, Gustavo, tú, Emilio.
3: Pero
0: y sigue sin dejarme hablar. Atrevido.
3: Pero
0: oílo, pero sigue bien. Y ahora te entiendo. Ay, no, si
3: sabes de quién me acordé también cuando es que ya me estaba riendo y después me acordé
0: de quién, Emilio.
3: De aquellos años de cuando andábamos en la calle.
0: No, andarías tú en la calle, atrevidora, yo callejera. Ahora callejera, me dices.
3: Entonces, bueno, ahí iba yo.
0: ¿A dónde?
3: Íbamos apurados a
1: aquella vieja canción de aquella edad.
3: Apurados a Palacio del Ayuntamiento, un trámite urgente, a pura pata en aquellos años.
0: Sí.
3: Y de repente se quedaba por allá.
0: A ver, don Gustavo Torres, ¿sabes?
3: Iba yo.
0: Te digo, ya me abrió otra ventana y no puedo cerrar la de Félix Salgado, pero a ver. Esa es mi cruz y lo tengo que pagar. Esa es mi cruz, decía una vecina que ahí terminó cayéndome tan gorda. Doña Cruz, por cierto, se llamaba. El viejo y borracho, sinvergüenza, era el maestro albañil y llegaba los sábados como eso de las 10 de la noche, bien glu, glu, glu, glu. Y nomás llegaba, ¿qué crees? A ponerle la suya a la pobre mujer. Por cualquier pretexto le ponía su chancliza buena, y lo bueno es que no tenían hijos. Le ponía su buena chancliza, que aquella yo creo que ya la estaba esperando, y luego acto seguido venía la faena de amor. Viejo sinvergüenza, ahí me daba tanto coraje ver que le pegaba, pero yo estaba chamaco, y le decía yo, bueno, doña Crucecita, pero usted ¿por qué permite? Ay, Manolito, me decía, porque mi nombre real es Manuel. Ay, Manolito, es que esa es mi cruz. Pues qué cruz, ni qué la tía de los muchachos, chingada cruz, yo la tiro al averno y este desgraciado no me vuelve a tomar una... pone una mano encima. Bueno, pero el Emilio, ya mira, ya me sacó otro tema y nunca voy a... y ahorita me va a sacar otro. A ver, yo estaba hablando de que nunca había visto, que en mi personal opinión, Félix Salgado Macedonio es el personaje de izquierda que he visto, que me consta, que es mi testimonio, nadie me lo contó, yo lo vi. Y le contaré después del corte, porque ahorita es tanto la muina que tengo que tomar una pastilla. Tráigame un bolillo blanco, un bolillo para el coraje, porque vamos a un corte, en lo que me como el bolillo no me vaya a ir la boca chueca aquí de la muina. Vamos y regresamos, no sé.
4: 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Inglaterra desató su poder ofensivo. Harry Kane marcó 2 goles. Jude Bellingham y Marcus Rashford completaron la goleada 4-2 ante una Croacia que nunca se rindió. Los ingleses demuestran que son candidatos al título. 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

0: Tráiganme la plancha caliente un poquito, ya me estoy dando masaje en la quijada, no se me vaya chueca del corte que me hace pasar Emilio atrevido. A ver, don Gustavo, usted que todo lo sabe. En mi personal opinión, el fenómeno Félix Salgado Macedonio en aquellos años fue algo nunca antes visto. Podría decir que algo muy semejante ocurrió en el año de 1960 en defensa de la autonomía, cuando el pueblo salió a defender la autonomía
1: contra que Raúl Caballero aburto
0: de la universidad. ¿Estamos de acuerdo?
1: Sí, claro.
0: Bueno, lo que Emilio no me deja terminar, porque yo creo que la trae contra Félix.
1: No sé,
0: contra mí entonces.
2: Datos históricos.
0: Ay, órala. Pues de eso estoy hablando, de datos históricos, Emilio.
2: Los datos que son históricos no es estar.
0: Ah, bueno.
2: De él.
0: Pero tú, pero déjame hablar, ¿quieres? Ya nomás, ya. Apáguenle otra vez. Lili Téllez, concesióname. Mire, señor, ¿cómo le dije?
1: Pero fue Noroña el que le apagó el micrófono.
0: Ah, mire, yo, Chango León, ¿por qué me apagó el micrófono? ¿Y por qué le dice Chango León?
1: Porque dice que se parece al que era, al Chango León, el que era indigente.
0: Ah, yo no sé qué es una película.
1: No, era un personaje de la Ciudad de México.
0: Ay,
1: pues, sí, sí, un indigente.
2: Discriminación que le champaron.
0: Ah, yo no sé quién sea Chango León, a ver, póngarmelo.
2: ¿Perdón?
0: Bueno, a ver, Gustavo, Luis, Emilio, por favor, a ver. Entonces, para mí, Félix Salgado Macedonio tiene también un sueño que, a diferencia de Avelina y de todos los demás, con mi respeto hacia todos, es un sueño del pueblo de ya de mucho tiempo. Félix ha construido... Ese es Chango León, ahí sí se le parece un poco, oye. ¿Verdad que sí se parece el tipo? Pero ya déjenlo. Nomás que este que salió en la foto no tiene piojos. Oye, mucha gente en Guerrero quería que Félix Salgado Macedonio fuera gobernador. Y tan es así que logró una de las marchas más históricas en Guerrero, que no se han vuelto a repetir, don Gustavo, de esa naturaleza, en ese contexto real, sobre ese contexto. A lo mejor ha habido otras más impresionantes en temas de los maestros, por ejemplo, los ayotzinapos, pero en el tema político de apoyo a un personaje para ser gobernador no se había visto. Félix Salgado Macedonio hizo algo que jamás nadie se había atrevido a hacerlo en la época, que era justamente... Oye, márquenle a Héctor Vicario Castrejón, le voy a preguntar si se acuerda de esas marchas.
1: Sí, que fue primero contra Figueroa en el 93.
0: Exactamente, ¿verdad? Porque él... Bueno, no le voy a preguntar lo de la operación que se dije. Sí, le voy a preguntar. Sí, yo le voy a preguntar. Tú no.
1: No creo que haya sucedido.
0: Bueno, yo creo que sí, pero en fin. No le voy a preguntar. O en broma le voy a decir. Bueno, ¿qué te estoy preguntando? ¿Qué te estoy diciendo? Ven, Luisito, para que le hablen a Héctor, a Héctor, ¿cómo se llama? Héctor.
1: Vicario
0: Castrejón, mi querido amigo. Bueno, el chiste es que de eso estaba yo hablando y ya Emilio me sacó de la jugada. Y la otra, don Gustavo, que dice él que íbamos en Chilpancingo y que él iba por allá y que yo venía por acá. ¿Qué me mandaron? Que él iba por allá, por acá, don Gustavo. Si hay algo que a mí me molesta mucho es lo siguiente: cuando voy con estos muchachos, con los que vaya, en la Gran Plaza, en Chilpancingo, donde quiera que voy fuera de mi oficina, la gente me saluda. ¿Tú quieres que yo le diga hola, cómo estás, y me pase corriendo cuando la gente se detuvo a saludarme? ¿Tú quieres que yo me haga el chistoso cuando una persona me dice, Igor, ¿me puedo tomar una foto contigo? Le voy a decir, ay, no, porque voy deprisa, porque me están esperando estos. O que le ponga cara a alguien que quiere una selfie conmigo y que no le salió y que quiere otra, y aquellos ya me están poniendo su carota de enfado y de fastidio. yo no puedo hacer eso, don Gustavo, yo no soy artista. Y por eso, con mucho mayor razón, como no soy artista ni ningún personaje de relevancia y hacia lo grande, pues tengo que agradecer lo que antes creía yo que era estarse burlando de mí. Pues perdóname, pero con el tiempo dije, bueno, pues todos se burlan de lo mismo, que todo el mundo se toma fotos conmigo y me dan al niñito a cargar. Ahora voy a un lugar, te ha tocado que voy al X restaurante y me dice, Miguel, mi mamá está cumpliendo años, cántale las mañanitas y voy, le canto y graban. O sea, ¿qué pierdo? Al final yo quería respeto y la gente no solo me ha dado respeto, me ha dado amor.
1: Estás recogiendo el afecto que has sembrado.
0: Me ha dado cariño, don Gustavo. ¿Cómo me voy a enojar? A eso se refiere Emilio, que ya desde aquellos años pues ya a mí me trataban a todo dar. Ahora ni se diga. Ahora ya no voy en muchos eventos públicos porque les robo poco a muchos, la verdad, sinceramente. Bueno, ya tengo a don Héctor Vicario Castrejón. Él me va a sacar, nos va a sacar de la duda. Hola, querido Héctor Vicario, estamos en mi programa de controversias por la tarde con Gustavo Torres y Emilio García Cárdenas. Mire usted, ese señor que ve usted en pantalla, que anda muy barbón, que carga la barba exactamente de mi héroe, mi ídolo, de las multitudes. ¿Cómo se llamaba aquel que hizo la película del Gladiador, tú? Ahí se paró. Pon a Vicario de Gladiador. Pon a Vicario así en esa foto.
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0: Oye, Gorito, pero ¿qué crees? Mira qué bien te ves de gladiador. No, hombre, mira, esa que te hicieron ahorita, Gordito, me voy a tomar la libertad, si tú me lo permites, la voy a hacer en una fotografía grande de unos 28 por 35 centímetros, 20 por 25, y te la voy a mandar. Ya tienes en tu WhatsApp, dicen, la, el link y la imagen. ¿Qué? ¿Verdad que sí se le queda al personaje? Sí. No, a lo grande. El
1: gladiador de la política.
0: El gladiador de la política. Con Máximo, se llama Máximo. Oye, Héctor. Bueno, y entonces el tal mi amigo Chaguito fue y puso el segundo congal en Chilpancingo. No, el tercero. Tú ibas al Kiwi, Gustavo.
1: No, no fui.
0: Ni a Casa Mónica.
1: No, tonto.
0: Ay, pues, Héctor no salía de ahí. Yo sí iba a bailar a Casa Mónica.
1: No, yo iba al Sérpico y Héctor iba conmigo cuando éramos dirigentes juveniles y vivíamos ahí.
0: Al Sérpico, sí.
1: Sí, claro.
0: Ah, ustedes son más jóvenes de esa época. No, sí son esa época.
1: Es
0: esa. Pero Gustavo es
1: porque Don Alejandro Cerón, Vicario es menor que yo.
0: No, claro. Gustavo tendría. ¿Cuántos años tienes, Gustavo?
1: Vicario.
0: Perdón, Vicario.
12: Estamos ya entrando a los 62 años.
0: Ah, por... no, si es mucho más joven. De...
1: Claro.
0: No, yo también lo conozco a mi amiguito. Bueno, es que estábamos platicando de algo con Emilio García Cárdenas.
12: Sí.
0: Claro. ¿Verdad que en la época en que Félix Salgado Macedonio quería, reclamaba haber ganado la gubernatura contra Rubén Figueroa Alcocer, se armó uno de los más impresionantes episodios en la vida de Guerrero, con miles y miles de manifestantes machete en mano en las carreteras que iban a la Ciudad de México a protestar? ¿Te acuerdas?
12: Sí, recuerdo perfectamente. En aquella elección fue una elección pues muy contundente,
0: muy controversial,
12: votos, con una gran diferencia de, de votos, y que lamentablemente pues quienes eran nuestros adversarios en aquel momento pues no aceptaron el resultado y no aceptaron tampoco la voluntad popular. Por eso ocurrían, claro, ese tipo de manifestaciones.
0: Sí, porque...
12: pero esa elección fue ganada de manera contundente. Sí. En la elección de gobernador,
0: eso es lo que le decía yo a Emilio, y que de ahí Félix Salgado empezó una serie de persecuciones políticas a Rubén Figueroa, que donde quiera se paraba, iba y le gritaba perro chato y le gritaba mil cosas. Y en el zócalo de la ciudad de Chilpancingo armaron, hasta levantaron un muro, un plantón, pero hicieron un muro literal para que no pudiera entrar el gobernador al palacio. Pero todo por arte de magia cayó.
1: No, yo te decía, el ingeniero Figueroa, el licenciado Figueroa, le dio una entrevista a La Torre, a Javier La Torre, desde su despacho, ¿te acuerdas, Héctor, no?
0: Sí.
12: Sí, perfectamente.
0: Oye, pero...
12: decían que no se
1: que no podía entrar,
12: claro. El gobernador ya estaba despachando desde el primer día.
0: Ay, pues sí, pero ahí hay un tema... del cual no voy a hablar mucho, nomás lo voy a mencionar, ya si tú quieres continuar adelante, si no, pues ya sé que siempre... En fin, dice, diputado, saludos al exdiputado local, federal y senador, secretario de gabinete, delegado federal, nombre, pues si ha sido de todo, por eso tiene vacas.
1: Presidente del partido.
0: Por eso ha sido vacas, tiene vacas suizas, de esas que con quién sabe cuántas jorobas.
12: Soy un hombre de trabajo.
0: Y él fue el que le pasó la receta.
12: Todos los días.
0: Él le pasó la receta a Ángel Aguirre de cómo tenerlos en clima, que daban más leche y no sé qué tanto. ¿Sí dan las vacas más leche con el clima, don Héctor?
12: Cuando se alimentan bien las vacas, cuando las condiciones tienen, son suficientes, que hay pastos, que uno cultiva la tierra y que procura una buena cosecha, pues sí, puedes tener mejoramiento en el ganado,
0: gracias,
12: y en su reproducción.
0: Muy bien. ¿Cuántas vacas tienes tú?
12: No paso de 70 vacas, Igor.
0: Ay, nos regalarás aunque sea un burro, manito, para tener, pues para tener algo en que entretenerse. ¿Qué crees que me hizo el sinvergüenza de David Jiménez Rumbo? Un día, ¿te acuerdas, Luisito? No sé qué estábamos haciendo, qué queríamos hacer, y el muy canalla me habla por teléfono y me dice, Igor, no te preocupes, voy a poner un toro, pero no sé para qué. que un toro que para quién sabe qué, y que no me acuerdo cuál era el evento, no me acuerdo, nos ofreció un toro, que él iba a poner un toro para rifarlo y sacar dinero, creo que era para perros o lo que hizo Félix. El hecho es de que nunca nos dio ni un chivo flaco, nunca le queda bien, pero Héctor sí me va a dar el burro. Oye, Héctor, ¿cuándo vas a estar en nuestro programa, querido amigo?
12: Cuando me inviten.
0: Ya la semana entrante, el día que vengas, porque sabes que tú eres historia viva. Y además déjenme decirles algo que yo recuerdo con mucho cariño, con mucho honor, con mucho respeto. Vicario viene de una familia de gente, todos muy trabajadores, empezando por sus padres. A mí me tocó conocer y ser amigo de su papá, de Héctor Vicario. El señor a lo mejor quería conmigo, pero nunca me lo dijo directamente, porque Vicario se oponía a nuestra amistad. Vicario sabía que era peligroso que el señor y yo tuviéramos un romance, no hubiera dejado herencia alguna. ¡Ay, Vicario! Bueno, la cosa es que yo conocí y a su papá, que era un maravilloso señor que platicaba y chacoteaba conmigo a lo grande, ¿verdad, Héctor?
12: Sí, eran buenos amigos.
0: Chacoteaba
12: conmigo. Mi papá siempre tenía esa característica.
0: Él no tenía problemas de discriminación, de homofobia, de nada. Él era pero ¿sabes qué es lo más grande que recuerdo de él? Que lamentablemente Paulina me quitó, Otis me quitó todas esas evidencias. Después del huracán de Paulina, el señor padre de don Héctor García, de don Héctor Vicario Castrejón, estuvo trabajando, ya siendo un señor mayor, día y noche limpiando parte de Costa Azul donde vivían algunos, y ni siquiera vivía él ahí, amigos de él. Él se solidarizó porque la casa de ellos quedó totalmente sepultada, y ahí coincidí con mi amigo Héctor Vicario. ¿También lo recuerdas, Héctor?
12: Sí, esa imagen la tengo muy...
0: ¿Tú tienes fotografías de tu amigo?
12: En Acapulco sí las tenemos.
0: Ay, ojalá y me las compartieras, porque yo ya no las tengo.
12: Inmediatamente
0: muchas gracias.
12: Salió del pueblo,
0: sí.
12: De aquí, de Chaucín.

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1: Ay, por supuesto, si uno ya está más viejito que yo y el otro está chamaco, pero no, yo soy peleador callejero, así es que fácil.
2: Y tienes una vida más ordenada, Igor.
1: Qué ordenada, no, si mi vida ha sido un desorden, pero eso me ha permitido ser bien perro. Oye, Héctor, pues, y si los retamos, yo me aviento con el Félix y tú con el otro, o al revés, y órale, así.
2: No creo que le entren cuando vean mi técnica.
1: Hay que retarlos, nada más que, ¿sabes qué? ¿Cómo te llamarías tú en la lucha? ¿O cómo le dirían el gran Máximo Vicario? El vengador del pueblo. ¿Cómo?
3: El gladiador de la política.
1: El gladiador de la política y el exótico periodista. Y con Petit y salgo dándole besos a todos. Y con una cosa así de plumas, y tú te haces a un lado para que no vayan a decir que también eres exótico. Contra Félix, el toro, y el otro, Arturo. Vamos a retarlo. Sí, me harías el paro de luchar conmigo contra ellos.
2: Claro, con gusto le entramos.
1: Ok, ahora te voy a hacer una pregunta y luego me voy al cementerio. Nunca me habían correteado, ni los policías ni nadie, como me persiguieron los periodistas. Me echó un enjambre como de cien periodistas. Ay, no, todo el cementerio me corretearon, ¿te acuerdas, Héctor?
2: Pero esos momentos son los que uno recuerda.
1: Ay, bueno, pues hablando de esos momentos, quiero preguntarte algo. ¿Qué le diste a Félix Salgado Macedonio para que se levantara del plantón? Porque tú fuiste el que negociaste, me consta, yo lo vi. ¿Qué le diste? ¿Qué le ofreciste? Yo te vi, ni me lo vayas a negar. ¿Cómo?
2: Cuando hay oficio político, el diálogo siempre prevalece. Y en política somos de razones. Y yo creo que en esa ocasión lo que prevaleció,
1: Luis,
2: fue el diálogo, los acuerdos, el entendimiento, sobre todo para que ganara Guerrero. No hay nada bajo la mesa que no fuera un diálogo constructivo en las políticas públicas que en ese tiempo don Rubén Figueroa cumplió a cabalidad con todos los programas sociales que se establecieron: entrega de fertilizante, mejoramiento de las vaquillas, el programa de cemento, ambulancias para los municipios, camiones de volteo para los municipios.
1: Bueno, sí, permíteme, don Héctor. Bueno, eso sí, ya lo sabemos, pero ¿cómo es que Félix se quitó de la noche a la mañana cuando él juraba que no se iba a mover de ahí? Y además, él estaba en el entendido, y esa era su lucha, que ustedes le habían robado las elecciones. ¿Cómo se pudo ir? Se fue de la noche a la mañana, me consta.
2: Esos son los argumentos que utilizan siempre cuando una elección no los favorece. Nosotros, cuando vamos a una elección y los resultados no nos favorecen, cuando estos son contundentes, pues entendemos la razón, el peso de la ley y la
1: expresión popular. Bueno, pues entonces tú vas a venir al programa conmigo y vamos a platicar pues de eso y de muchas cosas, porque mire usted, conversar con Héctor Vicario, no voy a tener con él ningún tipo de entrevista, de ninguna manera. No voy a entrevistar a nadie, voy a platicar con un amigo de este programa, con amigo de Gustavo, con amigo de Emilio, con amigo de usted que lo conoce. Y vean las respuestas tan maravillosas que da este hombre. Justamente, él está ejerciendo de lo que él está hablando. El oficio político es el que está diciendo ahorita Vicario, que aunque hubiera entregado el alma de Dios entera, él jamás lo va a decir, porque ese es justamente el oficio político, y eso se lo agradezco. Pues él fue el responsable de que casi me linchan en aquellos años. Resulta que coincidimos en los funerales.

0: Es el padre de nuestro también ya fallecido don René Juárez Cisneros, que creo en ese tiempo era gobernador de Guerrero cuando murió su papá, de don Ricardo. Y entonces pues llegó la prensa, que eran por cientos, y llegaba un personaje y corrían a saludarlo y a verlo, y pues con toda la pena del mundo, ahí nacían los que hoy conocen como los mochilones, que entonces pues ahí salieron. Pues resulta que cuando llega Vicario, pues obviamente le iban a hacer su mitote, porque Vicario se le conoció en los tiempos de Rubén Figueroa como el hombre del maletín. No me vas a dejar negar eso.
1: O sea, por los primeros auxilios, ¿no?
0: Bueno, pues por los primeros auxilios, pero le decían el hombre del maletín. Y uno de sus grandes discípulos fue un hombre que gozaba de un desprestigio terrible, Elías Riachi Sandoval, en paz descanse. Era, este vicario era el maestro. Bueno, el hecho es de que llega vicario a los funerales, ahí en el Peleono Panteón de aquí de Acapulco, en la entrada, ¿cómo se llama?
1: Valle de la Luz.
0: No, el Panteón de las Cruces, ¿verdad, Héctor? De las Cruces.
2: Así es, digo.
0: Y que llega y entonces empieza a platicar muy apenado. Ya ves que es bien político este hombre. Y entonces empieza y ya le dicho en la madre, ¿cómo me voy a quitar a toda esta banda? No, ya sé que me van a sangrar. Y llega el Igor, hola Héctor Vicario. Y dijo este, ya chingué. Vamos a un corte y regresamos. Estoy con Héctor Vicario y le voy a decir qué fue lo que me hizo este hombre, que me corretearon 100 periodistas por todo el cementerio hasta que dieron conmigo. No se vaya, estamos con nuestro querido amigo y también, por qué no decirlo, uno de los personajes más queridos, controversiales y de mayor prestigio, lo que es el PRI, porque él no ha abandonado a su partido ni lo va a abandonar. Dicen que va a ser el que va.
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0: ya regresamos, le estamos diciendo que estamos en la línea. Mira, este es un programa que se llama Controversias, mi querido Héctor Vicario. Aquí nada, no estaba programado, tú bien sabes, esta llamada, lo saben aquí. Estamos hablando de otro tema, ya estamos platicando ahora con Héctor Vicario Castrejón. Porque Héctor Vicario Castrejón, si fuera el cronista de lo que ocurrió durante y después de las elecciones en la que juega o participa Rubén Figueroa Alcocer contra Félix Salgado Macedonio, Héctor Vicario nos daría un libro de 100,000 páginas, porque Héctor Vicario era prácticamente, decían muchos, yo no lo podría llamar así, que era el poder tras el trono. En realidad era el poder de finanzas, porque ahí había un hombre que lo pusieron de adorno, y quien gobernaba las finanzas de Guerrero era Héctor Vicario. Y Héctor Vicario tenía fuera de su oficina a veces más personas formadas que cuando vino el Papa a dar la comunión. Así como lo oyes. Bueno, tú también
1: estabas en la oficina, estaba mandado.
0: Pues tú sabes, era mi jefe. Yo te digo, yo no me formaba porque yo podía entrar a la hora que yo quisiera.
1: ¿Y si no te encuerabas?
0: No, nunca me le encueré a Héctor, no, porque se dicen que se no perdona, o en aquella época, no sé ahora. Oye, Héctor, déjame concluir con la plática de los periodistas. Bueno, pues ya sabes que los compañeros en aquel tiempo recién nacidos y llamados y bautizados como los mochilones, se acercaron a Héctor con toda la ceremonia. Héctor iba con la cara así triste, pues se murió el amigo de un amigo de él, que era la más padre de don René Juárez, y toda esa situación. Entonces, pues ahí le preguntaron dos, tres cosas. Y no lo dejaban llegar a donde estaba René. Total que al final les dice, no sé si alguno de ellos le preguntó, oiga, ¿y qué onda? Pues deje para las aguas, ¿no? ¿Qué mochese para los tacos ahí en la Progreso? ¿Quién sabe cómo fue? Pero que les dice Héctor, ah, sí, ya lo hice, no se preocupen, ahí les dejé con Igor y les va a dar a todos.
1: Pero no digo qué.
0: No, pues que les va a dar.
2: Les va a dar lo suficiente.
0: Fíjate, nada más. Y yo sin saber nada. Ay, ese cabrón no más se me quedó viendo y se echó unas carcajadas ahí en pleno velorio, plena Héctor Vicario, que ya me había. Ya lo dejaron ir. Ahora ya me andaban siguiendo a mí. Yo sin saber nada. Yo dije, bueno, yo sé que he sido un hombre de éxito con los hombres, pero ahora traigo como 100 atrás de mí. ¿De qué perfume estarán oliendo? ¡Oh, qué cosa!
2: ¡120!
0: ¡Ay, no! Y daba un paso, y allá iba, y daba. Y decía, bueno, pues estos, ¿qué onda también? ¡Ay, no! Que se me acerca uno y que me dice, oye, Igorcito, ¿vas a tardar mucho aquí? Le dije, pues no, ya me voy, porque ya le di el abrazo y el pésame a René. ¡Ay! Dice, para que nos des nuestro así. Digo, ¿cuál así? Dice, pues es que nos dijo Cotino, porque Cotino era en ese tiempo, no era el máximo general que soy de prensa, con el senador Félix Salgado Macedonio, que hoy se da el lujo de no contestar el teléfono a nadie, porque es el jefe de prensa, el vocero, el no sé qué del senador. No, en ese tiempo era el jefe de la banda de los mochileros, y cualquier era bueno. Entonces, que me los manda, ¿no? Pues que el bueno es Igor, ahí le dejó la maleta. Ay, y como aquellos sabían que Vicario era de maletines, era de maletín, no era de... Y entonces, ¿qué?
2: Eso no es cierto, Igor.
0: Ay, claro que sí. Y todo el mundo lo sabe, te decían el hombre del maletín, ¿sí o no, Gustavo? Nada más dime sí o no.
1: Yo siempre le dije, Héctor.
0: Sí, pero todo el mundo le decía el hombre del maletín, dime sí o no, la verdad.
2: Porque en ese maletín traíamos lo necesario, papeles.
0: Ah, buenísimo. Bueno, Emilio, le decía, ya vi que don Gustavo no es tan sincero, porque él debió decir que sí. Ya Héctor lo reconoció, que porque traía ahí papel de baño.
1: No, los oficios, los buenos oficios.
2: Lo necesario.
0: Oye, Gustavo, ay, ese ruido, qué cosa.
1: Están clavando.
0: Oye, ¿quién está clavando sin mi permiso? ¿En dónde para ir? Todavía es tiempo. Oye, Luis, Gustavo, Emilio, ¿verdad que sí le decían el hombre del maletín a Héctor?
2: Eso mis malquerientes me dieron ese mote, pero bueno, fue injusto porque cuando no encontraban alguna forma de defender, siempre buscaban cosas en ese sentido y trataban
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0: ¿Qué? ¿Que me laurearon?
1: El basurita Jalil Jacín.
0: ¡Ay, no sean así! Y hoy nada más, mándele saludos a mi abuelita, el basurita Jacinto. ¡Ay, no sean atrevidas! Bueno, déjenme mandarles más saludos. Rosa Miel, Rosa, ay, no, esa Rosa Melcacho, no, ese tampoco es bueno, pero le manda saludos a mi amigo don Héctor Vicario, que es bueno verlo de gladiador. Sergio de la Ciudad de México, gracias, dice, no, te veo a través del internet desde la Ciudad de México, muchas gracias, Sergio. Emma Amada Dolores. Emma Amada. Ay, no, ya esa producción ya es todo chisme, Que te manda saludos. Zaida Valdés, es así, es real. Saludos, querido amigo, excelente programa y un gran abrazo al licenciado vicario de Zaidita Valdés. ¿Sabes quién es Zaidita Valdés, mi querido Héctor? Héctor.
2: Sí.
0: Ella fue hija de aquel hombre famoso, periodista, que fue el cronista de Acapulco, ¿Cómo se llama el periodista cronista de Acapulco?
1: Díaz Clavel.
0: Don Enrique Díaz Clavel, gordito. Ella es su hijita, sí, sí, de él. Te manda muchos saludos, sí.
2: Muchas gracias, la recuerdo perfectamente.
0: Sí, saludos a Yosio Ávila, sí, muchas gracias, saludos a Yosio. Bueno, que cuánto te... Ya me dijeron que cuánto cobras por las clases de boxeo. ¿Cómo se resolvió ese conflicto del 93? Cuéntenos, usted que era conocido como el señor del maletín, ya ves que sí, ya soltó la sopa, no quiere soltar la sopa, dice que por qué.
1: ¿Con negociación?
0: Ah, ok. Bueno, déjenme concluir con el tema del cementerio famoso, porque esa es una de las grandes anécdotas que tengo con Héctor Vicario, y una que me hizo un día en su oficina, donde al final Jorge Salta. Yo fui a verlo porque iba a organizar una marcha LGTB y le fui a pedir apoyo para globos y banderas y todo eso. Y entonces él me dijo que sí, cómo no, Igor, yo te apoyo. Él era el manda más. Después de Rubén Figueroa, el manda más era Héctor Vicario, que ni nadie me diga que no es cierto. Y después lo fui a ver porque él ya era mi íntimo, éramos amiguitos. ¿Y qué crees tú? Que me dijo, sí, háblame yo, sí, tal día, y que le hablar a Jorge Salgado. Y entonces que le dice, mira, padre, venir tal día para que lo apoyes con sus banderas y sus globos y no sé qué. ¿Qué le iríamos a pedir en aquella época? Pues yo creo que 1,000 pesos, no lo sé. Ay, tú, que me doy la vuelta. Y darme la vuelta, ya me voy. Ay, muy contento que me iba a ayudar, y ya que no sé cómo me regreso a no sé qué. Y veo que le está haciendo señas a Jorge Salgado. No le des nada, no le des nada.
2: Eso no es verdad.
0: Ay, claro que sí. Y además te voy a sorprender con algo. Lo que no perdí fue una cinta que dije, ahora verás. ¿Qué crees? ¿Te acuerdas de Misael Medrana del PRD, que también andaba con los temas ahí de Félix? Pues yo dejé una grabadora en el escritorio de Héctor Vicario, porque me dijo, dame chance, porque voy a recibir a este señor. ¿A quién? A fulano. Ay, cómo no, pero yo ya sabía el mitote. Dejé una grabadora encendida y lo que de oí ahí me sorprendió. Nunca lo publiqué porque estaba en la oficina de mi amigo. Yo no fui de espía, fui de amigo, y solo le hice una broma. Años después le pregunté, oye, ¿qué es esto? Y él me negó algo, y le dije, mira, aquí está otra cosa. Porque luego Misael Medrano se hizo como que era casto y puro. Dije, no, ni casto ni puro, porque yo tengo una grabación. Vicario precioso, al final me corretearon todos los periodistas comandados por este joven que antes, Cotino, ¿cómo?
1: Serwin
0: Cotino.
1: No sé, bueno, era el otro. Era un señor mediano.
0: Bueno, el Cotino era el jefe de la mafia de los estos, sí. ¿Cómo se llamaban? Los mochilones. Hoy es el jefe de prensa del señor Félix. Y entonces que todos me decían, oye, pero nos dejó la maleta contigo. ¿Cuál maleta? Ay, no, ¿qué crees? Que me empezaron a jalonear y a decir que yo me tuve que darles de mi bolsa. Nunca me lo repuso.
2: Ciertamente reconozco que no te di lo suficiente, Igor.
0: ¡Ay, no seas atrevido! ¡No me ayudes, compadre! ¡Muchas gracias! ¡Ay, oye, qué generoso!
1: Oye, pero aprovechando ambos, tú decías hace rato que no. Yo recuerdo, mi oficina estaba enfrente, yo trabajaba en Servicios Generales. ¿A poco no era cierto, Héctor, que cuando llegaba Igor y se peleaba con Chago, le decía, y si no me recibe, me encuero ahorita?
2: No, Igor siempre fue bienvenido a la oficina, lo atendíamos con...
1: Sí, me acuerdo.
2: Era porque siempre hemos gozado de una buena amistad.
1: Sí, claro.
2: La mera verdad.
0: Mira, eso bueno. Merece las fanfarrias.
1: Oye, y hacía ver tu suerte al doctor, que era tu particular.
0: Eso es para Héctor Vicario, el máximo de la política, el gladiador de la política.
1: Y al médico que lo sonrojaba, al güerito que era el secretario.
2: Doctor Salomón.
1: Sí, que era el particular de Héctor.
0: Ayer era un acuerdo que teníamos él y yo. Era un acuerdo, porque a escondidas de ustedes éramos amantes. Pero fingíamos no conocernos y fingíamos que él no sabía quién era yo y que fingía que sufría hasta acoso por parte mía, pero en realidad nos amábamos hasta el final de la madrugada. Nos daba el sol en la cara y nosotros seguíamos amándonos. Por eso luego faltaba trabajar el Héctor.
1: Dicen que a ti te acusaron de acoso sexual y ahora de ocaso sexual.
0: Pero yo todavía no tomo Viagra como Héctor y como tú. Héctor ya se...
2: Hay que alimentarse.
0: Ay, Héctor, tú ya te tomas tus 2-3 Viagras, no me digas, cuando menos, ¿no?
2: Si fuera cierto, no lo...
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0: Ir a conocer tu casa, hay tus animalitos, nos enseñes fotos de aquel, de tu papá, de tus perros, porque tú también eres una persona que respeta mucho a los animales. Y los animalitos, perritos les tiene muy bien cuidado.
2: Soy un hombre de sentimientos.
0: Muy bien, querido Héctor, en su comunidad y fuera de ella, me consta, pues ve aquí como lo queremos. Y sí me gustaría con él una plática. Pues una plática
2: ustedes,
0: más
2: que ustedes le dicen Igor.
0: Muy bien.
2: El día que tengan la...
0: Oye, pero primero vienes aquí al estudio, ¿qué te parece? Para hablar de política, mira, te hago la siguiente propuesta al aire. Vienes al programa, hablamos de política, cómo está, qué futuro le ves al PRI, que me platiques de Coahuila, cuánto dinero le pusiste para comprar votos, porque ahí dicen que Manuel hizo una cooperacha y que fue Héctor Vicario y Alejandro Bravo los que más pusieron dinero en Guerrero. Y que luego él fue con el maletín, como tú le enseñaste, y lo repartió allá y ganaron. Pero vienes y platicamos de política aquí de eso.
2: Lo cierto es que quienes son nuestros adversarios, lo primero que deben aprender es a perder.
0: Eso.
2: Y deben de entender que el mal ejercicio de gobierno los conduce a tener esos resultados.
0: Así como ustedes aceptaron perder, ¿verdad? Claro, que sí, tienes razón.
2: Y que ellos, así como han subido, como han subido los de Morena,
0: sí,
2: el camino que sigue es la bajada.
0: Como la espuma, que tiene que subir y bajar. Oye, pues vendrías aquí, mira.
2: Van para abajo.
0: Vendrías aquí a hablar de política, de estas cositas, y luego nos invitas a tu casa a conversar de la persona. Mira, yo me muero, por ejemplo, por... yo lo sé, pero porque un día me lo platicó tu papá. Pero yo quiero que tú nos lo platiques, cómo fuiste siempre desde chiquillo un niño de trabajo, fuiste un niño de campo, fuiste un niño que hizo un gran esfuerzo por salir a estudiar, porque pues tu papá no...
2: Y fíjate, Igor, que lo acabo de plasmar en un libro que hice.
0: Sí. Bueno, pues nos lo traes para acá, nos lo traes aquí, como cuando vengas.
2: Que precisamente habla de mi niñez, de mi infancia y mi adolescencia, y en el que nombro a Gustavo.
0: Gracias.
2: Porque el libro lo concluyo exactamente cuando me afilio al PRI, que fue cuando nos conocimos, Igor,
0: sí,
2: en el gobierno de don Alejandro Cervantes Delgado.
0: Ah, sí, ahí nos conocimos. Estabas bien jovencito, gordito. Sí, él era de los, ¿cómo se llama? Los...
1: Vanguardia Juvenil.
0: Ajá. Era de los jovencitos.
1: Del MJR,
0: para no, ahí conocí a Vicario.
1: Pero además, perdón que interrumpa ahí, Héctor trabajó aquí en el gobierno de Febronio Díaz Figueroa como inspector de reglamentos. Era un niño.
0: Dicen que ahí empezó a hacer la fortuna. No,
1: era un niño.
0: No, pero Febronio, no. No,
2: mi tío Febronio fue un político muy honesto.
0: Héctor, me tengo que ir, pero...
2: Un economista.
0: ¿Te gustaría, don Gustavo? Me tengo que ir, mi querido Héctor, ya son tres horas. Pero quiero hacer el compromiso porque, mira, la verdad no estaba aquí, ya ni hablé de Pío Quinto Damián, que ya dice que no va a apoyar a Estela Damián, a su sobrina, que va a apoyar a Manuel Añorbe, dice Pío Quinto Damián. Y pero yo tengo otros datos, porque también el señor dice, no me lo crean, que le pidió a Estela Damián algo que Estela le dijo, no, perdóname, yo no puedo permitir eso, ¿no? Entonces se enojó y ahora le está echando tierra, pero allá él, porque eso me parece que está mal. Pero lo hablamos el viernes. Sin embargo, quiero concluir con este personaje que, mire, hoy por hoy, me guste o no, los tiempos de ayer, la prensa de ayer, los políticos y circunstancias políticas de este estado, todos los acontecimientos habidos por haber en la segunda mitad del siglo XX, Héctor Vicario, como Héctor Astudillo y como Ángel Aguirre y muchos personajes de esta talla, tienen una gran historia que contarnos, que nosotros la conocemos y la quisiéramos compartir con ustedes. Por eso yo quiero invitar formalmente el próximo lunes, no sé si puedas, el próximo lunes o el próximo miércoles.
1: Yo no voy a estar la próxima semana.
0: Ay, pues te la vas a perder.
1: La voy a perder.
0: Pero que tengamos aquí, te esperamos.
1: Si me esperas,
0: yo me pongo de acuerdo con Héctor, Vicario, claro. Pero lo queremos tener aquí.
2: Sí, porque, Igor, con mucho gusto.
0: Porque es uno de los... Sí. Mira, vamos a hacer una cosa. Tú te vienes, no va a estar acá don Gustavo, pero cuando vamos a tu casa él sí va a estar. ¿Cómo ves?
2: Claro.
0: Porque sí, la verdad es que hay que rendirle honor a quien honor merece. Claro. Y en Guerrero, además hay otra cosa por la que yo amo y ir con todo mi cariño a don Héctor Vicario. Es leal a un partido al que muchos le han dado la espalda.
1: Claro.
0: Y eso habla muy bien de este querido personaje en Guerrero, Héctor Vicario Castrejón.
1: Y que nos hable de cuando fue a Japón.
0: Ay, cuando fue a Japón, desde entonces trae como...
1: Desde el MNJR.
0: Trae como los ojitos más de rendijita.
2: Como me pones un traje de samurái.
0: Ay, sí, para la próxima, te lo prometo, muchachos. Luego le hacen un traje de samurái a Vicario cuando viene. Entonces, ¿cuándo vienes? ¿El próximo lunes?
2: Mira, ¿por qué no el lunes platicamos?
0: Ajá.
2: Porque tengo ahorita varios compromisos.
0: Ajá, correcto.
2: No he visto si el lunes tengo actividad, yo creo que no, pero si hubiera la posibilidad, te llamo el viernes.
0: Ah, pues sí.
2: No nos llamamos el viernes,
0: oye,
2: el lunes nos buscamos y puede ser el miércoles.
0: Y además, si quieres, invitamos a otro personaje que tú me digas para que no te sientas tan solito, porque ahí se Igor y aquí chacoteamos.
2: A mí me gustaría que estuviera Gustavo, porque...
0: Bueno, pues vamos a esperar, que Gustavo tiene un compromiso, se va a hacer cirugía plástica en Guadalajara. Ay, perdón,
2: Debes de saber que a Gustavo es un hombre que lo admiro, lo respeto, conozco de su talento, de su capacidad.
1: Gracias, hermano.
2: cuando él me platicó que iba a colaborar contigo, le dije extraordinario, le digo porque se van a juntar dos talentos y cuando los talentos se juntan siempre las cosas salen bien, como es tu programa.
0: Muchas gracias.
2: Igor, tan escuchado, no solamente en Acapulco, sino en el estado de Guerrero. Y voy a estar más pendiente del programa, ya me mandaron la liga.
0: Muchas para gracias, pues aquí estamos para servirte. Y nos tenemos que ir, amigos, muchas gracias por habernos acompañado. Ya me salí del libreto, tenía que sacar ahí algunos videos que se escaparon los personajes, pero se lo digo rápidamente. Oye, Moisés Reyes Sandoval, de verdad ya perdiste la cabeza. Ahora que es que anda llevando el mensaje de la presidenta Claudia Sheinbaum a todas las comunidades de Acapulco, que defender la soberanía y que... Ahí dice que ya perdió la cabeza este hombre. Gracias, Héctor. Muchas gracias.
1: Gracias. Saludos, Héctor.
0: Gracias.
3: Saludos. 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
18: 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Son las 9:03.

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1: 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Harry Kane marcó 2 goles. Jude Bellingham y Marcus Rashford completaron la goleada 4-2 ante una Croacia que nunca se rindió. Los ingleses demuestran que son candidatos al título. 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

0: 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Inglaterra desató su poder ofensivo. Harry Kane marcó 2 goles. Jude Bellingham y Marcus Rashford completaron la goleada 4-2 ante una Croacia que nunca se rindió. Los ingleses demuestran que son candidatos al título. Para todos los detalles, visita nuevaonda.com.
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0: 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Inglaterra desató su poder ofensivo. Harry Kane marcó 2 goles. Jude Bellingham y Marcus Rashford completaron la goleada 4-2 ante una Croacia que nunca se rindió. Los ingleses demuestran que son candidatos al título. 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
0: 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Son las 9:49.

0: 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Son las 10 con un minuto.
1: Informe 24, el resumen.
2: ¿Qué tal? ¿Cómo estás? Soy Enrique Silva y esta es la información.
3: Hay una buena razón por la cual no se incrementa el precio de la tortilla en Guerrero.
4: La buena producción de maíz que en este ciclo se ha dado en el campo guerrerense es uno de los factores que permitirá que el precio del kilogramo de la tortilla no se incremente en lo que resta del presente año. Escuchemos al vocero oficial del sector de la masa y la tortilla en la entidad, José Popoca Jaimes.
5: Y debido a un programa que se firmó con la gobernadora, el maíz estable desde... tendremos ya 3 años con este que está transcurriendo y esperemos que sigamos así. Todo el año tenemos un maíz garantizado, que es de Guerrero. Ahorita estamos consumiendo maíz de Iguala, de Santa Teresa en especial, y cuando se termine eso, se va a recorrer la compra hacia la Costa Chica.
4: El empresario Enrique descartó que en el primer semestre del presente año se haya cerrado tortillerías en territorio guerrero.
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2: Son las 10:16.

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0: 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Son las 10:47.
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0: 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Son las 11 con 15 minutos.
1: Revista del Consumidor Radio. Polvo, lluvia, tráfico. Nuestro coche aguanta de todo, pero mantenerlo limpio no tiene por qué ser un lujo. Hoy te enseñamos cómo preparar un shampoo para lavar el auto. Anota la receta y dale a tu auto el brillo que se merece.
2: Y en otros temas, la fiebre mundialista está aquí, pero ojo, haz que ruede el balón y no tus gastos.
1: Si quieres saber cómo evitar que la pasión mundialista te deje fuera del juego, quédate en la Revista del Consumidor Radio.
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1: En la actualidad, crear nuestras propias tecnologías domésticas es la opción ideal para elaborar productos básicos con ingredientes de calidad y muy accesibles.
2: Lo mejor, no tenemos que buscar por horas lo que necesitamos, ya que lo encontramos en tiendas de materias primas y droguerías. Por eso vamos a preparar nuestro propio shampoo para lavar el auto. ¡Manos a la obra!
1: Recuerda que cada receta está aprobada por el Laboratorio Nacional de Protección al Consumidor. Los ingredientes que vamos a utilizar para hacer 750 mililitros son: una taza de agua purificada, una pizca de colorante vegetal azul, una cucharada sopera de cera de carnauba, dos tazas de lauril éter sulfato de sodio y cuatro cucharadas soperas de polisorbato 20.
2: También vamos a necesitar los siguientes utensilios: una taza medidora, una cacerola con capacidad de 2.5 litros, un embudo, una cuchara sopera y una botella de plástico de 750 mililitros con tapa. Su preparación nos va a tomar nada más y nada menos que 25 minutos. Sin duda, una gran ventaja.
1: Para poder elaborar nuestro champú para auto, comenzamos vertiendo el agua en la cacerola y la calentamos. Una vez caliente, agregamos polisorbato 20 y revolvemos. Cuando el agua esté a punto de hervir, agregamos una cucharada sopera de cera de carnauba. Agitamos hasta que se incorpore por completo y dejamos hervir durante 3 minutos. Retiramos del fuego, agregamos el lauril éter sulfato de sodio y removemos suavemente. Después incorporamos el colorante y mezclamos hasta que el color sea uniforme.
2: Por último, con ayuda del embudo, envasamos nuestra mezcla en la botella de plástico y colocamos una etiqueta con el nombre del producto, la fecha de elaboración y de caducidad. En este caso, considera que su tiempo de caducidad es de 6 meses. Finalmente, pero no menos importante, hay que guardarlo en un lugar fresco y seco, fuera del alcance de niñas y niños. ¡Y listo! Tenemos nuestro propio shampoo para auto. Para usarlo, toma en cuenta que para 10 litros de agua se deben disolver aproximadamente 15 mililitros de shampoo. Al final del día, apostar por las tecnologías domésticas no es solo una forma de ahorrar, es tomar el control de lo que consumimos.
1: Si quieres aprender a preparar otras tecnologías como crema de cacahuate, gel para el cabello o jabón líquido corporal, puedes visitar nuestro canal de YouTube, Profeco TV.
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1: La fiebre por la Copa Mundial de Fútbol 2026 ya está aquí y con ella la emoción llega a su punto máximo. Seas aficionado o no, el ambiente festivo invita a participar en celebraciones que, sin planificación, pueden desbordar tu presupuesto.
2: Entre las suscripciones para ver los partidos, la playera oficial o las salidas con amigas y amigos, los gastos se pueden elevar. Por eso, consumir de manera inteligente te permitirá disfrutar la intensidad del torneo sin poner en riesgo tu estabilidad económica.
1: No se trata de no gastar, sino de hacerlo con conciencia. Si vas a comprar productos alusivos con responsabilidad, evita hacer gastos con cargo a tu tarjeta de crédito. Además, Para que tus finanzas no reciban una tarjeta roja, considera las siguientes reglas del juego.
2: Establece un presupuesto y define cuánto gastar en artículos y celebraciones sin descuidar tus gastos fijos. Compara precios antes de comprar y elige siempre establecimientos formales.
1: Guarda tus comprobantes, ya que son tu única defensa para cambios, devoluciones o aclaraciones. No olvides que la propina es opcional, ya que es una gratificación voluntaria por el servicio, no un cargo obligatorio.
2: Reflexiona antes de gastar y pregúntate si realmente necesitas el producto o si el lugar donde verás el partido justifica el gasto. Disfruta sin la camiseta oficial. Puedes vivir la emoción del fútbol sin necesidad de gastar de más.
1: Y hablando de camisetas, puedes consultar los costos de los productos oficiales en diferentes establecimientos en el programa ¿Quiénes tienen los precios? Pero el precio no es lo único que debes vigilar. En plena fiebre mundialista, las imitaciones y los productos de baja calidad están a la orden del día. Por eso, si vas a comprar algún producto, revisa la calidad de los materiales. Examina las costuras, acabados y resistencia para detectar productos de baja calidad.
2: También verifica el empaque, ya que los artículos originales tienen sellos, hologramas y etiquetas de licenciamiento oficial de las marcas deportivas. Fíjate bien en la nitidez, la calidad de impresión y ortografía de las etiquetas. Las imitaciones suelen tener errores o empaques deficientes.
1: Recuerda comprar en tiendas o distribuidores oficiales. Es la forma más segura de garantizar la autenticidad del producto y hacer valer tu garantía. No te confíes. Aunque la compra sea digital, no debes de bajar la guardia.
2: Para evitar fraudes en tus compras en línea, toma en cuenta las siguientes recomendaciones. Compra en sitios seguros y verifica que la dirección comience con https://. Tenga certificado de seguridad vigente y ofrezca métodos de pago confiables.
1: Comprueba la identidad del proveedor. Asegúrate que el comercio tenga domicilio físico, teléfono, correo electrónico u otros medios de contacto. Consulta la reputación de la tienda y busca opiniones o referencias de otros compradores antes de pagar.
2: Lee los términos y condiciones. Hazlo para evitar sorpresas y conocer las políticas de envío, cambios y devoluciones. Analiza la descripción del producto y revisa materiales, talla, colores y dimensiones. Compara las imágenes con el original y verifica que el número de modelo coincida. Desconfía de las gangas, ya que si el precio está muy por debajo del valor de mercado, es una señal de alerta.
1: Para compras en línea más seguras, consulta el monitoreo de tiendas virtuales ingresando a www.profeco.gob.mx/tiendas virtuales. Ahí te decimos si el comercio es transparente con sus medios de contacto físicos, métodos de envío, precios claros en moneda nacional y políticas de cancelación.
2: Ya para cerrar, recuerda que la Ley Federal de Protección al Consumidor, en su artículo 12, establece que el proveedor tiene la obligación de entregar factura, recibo o ticket de compra. ¡No te vayas sin él! ¡Es tu respaldo! Recuerda que no necesitas gastar en exceso para disfrutar del Mundial. ¡Vive la emoción del fútbol con un consumo responsable!
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0: 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Inglaterra desató su poder ofensivo. Harry Kane marcó 2 goles. Jude Bellingham y Marcus Rashford completaron la goleada 4-2 ante una Croacia que nunca se rindió. Los ingleses demuestran que son candidatos al título. Para todos los detalles, visita nuevaonda.com.
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4: Son las 11 con 30 minutos.
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7: 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El Senado de la República aprobó la emisión de distintas monedas conmemorativas de la Copa Mundial de Fútbol 2026,
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1: ¡Qué lo que estamos a rular! ¡Y empezó el verano! ¡Fuego!

0: 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Inglaterra desató su poder ofensivo. Harry Kane marcó 2 goles. Jude Bellingham y Marcus Rashford completaron la goleada 4-2 ante una Croacia que nunca se rindió. Los ingleses demuestran que son candidatos al título. Para todos los detalles, visita nuevaonda.com.
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0: 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Son las 11:47.

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6: 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Son las 12:33.

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Es la 1:16. 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
10: 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Es la 1:34. 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

0: 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Es la 1:47. 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
2: Bueno.

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0: 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Jude Bellingham y Marcus Rashford completaron la goleada 4-2 ante una Croacia que nunca se rindió. Los ingleses demuestran que son candidatos al título. Para todos los detalles, visita nuevaonda.com.
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Son las 2 con 16 minutos. 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

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Son las 2:47. 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

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Son las 3 con 17 minutos. 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

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Son las 3:46. 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

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Son las 4 con un minuto. 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

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Son las 4 con 15 minutos. 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

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Son las 4:47. 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

0: Algo bonito, dice.
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Son las 5:30.

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1: ¿Qué tal? ¿Cómo estás? Soy Enrique Silva y esta es la información.
2: Consideran que el cambio en la Junta de Coordinación Política del Congreso del Estado no frena la actividad legislativa.
3: El cambio de presidente de la Junta de Coordinación Política en el Congreso del Estado de Guerrero no frenará los avances que se han logrado en el poder legislativo de la entidad. La diputada Citlali Calixto aclaró que lo que ocurrió en su fracción morenista fue una cuestión política que no mezcla con el desarrollo de iniciativas y programas en el Congreso local.
4: Una cuestión es que dentro del Congreso del Estado de Guerrero tengamos definiciones personales, definiciones políticas, y otra muy distinta es que se congelen los temas que abonan hacia el movimiento o hacia el gobierno del Estado. Y esto es muy importante que las y los acapulqueños lo sepan. Aún cuando se hizo un cambio y una transición en la Junta de Coordinación Política, las y los diputados del Grupo Parlamentario de Morena tenemos claro que la prioridad es avanzar en los temas legislativos que tengan que ver con beneficiar a las y los guerreros. Si esto no se detiene por un cambio, digamos, de Junta de Coordinación Política, todo lo contrario, más bien nosotros lo que sostenemos es que en este cambio de transición, quien llega también tiene que hacer un proceso de unidad y tiene que hacer un proceso de consenso y, por supuesto, un proceso incluso de cicatrización.
3: E incluso
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11: Indicaron que deben hacer llegar el mensaje de soberanía nacional a todo el país. La organización política indicaron se hace caminando el territorio, escuchando a la gente y asumiendo las causas más sentidas. Reconocieron también en la senadora con licencia Beatriz Mojica Morga una trayectoria impecable, visión y sensibilidad con las causas del pueblo, destacando que solo organizados se va a lograr que la transformación llegue a quienes más lo necesitan. Y para la reflexión, ¿qué le ha parecido hasta el momento la justa futbolera del mundo?
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12: Son las 7 con 3 minutos.
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13: Te sientas mal. Igual se veía venir.
14: Que Cupido se equivocó, que ya no sientes nada. No sé quién de los dos faltó.

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4: Son las 7 con 18 minutos.
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1: ¿Qué tal? ¿Cómo está? Buenos días, excelente mañana de jueves 18 de junio del 2026. Soy Enrique Silva, les saludo con gusto a través de La Bestia Grupera 95.3 de su FM en el puerto de Acapulco, en internet www.audioramaguerrero.mx, en la aplicación de su teléfono inteligente o en su tablet, y por supuesto a través del Facebook Live de Informe 24 Guerrero. Saludos a todos, gracias por su sintonía. Hoy es el día, señor Guzmán. Un día importante, sin duda.
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9: Estar fulano de tal, sí, porque juegan bonito, no, tienen más de 20 años sin ser campeones del mundo, y en esos más de 20 años no han llegado ni siquiera a la final. Y por ahí en el 2014 se comieron un 7-0 de Alemania, sí, entonces viene muy en declive Brasil. No me parece que sea tan decepcionante el tema con Marruecos, que es una selección que viene para arriba. España lo intentó por todos lados, no metió gol, y no es posible que con todo ese arsenal que tiene, con toda esa posición de juego, no sea tan efectivo al frente. Y Portugal, pues bueno, es un tema que nos deja muchas dudas sobre el desempeño y la unión que hay en el equipo junto a Cristiano Ronaldo.
1: Ahí eran 10 y aparte Cristiano Ronaldo, y nunca... Si tocó 5 veces el balón, fueron muchos. Pero ahorita vamos a platicar de eso, porque también otro tema harto importante. Ayer se da a conocer por parte de las dirigencias nacionales de Morena, PT y Partido Verde, el tema de la convocatoria que se abre a partir del día 23 para el caso del estado de Guerrero. Y bueno, ya muchos han pedido licencia, muchas de las y de los aspirantes a ser coordinadores de los trabajos de defensa de la Cuarta Transformación en Guerrero. Y saludo ya esta mañana a la senadora, ya con licencia, Beatriz Mojica Morga. Mi querida Betty, ¿cómo estás? Buenos días.
10: Muy buenos días, Enrique, buenos días a todas y todos.
1: Oye, pues ya el pleno del Senado aprobó tu licencia de entrada, ¿verdad?
10: Sí, ya aprobó mi licencia, ya estamos listas para inscribirnos, registrarnos el día martes. por la tarde nos vamos a registrar.
1: Sí.
10: Le toca a Guerrero por la tarde.
1: Uh-huh. Oye, pues creo que el proceso se ve desahogando, no hay tiempo ni plazo que no se cumpla, se va desahogando. ¿Satisfecha de cómo se presenta todo este tema?
10: Sí, estoy yo muy contenta que el proceso pues está abierto, así está siendo un proceso pues muy, muy transparente, muy de cara a la sociedad, digamos. Y eso es muy importante. Oye, que todos tengamos sí. la oportunidad de participar.
1: ¿Hay confianza en el proceso, Betty?
10: Sí, totalmente. Totalmente, tenemos una presidenta del partido que viene de desde la base, desde abajo. Pues ella ya platicó con nosotros en la reunión que hubo en Acapulco.
1: Sí.
10: En términos de que se va a respetar muy puntualmente las reglas de Morena, que se va a hacer la encuesta a finales del mes de julio, y que pues ya los tiempos ya llegaron prácticamente, y pues ya establecen lo que podemos hacer, lo que no podemos hacer, la guerra sucia, por ejemplo, ¿no? Entonces
1: ánimas, que así, ánimas que así sea, Betty, porque te ha tocado sufrirla, en serio.
10: Pues bueno, me ha tocado, pero fíjate que al final del día nuestro trabajo es fuerte, nuestro trabajo territorial de tantos años. Entonces, claro que tenemos una guerra muy intensa, o sea, muy intensa, pero eso no ha minado en absoluto las preferencias, las voluntades del pueblo de Guerrero, que sabe muy bien el pueblo de Guerrero, pues de dónde vienen esas cosas, sabe también muy bien lo que representa cada quien, o sea, creo que sí. nos conocen perfectamente quién ha estado, quién no ha estado, cómo ha estado. O sea, todo eso lo tiene muy muy documentado la gente.
1: Yo creo que de esos casos que dices, lo que usted diga está bien, la gente como sea sabe quién soy y el trabajo que he hecho. Yo siempre he dicho que siempre queda más mal el que hace el chisme que al que se lo quieren hacer, ¿no?
10: Sí, así pasa, ¿no? Entonces, nosotros nos hemos dedicado a trabajar, yo he sido muy respetuosa y vamos a seguir siéndolo de todas nuestras compañeras, nuestros compañeros, porque pues tenemos que propiciar la unidad, el diálogo. Al final del día, al final del proceso, pues todos nos vamos a ocupar, porque eso. somos del mismo partido.
1: Exacto.
10: y en ese sentido pues hay que ser muy respetuosos de cada quien.
1: Ojalá y así lo entiendan todos. Estamos en un fervor futbolero hoy, México ante Corea. Betty, ¿cómo ves? ¿Cuál es tu vaticinio?
10: Pues México, nosotros estamos con México.
1: Un resultado hay que más o menos vayas viendo.
10: No, bueno, pues confiamos en que va a ganar, lo que gane, 1-0, 2-0.
1: Con
10: ¿no?
1: que gane, no, más bien yo diría. Con
10: que gane para nosotros es suficiente.
1: Sí, así es. Mi querida Betty, ¿no si quieres agregar algo más?
10: Si gana por goliza, pues está mejor.
1: No, por supuesto, mi querida Betty.
10: Pero bueno, todas las buenas vibras para México, para nuestro gran equipo. Hay un guerrerense, por cierto, en la selección. Hay un Pineda, sí, que es de mi paisano de la Tierra Caliente. Es un joven muy talentoso. Sí. Y bueno, esperamos que sí le den oportunidad de jugar.
1: Muchos decían.
10: En uno de estos.
1: Julián Quiñones es de la Costa Chica. No, pero quisiéramos. Lo adoptamos, es lo de menos, ¿verdad, mi querida Betty? Un abrazo, esta es tu casa.
10: Quédate mucho, saludos.
1: Gracias, buenos días. Es la senadora Beatriz Mojica Morga, señor Guzmán.
9: Pues en ambos sentidos deseamos lo mismo, que la elección de Morena para estos trabajos de la 4T no sea tan ríspida, que se lleve de buena forma.
1: Se van a ocupar, como bien dice Beatriz, ¿no?
9: Y que en la selección mexicana, pues que gane, eso es lo importante, sea por el marcador que sea. Si triunfa hoy México ante Corea a las 7 de la noche, que es este partido en el estadio de El Akron, allá en Guadalajara, estaría prácticamente amarrando su pase a la siguiente ronda.
1: Sí.
9: Ya muy difícilmente quedaría eliminado.
1: Sí, incluso hay que
9: incluso
1: decir,
9: con el empate.
1: Incluso perdiendo, señor Guzmán, podría pasar por esos tres puntos iniciales. Acuérdate que pasan, son 48 selecciones, 12 grupos de 4 cada
9: pasan
1: una.
9: 32 en total.
1: Sí, una cosa impresionante. Van a pasar los dos primeros lugares de cada de estos 12 grupos, más los ocho primeros. O sea, ya es
9: los ocho mejores terceros.
1: Los ocho mejores terceros. O sea, como, sí, los ocho mejores terceros, ¿no?
9: Sí, quedan eliminados obviamente todos los últimos lugares, que ahí serían 12 equipos, porque son 12 grupos y cuatro peores terceros lugares. O sea, México tiene mucha chance con ese primer triunfo, como bien dices, ante Sudáfrica, de estar en los 16avos de final, pero hoy con un punto y mucho mejor, con tres, pues daría un paso firme a la siguiente ronda.
1: Híjole, este...
9: Yo me atrevo a decir que sí gana hoy.
1: Sí, de plano.
9: Es la confianza, el fervor mexicano. Porque todo puede pasar. Tampoco vamos a enfrentar a Francia.
1: Tampoco es un equipo tan así que, uy, qué complicado.
9: Que estén de moda, que caiga bien ahorita todo lo que signifique Corea es otra cosa.
1: Sí.
9: Ah, pero tampoco son así, uy, la mejor selección del mundo. Sí, no, le falta mucho a Corea, como le falta a México también. Uh-huh. Pero de que tiene un nivel y que no te puedes confiar y hacerlo menos, pues tampoco.
1: Uh-huh.
9: Ni tampoco es que México haya dado un partidazo contra Sudáfrica, ni muy buenos partidos en los últimos años.
1: Uh-huh.
9: Así que la localía influye, todo el tema del de eso está en la siguiente ronda también. Y ojalá salgan enchufados los mexicanos, que Quiñones sigue en plan Quiñones. Y me parece, sí, que podemos esperar un buen resultado de la selección.
1: Muchos se especula de posibles cambios en la alineación de hoy. Yo sigo escuchando con enojo una mala evaluación de muchos hacia Brian Gutiérrez. Me parece injusto y falto de objetividad el comentario cuando el chavo, por él pasó gran parte del juego, sobre todo el primer tiempo, y al menos, bueno, uno de los goles fue pase de él y otras ocasiones generadas por él también, ¿no?
9: Sí, que para...
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1: Tú sostienes el interés de inscribirte, ¿verdad?
13: Sí, ahora con más sustento, con mucha más motivación, porque el día de ayer me hablaron del Comité Ejecutivo Nacional de Morena, donde me dijeron que estoy contemplado.
1: Bien.
13: Para que proceda a registrarme, y lo que estoy ya preparando para el día 23 de junio, el martes próximo. Ya estoy haciendo acopio de toda la documentación que se está requiriendo en la convocatoria, y eso es para mí, para mi equipo, para mi proyecto, es muy alentador, Enrique.
1: Sí.
13: Porque realmente creo que hoy se empieza a reconocer el esfuerzo que hemos aplicado en presentarnos ante la sociedad como una opción.
1: ¿Confianza en el proceso, Alberto?
13: Confianza, yo no puedo entrar en términos contrarios, en términos de desconfianza, de duda. No, yo tengo que entrar con optimismo. Creo que nosotros hemos hecho bien las cosas, y por lo mismo vamos a dar un voto de confianza a la dirigencia nacional, que creo que está interesada no solamente en competir, uh-huh, en que Morena compita, sino en ganar. Y eso me da también a mí mucha seguridad de que van a tomar la mejor decisión para llegar a un triunfo.
9: Pues licenciado, ojalá que así sea este todo este proceso, que no se empañe mucho por la guerra sucia, que obvio la va a ver, y que resulte ganador o ganadora, sea con claridad y que no haya rispidez, y sobre todo que no haya una fractura partidista.
13: Yo no contribuiré a la guerra sucia, nunca lo he hecho y no lo voy a hacer ahora. Nosotros vamos bajo un lineamiento de transparencia, de convencimiento. No hay dinero sucio tampoco, no hay trampas, nunca las he hecho, y creo que vamos de buena fe. Y yo espero que mis demás compañeros y compañeras también demostremos a la sociedad que somos gente madura.
1: Pues esperemos que así sea y que el proceso se lleve de la mejor forma. Mi querido Alberto López Rosas, esta es tu casa, recibe un abrazo.
13: Gracias, Enrique, a tu equipo, muchas gracias por todo.
1: Gracias, buenos días. Bueno, pues mire, les estamos marcando a todos, no todos contestan, no sé si ya se despertaron, no se despertaron, quieren entrar, no quieren entrar, y los que dicen, no me han marcado, márquenme, todos tienen mi teléfono, absolutamente todos tienen mi teléfono, y aquí todos son re bienvenidos, señor Guzmán, yes. Todos son amigos de la casa. El espacio está abierto absolutamente todos, porque queremos conocer sus opiniones, señor Guzmán, en torno pues, a este tema, que es del porque al final de cuentas es un tema del interés colectivo, porque al final de cuentas, guste o no, Morena es el partido que tiene las preferencias y que sin que se haya llevado a cabo un proceso electoral aún, pues tiene todas consigo para obtener el triunfo electoral.
9: Así es, Enrique. De acuerdo a esta convocatoria de Morena en el apartado para Guerrero, ya estoy checando en otros estados, ya son las mismas fechas prácticamente, sí. Señala que a efecto de garantizar el máximo el derecho de participación, la solicitud de registro para la presente convocatoria podrá realizarse de manera indistinta en dos modalidades, en línea y de forma presencial, en las fechas, horarios y lugares siguientes. En línea serían los días 22, 23, 25, 26 y 27 de junio del 2026. El 24 no, porque juega la selección. Ese día no habrá.
1: Yo lo dije en broma, pero fue en serio.
9: Sí, así venía.
1: Y así lo dijo Citlali Hernández también, ¿no?
9: Así es, de 9 a 6 de la tarde, ahí viene un link para que se puedan registrar. Y presencial será el martes 23 de junio, de 9 de la mañana a 6 de la tarde, en el World Trade Center en la Ciudad de México. Son las dos modalidades en que los aspirantes a pues esta coordinación de los trabajos de la defensa de la 4T en el Estado de Guerrero se pueden registrar.
1: Pues ahí está el tema, señor, amigos del auditorio. Incluso ya publicamos ayer la misma convocatoria. En nuestra página de Facebook, Informa 24.
9: Sí, ahí la puedes checar y ver los detalles, las bases, los requisitos que debe de cumplir cada aspirante, todo lo que debe de llenar, por favor.
1: Tengo rápido en la línea telefónica también al diputado Pablo Amílcar. Mi querido diputado, ¿cómo estás? Buenos días.
14: Enrique, qué gusto platicar contigo y con tu auditorio.
1: Oye, ya se dio a conocer la convocatoria, ¿listo para inscribirte?
14: Estamos en eso, preparando nuestros documentos, revisando las cuestiones estatutarias a las que hace referencia la convocatoria, sí. Y yo creo que nos vamos a inscribir el próximo martes.
1: Oye, el tema de licencias.
14: Vamos a pedir la licencia correspondiente, la convocatoria establece que para el día de la inscripción pues tendremos que estar, sí. Se puede inscribir hasta el viernes mismo, entonces sí. Creo que tenemos tiempo.
1: Muy bien, ¿confianza en el proceso?
14: Sí, creo que es la propia visita de nuestras dirigentes Citlali Hernández y Ariadna Montiel nos da certidumbre de que se van a respetar las reglas, de que el estatuto se va a cumplir. Hay tamices que no están en la convocatoria, pero que ya se dijeron. Necesitamos gente intachable, gente que no tenga ningún problema ético, moral, que no tenga ningún señalamiento de corrupción o de vínculos con ninguna fuerza oscura, digamos. Sí. Entonces creo que es un señal que hayan venido aquí las nuestras dirigentes para darle certeza a todos de que se van a cumplir las reglas y que vamos a elegir bien. Yo digo que un movimiento que está luchando contra la corrupción, que está luchando contra la violencia, contra lo más oscuro de los problemas que tenemos en el país, pues no podemos postular a un corrupto, por ejemplo, ¿verdad? Sí, sí. Obviamente eso tiene que estar claro y me da mucha certidumbre que nuestras dirigentes lo tengan claro así, sí, ¿no? Sí. Vamos a revisar a todos los perfiles, no solamente como se dijo con las fuerzas de Procuración de Justicia, de seguridad, sino pues con el prestigio también que se debe tener, para con la ética pública que se debe tener en estos casos.
1: Así es, pues vamos a estar muy pendientes. Diputado Pablo Mícar Sandoval, nos da mucho gusto saludarte, un abrazo, y esta es tu casa. Oye, ¿cómo tu pronóstico hoy, México-Corea?
14: Vamos a ganar 2-0.
1: Eso, tío, así hay que ser contundentes de una vez. Un abrazo, diputado, esta es tu casa.
14: Un abrazo, Enrique.
1: Gracias.
14: Gracias, un saludo.
1: Buen día. Ahí tiene, don Guzmán. A ver, ¿qué ibas a leer?
9: Sí, también algo de la convocatoria en su base tercera. Dice, las personas que pretendan participar en el proceso de designación para los coordinadores estatales de la defensa de la transformación y la soberanía nacional en el estado de Guerrero deberán cumplir los siguientes requisitos. Uno, ser ciudadano mexicano por nacimiento en pleno goce de sus derechos. Dos, para las personas nacidas en la entidad, respecto del cual solicitan su registro, se debe contar con residencia efectiva en el no menor a 5 años inmediatamente anteriores al día del registro. Uh-huh. Contar con 30 años cumplidos al día 6 de junio del 2027. Me parece que todos los aspirantes cumplen con este requisito.
1: Sí.
9: Cuatro, no haber sido condenada o encontrarse cumpliendo condena mediante sentencia firme por delitos relacionados con violencia sexual, de género y o familiar, corrupción o delitos cometidos en el ejercicio de funciones públicas o por faltas administrativas graves. No encontrarse sujeto a una resolución condenatoria vigente por violencia política contra las mujeres en razón de género o encontrarse en el Registro Nacional de Personas Sancionadas en Materias de Violencia Política contra las Mujeres en Razón de Género. Quedan salvaguardados los derechos de las y los aspirantes en tanto exista cumplimiento total de las penas, sanciones o medidas impuestas por la autoridad competente. Cinco, no tener la calidad de deudora o deudor alimentario moroso, salvo que acredite encontrarse al corriente con el cumplimiento de sus obligaciones alimentarias o haber cubierto íntegramente los adeudos correspondientes. También se tienen que cumplir contar con disponibilidad de tiempo completo para asumir y desempeñar las tareas de organización territorial y vinculación de los comités de la defensa de la transformación y la soberanía nacional. Las personas que ejerzan un cargo público de elección popular o partidista deberán estar separados de estos y acreditarlo al momento de solicitar su registro. Número 7, no ser ministro de culto religioso a menos que hubiera dejado de serlo en 5 años antes del día 6 de junio del 2027. Y por último, en caso de ser militante, tener pleno ejercicio de los derechos partidistas y no estar inscrito en el registro de personas sancionadas por la Comisión Nacional de Honestidad y Justicia en su caso.
1: Bueno, pues ahí está el tema. Entonces, el día 23 es propiamente, sí se adelantó el dar a conocer la convocatoria para ayer, que fue 17, ¿no?
9: Sí.
1: Ayer que fue 17, se adelanta y ya se da a conocer. Ayer vamos a conocer el calendario según la entidad federativa, ¿no?
9: Martes 23 presencial, pero desde el día 22 lo pueden hacer en línea.
1: Ah, está bueno. Oye, pues está la invitación abierta, he hecho varias llamadas, usted ha escuchado al aire a Beatriz Mojica Morga, a Alberto López Rosas, al diputado Pablo Mícar Sandoval, ya le marcamos a Félix, ya le marcamos a Belina, ya le marcamos a Estela, ya le marcamos a Ide Ibares, que ya también dio a conocer su interés, ya le marcamos a Iván Hernández, ninguno contesta ni llamada ni mensaje. Eso no me gusta porque quiere decir como que no les interesa mucho. ¿Cómo está el rollo?
9: Se dice que es de tiempo completo esto, ¿no? El interés.
1: Porque, a ver, si vas a empezar una campaña y estás en una aspiración y ya no le contesta a la gente, no. Menos siendo funcionario. No,
9: o sea, como siempre pasa.
1: Ojo, ¿eh?
9: Si te vi, ni me acuerdo.
1: No les he marcado porque ya no tengo, me bloqueó Javier Saldaña porque le hacía mucho bullying yo en el deporte. o si tú lo tienes a la mano, márcale, si algo, no, porque ya tengo, ya no es. Le marqué a Félix, no me contesta. Le marqué, bueno, Javier Saldaña no lo tengo, pero gente que no lo ponga en línea, tiene mi teléfono. A Belina ya le marqué mensaje y le marqué y no me contesta. A Estela Damián le marqué mensaje y no me contesta. A Aide Ibares le marqué, le mandé mensaje, no me contesta. A Iván Hernández le marqué y le mandé mensaje, no me contesta. Me falta marcarle a Guadalupe Aguiloso, ahorita lo vamos a intentar también. El espacio está abierto y yo digo, pues si no tienen mucho interés, ni siquiera en darnos a conocer a los ciudadanos. Mira, ya voy a tener ahora el ex delegado Iván Hernández,
9: aspirante también,
1: y con plena justicia. Saludo con mucho gusto a Iván Hernández, ya sabemos, fue delegado de los programas federales en Guerrero y pues con este interés, delegado, bueno, Iván, ya se queda la costumbre decirte delegado. Sí, querido Iván, ¿cómo estás? Buenos días.
15: Enrique, muy bien, acá camino a Costa Chica.
1: Eso es todo. Oye, pues ya se dio a conocer la convocatoria. ¿Listo para registrarte, para inscribirte?
15: Sí, justo ayer nos enteramos de esta convocatoria y como lo dijimos desde hace algunos días, pues dejamos la tarea tan bonita que es bienestar.
1: Sí.
15: Porque quiero estar en condiciones de participar en este proceso que había ya anunciado el partido.
1: Sí, estar bien concentrado en el tema. ¿Confías en el proceso?
15: Plenamente confío en el proceso, confío en los órganos internos del partido, en nuestras dirigentes. Uh-huh. Hay plena confianza. El viernes que hubo esta reunión que fue muy citada,
1: sí,
15: pues el panorama que nos dieron da mucha certeza.
1: Oye, tú te has caracterizado por la positividad, la propositividad, cero confrontaciones, y la unidad es bien importante, porque a final de cuentas, pues, resulte quien resulte ser el coordinador y posteriormente candidata o candidato, pues va a requerir la unidad de todos, ¿no?, en Morena.
15: Sin duda alguna, y yo estoy convencido que la unidad siempre necesita un núcleo, y hoy ese núcleo está definido, en mi particular opinión, por la defensa de la soberanía.
1: Sí, sí.
15: O sea, el momento que estamos atravesando como país, el momento que está enfrentando nuestra presidenta Claudia Sheinbaum en el contexto internacional, sí, exige a todos mucha madurez política y unidad por encima del proceso que está convocando el movimiento.
1: Me parece muy muy adecuada tu visión, nada de mezquindades por intereses personales, primero que nada el interés de la nación y el proceso que vive el país, mi querido Iván, así que pues las cosas listas, preparados y que resulte lo mejor para su partido y para el estado de Guerrero a final de cuentas, ¿no?
15: Así va a ser, entre más opciones tengan los ciudadanos, van a poder tomar una mejor decisión.
1: Oye, mi querido Iván, hoy México-Corea, ¿tu pronóstico?
15: 1-0, favor México.
1: Te noté muy dubitativo, dudaste en el resultado.
15: Es que quiero decir 2, pero vamos a ser moderados hoy.
1: hablando de medirnos, ¿no?
15: Sí, hablando de medirnos.
1: Muy bien, mi querido Iván Hernández, esta es tu casa, ya lo sabes, un abrazo.
15: Abrazo, Enrique. Gracias. Excelente día.
1: Buenos días. Ahí tiene ustedes.
9: Es que la euforia no nos debe de ganar, ¿no? En cualquier ámbito, ¿eh?
1: Eso está bien. Eso ser pausado. Pues ya usted ha escuchado aquí a Beatriz Mojica Morga, a Alberto López Rosas, a Pablo Milcar Sandoval, a Iván Hernández. Los demás estamos esperando que contesten, avísenles, despiértenlos. Y si hay interés o nomás son las criaturas.
9: No, sí, debe haber interés, por favor. Se debe de manifestar desde el inicio.
1: ¿Y por qué no contestan? ¿Y por qué no mandan mensajes? ¿Por qué no...?
9: Porque no lo han escuchado, no tienen el interés.
1: Ah, no, fíjate. Si no les interesa entrar al aire el noticiario con más historia, con más trascendencia,
9: no,
1: con
9: de
1: más
9: esto,
1: rating en la historia del estado de Guerrero, perdón, la presunción que es el nuestro, pues entonces no les interesa Guerrero, ¿eh? Ojo, sencillito. Ahí yo se lo pongo. Todos tienen mi teléfono, mis teléfonos, que son dos de todas. ¿Cuántos años tiene mi teléfono, el que acaba en 98?
9: Como los mismos de trayectoria, años. Como 36.
1: Sí, como 30 años tiene. Sí, sí. Y el otro, el más reciente, tiene como 18.
9: Más redondo.
1: Y esos son los mismos números, no cambio, así que no le hagan al güey. Ay, es que perdí tu teléfono. ¿No? Ah, bueno, si tienen interés, si les interesa, Guerrero, ahí háblenos, si no, pues no. Vámonos con más información, porque resulta ser que ayer yo les comentaba de una nueva, buscando nuevas estrategias distintas para fortalecer la seguridad en el puerto de Acapulco en particular. La Secretaría de Seguridad Pública Estatal, junto con la Guardia Nacional, pues implementa nuevas estrategias. De esto nos comenta el cabo Mario Horacio Ramos.
16: Con el propósito de fortalecer la cercanía con la ciudadanía y atender de manera directa las necesidades de la población, la Secretaría de Seguridad Pública del Estado de Guerrero y la Guardia Nacional pusieron en marcha una nueva estrategia conjunta de proximidad social en sectores prioritarios del municipio de Acapulco. Esta iniciativa integra la participación de elementos de la Policía Estatal, personal de la Guardia Nacional y especialistas de prevención social del delito, quienes realizan recorridos comunitarios, visitas domiciliarias. para identificar las principales necesidades de cada colonia. La jornada inició en las colonias Industrial, Unidos por Guerrero, CNOP, Las Torres, Paso Limonero y Jacarandas, donde se estableció un acercamiento directo con las y los habitantes para generar mecanismos de atención focalizada y fortalecer la participación ciudadana. Como parte de esas acciones, se brinda orientación sobre medidas de autoprotección y prevención del delito, se distribuye material informativo, se instala señalética preventiva y se promueve la integración comunitaria a través de actividades que fomentan la convivencia y la corresponsabilidad social. De manera complementaria, se realizan jornadas de limpieza y recuperación de espacios públicos para evitar la generación de puntos de riesgo, mejorar el entorno urbano y contribuir a la construcción de comunidades más seguras y armónicas. La estrategia continuará implementándose en las próximas semanas en otros sectores de Acapulco con el objetivo de consolidar una atención cercana, así como comunicación permanente y coordinada con la población. Maro Horacio Ramos en información.
1: Bueno, pues ahí tiene usted, que dé resultados, que funcione, que realmente sea efectiva y que no sea ese tema que todos hemos vivido y sufrido cuando vemos que está ocurriendo un acto fuera de la ley y recurres a un guardia nacional y la respuesta es...
9: No nos compete. La de siempre, la de cajón. En cualquier circunstancia.
1: Se quedan viendo y se van callados. O pues llame al 911. Güey, pues el 911 te va a decir a ti que vengas y me atiendas, cabrón.
9: Lo va a canalizar contigo el reporte.
1: Vale, papura y dos con sal.
9: Sí, y siguen con estos trabajos, ¿no?, de proximidad. Tendrán su carrera el próximo domingo 21 de junio. 3, 5 y 10 kilómetros.
1: La convocatoria.
9: Muy poquitos lugares, desde hace varios días se acabó el registro.
1: Escribirme el martes y valió que eso.
9: Y ya, nanay.
1: ¿No?
9: O sea, así como.
1: Así pues, pinches, como. Lo habían hecho más generoso como fue la.
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19: Entidad, la diputada Catalina Polinar Santiago propuso reformas a la Constitución Política y a la Ley de Reconocimientos, Derechos y Cultura de los Pueblos y Comunidades Indígenas y Afromexicanas, ambas del Estado de Guerrero. Otro tema que tiene el objetivo de garantizar la continuidad de la representación jurídica de los ayuntamientos ante la ausencia de la persona titular de la sindicatura y de quien legalmente debe suplirla, fortaleciendo con ello la gobernabilidad, la capacidad de actuación institucional y también de los gobiernos municipales, la diputada Glafira Meraza Prudente presentó una iniciativa de ley. Así que bueno, parte de lo que sucede en el Congreso local, por supuesto, los detalles de la información están en las plataformas digitales del propio Congreso del Estado de Guerrero. Sería la información desde tu Congreso, Fernanda Cabrera. Muchas gracias.
1: Gracias a ti, Fer. Pues ahí tiene usted temas interesantes en el Congreso del Estado. Pues ya le estamos marcando a todos y pues nada más hasta el momento. Y me refiero a todos los que se sabe de... Digamos, ¿alguien más nos falta por ahí de los aspirantes y aspirantas, señor Guzmán? De las damas es Beatriz Mojica Morga, que ya le escuchó usted al aire. Es Estela Damián, que no contesta el teléfono.
9: Guadalupe Guiluz.
1: Guadalupe Guiluz, no le hemos marcado a ella. Este, ¿es quien más, señor Guzmán? Es Abelina López Rodríguez, que a mí ya le marcamos y tampoco contesta. Y por los caballeros es Iván Hernández, que ya lo escuchó usted al aire. Es Pablo Mica Sandoval,
9: ya lo escuchó
1: usted al aire. Félix Salgado Macedonio, que no contesta,
9: escuchado,
1: que no contesta la llamada ni el mensaje. Javier Saldaña, que también ya le mandamos mensaje y ya le marcamos y no contesta.
9: Licenciado Alberto López Rodríguez,
1: Alberto ya nos contestó, señor Guzmán. Este, decíamos a Aide Ibares, que no nos ha contestado tampoco. Este,
9: son los principales.
1: Que fue diputado federal. Perdón.
9: ¿Rubén Cayetano?
1: Él, Rubén Cayetano, sí. Pues no, ahí sí le mentiría, no tengo su teléfono, nunca he tenido contacto con él, nunca he cruzado palabra con él. Y alguien que aspira a gobernar Guerrero. Y otros
9: así
1: que aspiran.
9: Como, pues.
1: Y hay otros que aspiran y que tampoco ni siquiera conocen a
9: alguien. Ándele.
1: Vamos a

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2: Acá tanto que en una cajota y rento bodegas, deseo que México le gane holgadamente a Corea, pero también siendo objetivo, sabemos que no trae el mejor nivel la selección mexicana de fútbol, que dejó bastante que desear en el partido ante Sudáfrica. Pero Corea del Sur es un buen equipo. Es un chingonazo. Está en la liga norteamericana. Ya en la decadencia.
3: Sí, sus mejores años los dejó en el Tottenham de la Liga Premier.
2: Sí,
3: ya,
2: un jugadorazo. Pero sigue siendo un gran jugador, señor Guzmán. Yo creo que México sí le puede ganar a Corea, pero tampoco se puede seguir cometiendo esos errores que son muy comunes en ellos y esos niveles de confianza excesiva en los que llegan.
3: No pueden caer en eso, y Aguirre ojalá no haga alguna alineación extraña como suele ocurrir en los mundiales. Ajá. Y yo me iría en una básica, en una clásica, equipo que gana, repite.
2: Repito, a excepción de Montes, que salió expulsado, pues tiene que hacer ya el ajuste, señor.
3: Sí.
2: Sí, es más, si se atreviera a hacer un cambio, perdón, yo sacaría a Fidalgo.
3: Sí, yo creo que es de peor calificación junto con Montes por la expulsión.
2: Ahí tenemos a Gil Mora, ahí tenemos a Romo, ahí tenemos...
3: Sí, se cubre la posición de...
2: No, pero además con un mejor desempeño.
3: Sí.
2: De ninguna manera sacaría a Brian Gutiérrez del... No se vaya a dejar influenciar por comentarios poco objetivos y más con rechazo hacia jugadores provenientes de un equipo... que con un comentario objetivo, y yo siempre trato de hacerlo así, pero muy fanático que sea un equipo, hay jugadores que digo, puta, este es un gran jugador, como digo, el mejor jugador de México es Julián Quiñones,
3: pero de calle. Guzmán,
2: por mucho, aunque haya sido de la América, aunque sea extranjero, pero ya
3: es mexicano,
2: por eso, ya es mexicano, para mí es el mejor jugador.
3: Ni cómo sacarlo, o sea, no habría cabida.
2: Mi Santi Jiménez, que tanto lo adoro, lo admiro, es un gran jugador.
3: Está para minutos de cambio.
2: Y eso yo tendría mis dudas, señor Guzmán.
3: Antes metería a la hormiga.
2: Yo metería antes a la hormiga, claro que
3: por su continuidad.
2: Sí, a Santi York se le dieron a pasear y para la publicidad de los brazos de McDonald's. Vamos a la pausa, regresamos enseguida. Y vasitos muy chiquitos, por cierto.
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13: Bueno, 8 de la mañana con 44 minutos. Regresamos en esta que es la primera emisión de Informe 24 Guerrero. Hice un nuevo intento de marcarle a los que faltaban. No contestan. Algunos me mandan mensaje que no, que de momento no, que nada, la chingada. Entonces, después no estén lloriqueando que quieren espacios y no nos digan que quieren al pueblo de Guerrero mucho. Porque pues,
14: están dispuestos están a mostrando. Darle su mensaje.
13: Sí, si no quieren, es un tema de interés público, ¿eh? Si no quieren dar el mensaje, pues ya vamos valorando qué tipo de personajes son, ¿no? Y cuáles son sus intereses por encima del pueblo.
14: Sopéselo, valórelo desde ya.
13: Después no estén ahí. Sáquese, ¿eh? Con sus propias redes, ¿no? Los hombres y las mujeres araña con sus propias redes.
14: Sus telarañas.
13: Miausi. Ayer un buen evento, la reforestación del Parque Papagayo.
14: Muy bonito, buena noticia.
13: Ahí la Secretaría del Bienestar Estatal y el programa Sembrando Vida, pues entrándole a este tema de nuestro espacio de todos, que es el Parque Papagayo. Mario Horacio Ramos, el reforestador, nos platica.
15: Más de 700 árboles serán sembrados este año en el Parque Papagayo como parte de la reforestación que impulsa la gobernadora Evelyn Salgado Pineda con el objetivo de reverdecer el espacio de recreación de las familias acapulqueñas. En el marco del Día Mundial de la Lucha contra la Desertificación y la Sequía, la Secretaría de Bienestar y la Dirección del Parque Papagayo pusieron en marcha el Sembratón, iniciativa en la que participaron autoridades estatales y federales, así como integrantes del programa Sembrando Vida. El evento se realizó en el área de la Farota Mayor del Parque Papagayo, donde el secretario de Bienestar, Pablo André Gordillo Oliveros, reconoció el gran trabajo que han venido desempeñando los sembradores y sembradoras, ya que dedican su vida y su tiempo a favor del medio ambiente.
6: Bueno, el día de hoy es una gran jornada de reforestación en el Parque Papagayo, en donde prácticamente estamos plantando más de 700 árboles con los compañeros de Sembrando Vida, de Sagadegro y la Secretaría de Bienestar y el Parque Papagayo, uniendo fuerzas para poder recuperar la vida de este gran lugar que ha ido cambiando y que hoy tenemos otra cara.
15: El funcionario estatal recordó que después del paso del huracán Otis, la limpieza del parque fue complicada por todos los daños registrados, al tiempo que reconoció la labor de todos los trabajadores del espacio social, ya que se encargaron de hacer esta importante labor con la orientación del director del Parque Papagayo, Abel Lubio. El director del Pulmón Verde del Puerto de Acapulco, Abel Lubio Villanueva, resaltó que gracias a la visión y el liderazgo de la gobernadora Evelyn Salgado Pineda, así como la supervisión y entrega del secretario de Bienestar, Pablo André Gordillo, el Parque Papagayo se ha recuperado en tiempo récord, logrando la rehabilitación de la barda perimetral, así como modernizando los principales accesos. Por último, informó que gracias a esta gestión de la gobernadora Evelyn Salgado y del secretario del Bienestar, el Parque Papagayo está en proceso de lograr el trámite predio o instalación que maneja Vida Silvestre para ser espacio autorizado por la Secretaría de Medio Ambiente y Recursos Naturales para el manejo de fauna y flora fuera de su hábitat natural, lo anterior después de que varias administraciones no se preocuparon por obtener un avance de tanta trascendencia. Mar Horacio Ramos en la información.
13: Gracias, Mar. Ahí tiene. Pues hay que seguir cuidando el Parque Papagayo. Y todos los espacios donde hay oportunidad de sembrar árboles, de poner plantitas, sembrarlos y cuidarlos, ¿no? Son seres vivos, hay que cuidarlos, nos ayudan en mucho y nos ayudan en todo. Y hay que tener ese compromiso. Mejor me contestó la presidenta Claudia Sheinbaum Pardo.
16: Eso.
13: Que los otros,
16: ella todas las mañanas se preocupa. Sí. Le enviaron mensaje a los mexicanos.
13: No, es que viene a mi mente. Ahorita vamos a leer los comentarios que nos dicen sus amigos, sí, del auditorio. Viene a mi mente, por ejemplo, perdón, las comparaciones son odiosas. Cuando Héctor Antonio Astudillo Flores fue gobernador, cada que se le requería una entrevista, ¿se chocanteaba?
16: No, señor, contestaba.
13: A la hora que fuera, dije, no puede, el licenciado no está disponible. ¿Contestaba al teléfono alguien más?
16: No, él mismo, directamente a este espacio.
13: Y si no, cuando menos un mensaje. Igual en paz descanse mi querido amigo, mi hermano Armando Chavarría Barrera, estando en el cargo que estuviera, estando en el Senado, siendo secretario del gobierno, siendo presidente de la Junta de Conexión Política del Congreso del Estado, siendo lo que fuera, decía, ay, perdón, te demostré. No, Enriquito, primero están los amigos, siempre lo decía, y primero está el interés del pueblo.
16: Lo que quiere decir, los amigos y que la gente te escuche, tienes una responsabilidad.
13: Sí, sí, sí, y por eso cuando otros me dicen, no, es que en este momento no
16: hay eso. Está en una reunión.
13: Mejor la presidenta Sheinbaum, le mandé preguntar en la mañanera qué le dice a la selección mexicana de fútbol. Mi querida presidenta Sheinbaum, aunque tú sí contestas, ¿qué le dices a la selección mexicana de fútbol ante Corea y a los propios mexicanos?
17: Suerte a la selección, con cariño, y a todas y todos los mexicanos. Bueno,
13: con el ánimo que le caracteriza a nuestra presidenta. Bien animosa, ya me lo imagino. Chiquitibun, alabim, bomba. Gol de México. Estamos bien contentos.
16: Ya, no, medio sí se emociona.
13: No, sí, más. No, la cara se le ve. No es tan expresiva. No. Ella no es tan mitotera como nosotros, ¿no? O sea, no es mitotera como nosotros, más bien. Que sí, para el desván sí estamos buenos y para otras cosas, ¿no? Pero bueno, pues sí, todos deseamos un buen resultado para la selección mexicana de fútbol, ¿no? Por supuesto. Ayer pidió licencia ante el... Bueno, dio a conocer ante el Cabildo en sesión extraordinaria del Cabildo de Acapulco, la ahora alcaldesa con licencia, Abelina López Rodríguez, que había solicitado. Ayer la daba yo lectura al documento que presentó ante el Congreso del Estado y pues hizo la solicitud de Cabildo, ante el Cabildo, pues, de licencia, y se dijo que se va que hasta el momento haya gobernado con hechos, resultados y transparencia, ¿no? Agradeció la confianza que dos veces le ha dado la ciudadanía y esa confianza se ha respondido con trabajo, ¿no? Y dio cuenta de esta determinación que tiene y el trámite que hizo ante el Poder Legislativo, para poder participar en esta inscripción, que es lo correcto y lo correcto y lo adecuado.
18: Yo pues, tampoco me he contestado llamada ahorita, ni mensaje ni nada, ni me la ponen, pero bueno, ella hizo también lo conducente al respecto, digamos.
16: Sí, conforme apegado a la ley, a lo que marca la convocatoria, llegar al registro ya separados de sus cargos, y pues ella tiene esta aspiración, ¿no? De buscar ser la coordinadora, y pues ya nada más espera la fecha para cumplir con su registro, pero mientras con el tema de la licencia ya cumplió.
13: Así es, ayer todavía tuvo actividades importantes, se entregaron obras de agua, plantas...
16: Eso muy importante.
13: Sí, nuestro paso compañero, el licenciado César de Labra nos platica. Adelante, licenciado.
19: Muchas gracias.
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25: A los que vengan a trabajar, el sector que estamos acá, le damos otra vez la mejor bienvenida.
26: Más tarde, entregó la rehabilitación de la planta de tratamiento de aguas residuales de Paso Limonero, una inversión de 80 millones de pesos, obra que beneficia a más de 45 mil habitantes de 30 colonias del municipio. Esto es mejorar la infraestructura sanitaria de la zona. Durante el acto, Abrina López reconoció el respaldo del secretario de Economía del Gobierno de México, Marcelo Barca Saubón, cuya gestión contribuyó a la consolidación del proyecto Un Acompañamiento de la Minera Media Luna. Finalmente, cabe mencionar, amigos del auditorio, que también se entregó la rehabilitación de la calle Guadalupe Victoria en la misma localidad, una inversión superior a los 8.344.000 pesos. Informó César de Labra. Con esta información me despido, deseando que tengan un excelente jueves. Hasta la próxima.
13: Gracias, César. Bueno, pues obras y acciones importantes. Habrá que reforzar ahorita acciones de bacheo en el municipio de Acapulco, que por sí había bastante.
16: Fundamental.
13: Y ahora con las lluvias que han estado, como la que esta madrugada azotó, pues se generan más. Ayer la Fiscalía General del Estado dio a conocer que obtuvo la vinculación a proceso de Harold N. por su probable responsabilidad en el delito de homicidio calificado en agravio de Marco Antonio N., líder social y dirigente de del CECOP, del Consejo de Ejidos y Comunidades Opositoras a la Presa La Parota. Durante la continuación de la audiencia inicial, el Ministerio Público expuso datos de pruebas suficientes, mismos que fueron valorados por el juez de control, quien resolvió vincular a proceso al imputado. La autoridad judicial otorgó un plazo de 4 meses para el cierre de la investigación complementaria y determinó la subsistencia de la medida cautelar de prisión preventiva oficiosa, por lo que el imputado permanecerá interno en el Centro de Reinserción Social con sede en Chilpancingo de los Bravos. Hay que recordar que el imputado está relacionado con los hechos ocurridos el 18 de abril del año pasado en las inmediaciones del acceso Playa Icacos, donde pues presuntamente accionó un arma de fuego en contra de Marco Antonio Suastegui, ocasionándole lesiones que posteriormente le provocaron la muerte. Pues ahí está este tema desahogándose. Leemos comentarios que no hemos leído, porque eres muy egoísta, señor Guzmán. No quieres, hasta parece ese aspirante que no quiere contestarle.
16: Estamos fuera de sus moños, ¿verdad?
13: No quieres, todavía ni te registra, todavía ni participa, y ya estás de
16: chocante,
13: de alejado.
18: enamorado del pueblo. Así pues, pinches como.
16: Bombón Ramírez, Ramírez, buenos días, saludos, un fuerte abrazo. Este juez pozolero y fuerte futbolero.
18: Es que dice, a ver, dígame cómo dice. Buen día, presidente, un México 2-1, México 2-1 Corea del Sur. Una consulta. ¿Sí se está reflejando en la actividad turística de Acapulco, la playa del Mundial, este Mundial de Fútbol? No, porque nunca fue así. Donde sí se está reflejando es en la Ciudad de México, es muy evidente, he visto notas de Xochimilco abarrotado, de restaurantes, de zonas de interés, museos, los fanfest, distintos centros comerciales han hecho actividades, exhibiciones, exposiciones padrísimas. Los colombianos ayer
16: se apoderaron del Ángel de la Independencia.
18: Más de 8,000 personas, hasta las 4 de la mañana se fueron, y eso porque les pidió el gobierno de la Ciudad de México que se retiraran porque fueron a limpiar, porque tienen que tener casa limpia para la fiesta que hoy inicia, que desde las 9 de la mañana se abren los fanfest en la Ciudad de México. Perfecto. Monterrey y Guadalajara. ¿Más comentario?
16: México 2-1, dice Adantelis, dice, los jóvenes de la selección van a sacar la casa por México. Me gustaría ver a Santi con Brian y Morita juntos.
18: Yo tengo muchas dudas de Santi, no creo que merezca estar en la cancha. Enrique Eduardo, muy buenos días. He caminado en el Parque Papagayo y la sorpresa que hay muchas heces en por donde uno camina y hay muchos canes en el interior y sus dueños no llevan eso, las bolsas para levantar dichas, sus caquillas, pues.
16: Mal.
18: Sugiero que se prohíba la entrada a los canes cuando te das cuenta. Ya, pues, no, pues
16: que fue una lucha
18: de muchos, pero también, entre ellos un servidor, fue una, de hecho, una petición que le hice yo a la gobernadora, le sugerí cuando vino esta nueva remodelación por parte del gobierno del estado de al Parque Papagayo, yo le sugerí que abriera un área especial para los canes, porque son parte de la familia, y ella dijo, lo voy a hacer, pero acabó abriéndolo para todos, pero depende de la responsabilidad de uno, es como cuando dicen, es un perro bravo, no hay perros bravos, hay malos dueños que hacen que tengan esas actitudes agresivas los perros. Yo he tenido perros de raza grande, de razas que consideran peligrosas, y son el peligro más grande era un lengüetazo. Y eso por cariño, ¿no? Pero es cuestión de educación y de cultura de la gente que generalmente no la tienen.
16: Ahora el Sagitario, que va por el premio del Rey de la Comedia del Año, nos dice que él nos va a decir quién va a ser el ganador del partido de fútbol entre México y Corea, pero que no le digamos a nadie. ¿Sabe quién va a ser? El que meta más goles.
18: Claro, bueno.
16: No, hombre, a él una cosa histriónica, comediante.
18: Dice, mejor mal que a mí, yo sí les contesto, dice él. Alma García, no, Dios, que no quede Avelina, dice. ¿Qué más? Juan Reyes Figueroa dice, buenos días amigos Enrique Lalo, si a otros no les interesa, márquenme.
16: Pero mándase chistes, Juan.
18: Pues,
16: es cierto, amigo.
18: Regístrate, carnal, te aseguro.
16: Ya te estás tardando,
18: Te aseguro que haces mucho más trabajo y más cercano a la gente, ayudando a la gente, que muchos de los que están
16: en esa
18: aspiración. Sí, no, y no por un interés de que te vaya mejor en la vida y a los tuyos, ¿eh?
16: Sí, claro, dice Lalito.
18: Económicamente.
16: Sí, Lalito, ya huele ese balón del Cruz Azul, nada que ver con el Mundial.
18: Siéntese, no, señora.
16: Tienen un solo seleccionado y ahí andan de
18: mejores. Pues tonto, ¿no? Porque era para que cuando menos tuvieran tres, al Charlie y al Jeremy.
16: Pero no estuviera
18: sufriendo la selección. Ay, que la chingada, que el vida. Si tuvieran al Charlie, cabrón.
16: ¿Han brillado en selección?
18: Jeremy no, porque no lo han convocado, güey.
16: ¿Y Charlie? Bueno,
18: Charlie sí.
16: Sí, siempre referente.
18: No, Charlie Sheen, el actor. Ya nos vamos, entonces. ¿Hay más llamadas?
16: No, nada más hasta aquí.
18: Bueno, entonces, hoy, ahorita a las 10 o'clock, juega nada más ni nada menos que Sudáfrica, con quien ya México le obtuvo un resultado favorable 2-0 contra Chequia, señor Guzmán, que es nuestro rival el próximo miércoles. El juego de hoy de México es en Jalisco y, bueno, en Guadalajara, y el próximo miércoles será nuevamente.
16: Regresa a México a la Azteca.
18: Así que eso es a las 10, ¿verdad?
16: A las 10 de la mañana los equipos tienen 0 puntos, perdieron en su debut. A la 1 de la tarde en el grupo B, Suiza contra Bosnia.
18: Híjole.
16: Suiza que no pudo contra Qatar.
18: Sí.
16: Y Bosnia, no recuerdo cuánto jugó. Ah, con Bosnia jugó con Canadá.
18: Ajá.
16: Con Canadá igualaron a 1. Los equipos vienen de empatar.
18: Exacto.
16: Y Canadá y Qatar complementan el grupo también con un punto cada uno.
18: Está muy parejo, es el más parejo, ¿no?
16: Sí, aquí Canadá puede aprovechar y sacar sus primeros 3 puntos.
18: Pero después de lo que le vi, ¿va contra quién?
16: Contra Qatar.
18: Qatar se complicó bastante.
16: Suiza se le complicó solito el partido, ¿eh? No fue muy displicente.
18: Pero siento que Qatar es superior a Canadá, cuando menos lo que vi.
16: Veremos, hoy es a las 4 de la tarde y el partido estelar, y sobre todo para nosotros los mexicanos, México contra Corea del Sur, 7 de la noche desde Jalisco, allá en el Lago.
18: Ay, ay, ay. Ay, tenemos
16: como Jochite,
18: con, que queremos darle confianza. Nos acabamos las uñas y todavía no empieza el juego. ¿Cuál es su menú para hoy, amigos del auditorio? ¿Qué te vas a echar aparte de esta botana que me platicaste?
16: Una que le encantó, ¿verdad? Ya tengo listo un guacamolito ahí.
18: Guacamole. Sí. Ay, uy, el gringo, el Donald Trump. El Donald Trump.
16: De, no, yo le paso mi receta.
18: El Donald Trump de la costera.
16: Se va a chupar los dedos cuando lo pruebe. Guacamole.
18: Guacamolito con totopos o con chicharroncito.
16: Con chicharroncitos.
18: Ay, con, ay, ya se me antojó.
16: Con chicharroncitos,
18: ¿sí?
16: Sí, así. Y unos tiritas de cecina, así. Oh, con limoncito.
18: ¿A qué hora llego?
16: A las 7 o'clock.
18: ¿A qué hora tenemos que estar ahí?
16: A las 7, gordo.
18: Cancelo donde iba a estar. Está mejor el menú con este güey. Pásela bien, lo que sea. El chiste es convivir, claro, echar el bajo. Coincido con lo que dijo Ángel Aguirre, saludos, Layo. No, el Vasco Aguirre, le preguntaban ayer de lo que ha observado de la Copa del Mundo, ayer que concluyó.
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8: Son las 9:04.

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1: Muy buenos días, queridos besties. Los saludo con muchísimo gusto. Soy Don Señor Diablo, el Diablo de Guerrero, y les tengo preparado un programón tremendo a través de la Bestia Grupera. Gracias por el favor de su sintonía. Oigan, se dio a conocer por medios de comunicación que el productor Andrés N., así nos tenemos que referir a él ahora, porque ya fue vinculado a proceso por un presunto fraude de 150 millones de pesos contra una televisora. ¿Quién es Andrés N.? ¿Por qué nos llama tanto la atención? Creo que fue productor de Sale el Sol un tiempo, estuvo en Imagen, luego estuvo en TV Azteca, le dejaron los reality shows. Está tremendo este tipo. Pero para que lo ubiquen correctamente, es el esposo de Maite Perroni, la ex RBD. Tras darse a conocer la noticia, el mismo Andrés N., repito, vinculado a proceso por un presunto fraude de 150 millones de pesos, publicó un video en redes sociales para aclarar que el proceso legal en su contra no significa que sea culpable. O sea, está diciendo, sí, estoy siendo vinculado a proceso, sí hay un proceso legal, pero eso no significa que sea culpable. Seguramente ya está movilizando a todos sus abogados para salir bien librado de todo esto. A ver si puede. A ver si puede. Oigan, otra cosa que está llamando muchísimo la atención aquí en Guerrero, pues es en Acapulco, porque hay una espectacular noticia. Presentaron los nuevos camiones híbridos de transporte público que tendrá Acapulco en la costera. La verdad, modernos, sofisticados, me gusta que tiene acceso para personas discapacitadas. Y pues ya está generando un revuelo. Hay una encuesta en redes sociales, no una, chorrocientas encuestas, ¿no? Preguntando que si estamos a favor de que los urbanos tradicionales sean reemplazados por unidades eléctricas. Yo lo que creo es que ya se habían tardado. La verdad es que hay muchísimas cosas en el puerto de Acapulco que parecen estar congeladas en el tiempo y parece que nos estamos deteniendo hacia la evolución y civilización, ¿no? Me parece que es necesario ya este cambio. Vamos a leer algunos de los comentarios que hay en redes sociales respecto a este cambio, que por cierto ya se encuentra el primer camioncito, ahí anda circulando en Acapulco, que es como el piloto, vamos, es la prueba de que todo esté bien, que quepa por todos lados y demás. Y ahorita yo les doy mi comentario. Por acá dice Ede González: el costero debe de ser eterno, no digan sandeces. No, pues sandeces es quedarnos en el pasado. Ade González, ¿no quieres evolución en tu vida? El costero debe de ser eterno. Ni tú eres eterna, mija, te vas a morir, te va a cargar la riata. Cállate y deja de decir cosas ignorantes. Luego por acá dice, no lo vamos a permitir, di, ahora nada más vean la naquez, en su total esplendor. Dice, algunos opinan, Brand CR, algunos opinan del cambio y otros opinan sobre mantenerlos. Creo que lo mejor es unir a los dos mundos. El puerto necesita un cambio y este cambio debe incluir accesibilidad universal. Los discapacitados agradecerán tener algún autobús para moverse de mano.
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1: Comer mariscos, no vienen por el clima, no vienen por las albercas. No, eso vale madre. Vienen por todos los urbanos. Tienes toda la razón. ¿Cómo se nos va a ocurrir atentar contra el turismo de Acapulco de esa manera, quitando los urbanos? No seas imbécil, güey. Luego dice por acá Lía Silvestre, obvio no, los urbanos son la sensación de Acapulco y se sabe la sensación para ti, mija. Pero para los que necesitan accesibilidad en el transporte de manera eficaz, con calidad, que tengas un transporte bien, limpio, correcto, pues cuentan otra historia, mija. Otra historia. Acá Dan Cortés dice, espero que no terminen igual que la cabús, que sigan los mamalones, así lo pone. Lo de la cabús sí fue un cohete cebado, pero por cuestión de espacio, ¿no? Y no, qué horror estarnos refiriendo así que los mamalones y que no sé qué. Ya, Acapulco merece un transporte de calidad. Déjense de tonterías, por favor. Por acá dice, Danilo quiere llorar, así está en Facebook. Cambien mejor a la presidenta. Brian Jiménez. Sí, totalmente de acuerdo. Nada más que tengan pantalla de al menos 14 pulgadas, doble amplificador y bla, bla, bla, bla, bla. Josué David dice que cambien también a los choferes. Estoy totalmente de acuerdo. A ver, el transporte en Acapulco es un problema importantísimo que sí tiene alto impacto, ¿eh? Y lo digo neta. Este proyecto, que espero neta lo dejen como base y que sea una sustitución paulatina del parque vehicular a unidades híbridas con confort para el usuario, que también espero sí le sirve el aire acondicionado, pues sería un gran avance y un gran beneficio ciudadano. Ojalá también ya la Secretaría de Movilidad y Transporte ponga cartas sobre el asunto acerca de los choferes, que parece que van echando carreritas, que manchan la imagen de Acapulco, que son unos asquerosos atascados, que van echando carreritas en doble fila, que se paran donde se les hincha su regalada gana, que vienen correteándose, exponiendo a todo el pasaje y también exponiendo a todo su entorno a un accidente gravísimo. Se te meten de una manera asquerosa, deberían de mandarlos a capacitación y debería ya también la policía vial dejar de ser sus payasos, dejar de ser el circo en el transporte en Acapulco y comenzar a multar en serio a estos imbéciles que lo único que ponen es en riesgo a la ciudadanía que nos visita en Acapulco y la que necesita transportarse de un lugar a otro por cuestiones laborales. Entonces, sí, necesitan neta empezar a poner sanciones por estas carreritas. Ya bájenle también a su sonido estridente, estos focos psicodélicos. Ya, eso ya fue parte de la cultura y la historia de Acapulco. Ya es momento de evolucionar, la verdad. Y ojalá le quitaran los claxons y estos neumáticos horribles que alteran los nervios, la verdad. Entonces, enhorabuena, qué buena evolución de Acapulco. Esperemos que esto sí sea benéfico, que sea una realidad. Aquí en este programa estamos a favor de la evolución del puerto de Acapulco. Bien, y adiós a esos anteriores camiones que ya deben de formar parte de la historia.

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4: Son las 9 con 19 minutos. 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
1: Así es la Bestia Grupera, yo soy Don Señor Diablo, el Diablo de Guerrero, gracias por estar con nosotros, tengo más información para ti. Oigan, fíjense que dejaron libre al estadounidense del balcón en Bogotá, este hombre que se hizo viral porque la gente empezó a gritar que estaba abusando sexualmente de un niño. Seguramente estás totalmente informado de lo que te estoy hablando. La imagen era escalofriante, era desgarradora, parecía que estaba existiendo una felación con un menor, un niñito, se veía la imagen como si existiera un acto sexual, pues claro, completamente indebido hacia un menor. La gente comenzó a gritar histérica, la gente pidió casi casi que lo lincharan, se empezaron a juntar, el hombre parecía completamente inmutado, ¿eh? Y yo decía, bueno, ¿qué es lo que pasa ahí? Les soy bien honesto. Yo lo comentaba con algunos compañeros cuando me decían, es que hay que dar, da esa nota. Y dije, no, no me late dar esa nota. Y la verdad es que todos se quedaron como, ¿por? Y dije, porque la verdad es que seamos realistas, no se ve bien el video. No, pero es súper obvio, ve cómo tenía el niño, lo tenía cargado y pegado en sus partes y que no sé qué y que... No lo vi así, no lo vi tan claro. Yo dije, no sé si el niño se estaba ahogando, no lo sé. Me dijeron de todo, algunos compañeros, ¿no? De qué iluso, no sé qué, qué bárbaro que tú, que siempre hablas sin pelos en la lengua y que estés omitiendo esta información. Vean cómo el tiempo me dio la razón. El caso es que dejaron libre a este estadounidense del balcón en Bogotá que parecía que estaba violando a un menor. Y ahora este hombre va por acciones legales contra todos los que lo señalaron. Te voy a resumir esta situación. Estos vecinos en el norte de Bogotá grabaron a este ciudadano estadounidense junto a un niño, así en el balcón. Esta escena se viralizó a nivel mundial, en cuestión de horas. Cientos de personas interpretaron lo peor, llegaron al edificio a exigir justicia y la policía terminó capturando al hombre el domingo. Pero el relato del propio menor que estaba ese día en el balcón le dio un vuelco al caso. El niño contó a los investigadores que se puso furioso porque se le dañó uno de sus juguetes y que el hombre, a quien llama padre, solo lo sacó al balcón para que se calmara. Medicina legal, déjenme decirles, allá en Bogotá no encontró ningún signo de violencia física ni de agresión contra ninguno de los menores. El presidente Gustavo Petro tuvo que salir incluso a corregir lo que él mismo había insinuado. Reconoció en público que el estadounidense al parecer no le hizo nada a sus hijos adoptivos y que las imágenes engañaron a los colombianos que salieron en masa a defender al niño de algo que no tenían que defender porque no estaba pasando nada. Con los señalamientos desmoronados, la justicia determinó que no había material suficiente para imputarle nada a este hombre y lo dejó en libertad sin un solo cargo. Ahora el hombre anunció que tomará acciones legales contra quienes lo expusieron y lo acusaron sin pruebas, mientras los tres menores que estaban en proceso de adopción siguen bajo custodia del ICBF, una autoridad yo creo como el DIF, allá en Bogotá. Y bueno, a la espera de que se defina la situación, pero repito, le hicieron los exámenes tremendos a los tres niños. Ninguno se veía con marcas de violación, ninguno se veía con marcas de algún tipo de violencia. Los niños ya presentaron los exámenes psicológicos y están increíblemente los niños. El papá estaba simplemente emprendiendo una técnica de, a ver, te tranquiliza, respira aire puro, no tienes por qué ponerte así. Estaba como tal vez haciendo un muro de contención al niño, pero pues ya los exámenes demuestran que pues no pasó lo que todo mundo creímos que había pasado. ¿Qué imágenes? Sí es impactante si tú lo ves con esa mente, ¿no? De lo está violando, sí, de primera instancia lo crees. Pero pues ya nos dimos cuenta que no, aparte de los videos que se difundieron, repito, ninguno graba con claridad, ninguno, para tener prueba certera de que efectivamente lo estaba violando. Ahora, si fuese un violador, ¿ustedes creen que lo va a violar? Digo, al menos que tenga alguna enfermedad mental grave, pero ¿ustedes creen que va a violar a un menor en un balcón donde todo mundo pasa y lo ve y demás? Muchas cosas habría que cuestionarse, pero bueno, vamos a ver en qué acaba esta historia. Le vamos a dar punto al seguimiento. Soy Don Señor Diablo, el Diablo de Guerrero. Quédate conmigo.

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1: Así es, estás en La Bestia Grupera y recuerda que también nos escuchas a través de www.audiorama.mx/La Bestia Grupera. Oigan, les quiero platicar que Clara Brugada pudiera quedarse con el Pato Merlín, tras el fracaso del ajolote que el gobierno quiso imponer en el Mundial. Sí saben quién es el Pato Merlín, ¿no? Esta imagen que se viralizó en todas las redes sociales de este patito con la playera de la selección y calcetines caminando junto a unos vendedores de agua, que es su mascota. A ver, te voy a platicar qué pasa. El gobierno capitalino apostó meses a imponer el ajolote como la cara de México rumbo al Mundial, pese a que no donó un solo peso para preservar al ajolote de manera real. Pero el pueblo eligió a otra mascota, el pato llamado Merlín. Se volvió la mascota no oficial del torneo sin que nadie lo planeara desde un escritorio. Y ahora el oficialismo parece querer subirse a esa ola. La apuesta de Clara Brugada nunca cuajó, la verdad. No cuajó nada de lo que hizo Clara Brugada en la Ciudad de México. El ajolote se volvió el símbolo del gobierno de la Ciudad de México para el Mundial 2026, pero el INPI aclaró que no es una mascota mundialista. La FIFA solo reconoce a Maple, Sayu y Clutch. Incluso se habló de retirar el ajolote monumental instalado junto al estadio, algo que el gobierno, pues, negó. Merlín, en cambio, este pato de 2 años que acompaña a la familia Gómez a vender aguas por la Alameda y Bellas Artes, explotó en redes sociales con la playera del Tri.
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0: Son las 9:48. 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
7: Todo el mundo lo ubicamos porque siempre estuve equivocada y no lo quise ver. No, no, no, una cosa maravillosa. Yo ya sabía que esa canción había sido grabada por Yuridia. Me parece que hay una entrevista por ahí en YouTube que Yuridia lo confirma y todo este rollo. Incluso Yuridia se ve cantando la canción en un set de televisión, como ensayando la canción, vamos. Búsquenlo por ahí, van a ver, Yuridia equivocada. Yo no sabía lo de María José, pero sí está desvirtuando esta página lo que dijo la compositora María Bernal. Voy a tomar otros renglones de lo que dice la nota de Top Ten Musical, muy mal hecha, y ahorita les digo por qué. Dice por aquí que la José y Yuridia grabaron versión de esta canción, pero ninguna daba ese feeling y promoción, al igual que emoción, que Thalía logró conquistar. Por lo que 8 años después de haber compuesto esa canción, la grabaron y se convirtió en el tema más exitoso de la carrera musical de Thalía. No creo que en el tema más exitoso, pero bueno. Y dice, y es que María José y Yuridia tienen mucho mayor registro vocal y voces más potentes, pero no transmiten ni dan el vibe que la reina del pop latino, Thalía, le puso a esa canción. Poniendo estas notas, lo único que hacen es tratar de generar likes baratos, que los clubs de fans se empiecen a pelear. No fue así, no fue así Top Ten Musical. La canción la grabó primero María José, ya investigué con mis fuentes, ¿no? María José sí fue la que ella decide no sacar esa canción porque no iba con la producción que en ese momento ella estaba sacando. En lugar de Equivocada, metió la canción de Me Equivoqué, que también es un súper éxito. Algo había ahí con los nombres y entonces decían, no puede haber una canción que se llame Equivocada, y luego Me Equivoqué, y luego... Entonces se decidieron por Me Equivoqué. Ahí María José la descartó y quedó pues ahí guardada, de esas canciones que nunca salen, pues si no se pagan los registros ni nada, ¿verdad? Luego la graba Yuridia y la iba a grabar para el disco Entre Mariposas. Era cuando Yuridia estaba con Mario Dom. Y entonces Yuridia se mete al estudio, hacen la canción, cuando ya tenían que sacar el disco por fechas que ya estaban pactadas, resulta ser que el equipo de Yuridia y Yuridia escuchan la canción y lo que no les gusta fue el arreglo musical de la canción. Dijeron que como que no quedaba con el disco, no se metieron ni con la letra y tampoco se trató que del feeling de la cantante y que las vibes y que no sé qué y que la. Fueron también, ¿por qué no cuenta también María Bernal que no fueron solamente La Josa y Yuridia quienes estuvieron detrás de esa canción? También iba a ser para Lidia Ávila, para la ex OV7, que ahí hubiera quedado sin pena ni gloria. Muchas se estaban ahí turnando la canción de Equivocada. Sí, creo que la canción llegó a las manos correctas porque pues es emblemática con Thalía y qué bueno que le sirvió para su carrera. ¿Hubiera sido un trancazo con María José? ¿Hubiera sido un trancazo con Yuridia? Sí. Entonces, no creo que sea así como de que porque las otras... Ay, aunque tienen un gran registro, no lograron llenar la canción. Ay, bájenle, bájenle, bájenle. También equivocada es de las canciones más fáciles de cantar e interpretar. O sea, una canción muy ad hoc para lo que es Thalía, que no tiene tampoco la gran voz. Y que sí es una voz icónica, es una voz muy emblemática, tiene una carrera muy exitosa. Pero algo así como echar a para abajo a las otras dos me parece de muy mal gusto, ¿eh? Oigan, no, de puro churro no tendremos el audio de Yuridia cantando equivocada. Bueno, luego lo buscamos y luego me comprometo a ponérselos por aquí. Están en la Bestia Grupera, hombre. Qué rico es echar la chorcha con ustedes.

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4: Otra parte, Enrique, la líder priista en el estado, subrayó que avanzan en la reestructuración de los comités municipales de su partido. Puntualizó que queda confirmado que el partido en el poder no es invencible y en Guerrero van a luchar por obtener su victoria.
5: Que no se ha concluido, estamos en la fase final, te diría yo. Estábamos por arriba del 70%, ahorita no traigo el dato preciso, pero sí estábamos ya por arriba del 70% de los comités municipales.
6: Para fortalecer la cercanía con los ciudadanos y atender de manera directa las necesidades de la población, la Secretaría de Seguridad Pública del Estado de Guerrero y la Guardia Nacional pusieron en marcha una nueva estrategia conjunta de proximidad social en sectores prioritarios de Acapulco. Esta iniciativa integra la participación de elementos de Policía Estatal, Guardia Nacional y especialistas de prevención social del delito, quienes realizan recorridos comunitarios, visitas domiciliarias, diagnósticos territoriales y evaluaciones para identificar las principales necesidades de cada colonia. Se establece un acercamiento directo con las y los habitantes para generar mecanismos de atención focalizada y fortalecer la participación ciudadana. También se brinda orientación sobre medidas de autoprotección y prevención del delito, se distribuye material informativo, se instala señalética preventiva y se promueve la integración comunitaria a través de actividades que fomenten la convivencia y corresponsabilidad social. Y para la reflexión, ¿a alguien le agrada ver bardas y equipamiento urbano con nombres de personajes que muchos de ellos nada hacen por la sociedad en general?
0: 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Son las 10:04.

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1: Ahora sí, lo prometido es deuda, queridos besties, queridos amigos míos. Estuvimos hablando en intervenciones atrás acerca del pato que se robó, pues, todos los reflectores del mundial, el pato Merlín. Y la FIFA va por él. Y nadie sabe exactamente cómo, pa' qué. Su dueña lo único que pidió es que no la metan al bote. Nadie lo vio venir. Merlín, este pato de 2 años que caminó por el centro histórico de la Ciudad de México, o mejor dicho, camina, porque siempre va con sus dueños ahí en el centro de la Ciudad de México, con una playera verde de la selección y calcetines en las patas, se ha vuelto la sensación del Mundial 2026 tras la victoria de México sobre Sudáfrica. El video de su paseo entre miles de aficionados explotó en redes y le dio la vuelta al mundo en cuestión de horas. Lo que muchos pensaron que era una imagen hecha con inteligencia artificial resultó ser totalmente real. Detrás de él están Carla y Beth y su hijo Cristian, quienes lo criaron desde pequeño y lo acompañan a diario mientras venden aguas y refrescos en la calle del centro. Nada de dejarlo en su casa, que como es un pato, que, ay, mira, que se quede en un corralito. No, hombre, el pato Merlín es que es parte de la vida diaria de estos dos sujetos. Lo bautizaron como Merlín en honor al mago, porque dicen que tiene algo mágico que conquista a todo el que lo ve. Y entonces llegó el llamado que nadie esperaba. La FIFA puso los ojos en este video viral de Merlín caminando por el centro histórico. Y bueno, el organismo ya buscó a sus dueños de forma, pues ahora sí que bien formal, ¿no? Entre nervios, la dueña alcanzó a pedir que pues nada más no la metieran al bote, que por qué tanta formalidad, por qué tanta gente buscándola. Y bueno, le dijeron: tranquilos, no es ningún castigo. Según lo difundido, lo quieren para sumarlo a actividades de la FIFA Fan Festival montado en el Zócalo capitalino, donde los aficionados ya lo coronaron como la mascota no oficial más querida del torneo. Lo que pretendía ser Clara Brugada con los ajolotes o el ajolote, Merlín lo hizo de manera instantánea, sin planearlo, sin juntas directivas, sin tanto presupuesto, ni estar poniendo patos por todos lados en Ciudad de México. ¡Qué historia! ¡Qué agasajo el de Merlín, el pato! Ahora la mascota no oficial, pero sí la más querida, repito, del Mundial. Soy Don Señor Diablo, el Diablo de Guerrero. Continuamos con más. Quédate conmigo.

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0: Son las 10 con 16 minutos. 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
1: No se diga más, ya sabes que estás en la bestia grupera y yo quiero que vayamos a unas rapiditas. Oigan, fíjense que por deuda de 11,000 pesos, familia pierde casa valuada en más de 1.5 millones. Se trata de Marta Nava Hurtado. Perdió su vivienda el pasado mes de marzo tras un proceso de embargo relacionado con una deuda fiscal que originalmente era de 11,000 pesos. Según su asesor legal, Jaime Dávila Galván, el adeudo aumentó a cerca de 35,000 pesos por recargos y actualizaciones. Sin embargo, la casa, cuyo valor comercial se estima entre 1,5 millones o hasta 2 millones, fue rematada y posteriormente vendida por apenas 75,000 pesos. Los afectados aseguran que nunca fueron notificados adecuadamente y ahora buscan recuperar su patrimonio mediante una demanda contra el SAT, argumentando presuntas violaciones a sus derechos durante este procedimiento. El caso ya se encuentra en manos de los tribunales y podría tardar más de 2 años en resolverse. Por otro lado, fíjate que suspenden clases y activan home office en Ciudad de México y Guadalajara por el México contra Corea. La fiebre mundialista ya se siente en las principales ciudades del país y se publicó en el Diario Oficial de la Federación el decreto que confirma la suspensión de clases presenciales y la implementación de home office en la Ciudad de México y Guadalajara con motivo del partido entre México y Corea del Sur en la Copa del Mundo 2026. La decisión busca facilitar que millones de personas puedan seguir el encuentro de la selección mexicana, además de reducir la movilidad y prevenir congestionamientos durante una jornada que promete paralizar al país. Y por último, en estas rapiditas, la presidenta nacional de Morena, Ariadna Montiel, anunció que pedirá la nulidad de las elecciones de los 16 escaños del Congreso de Coahuila que obtuvo el Partido Revolucionario Institucional, el PRI, pues, el pasado 7 de junio. ¿Qué dijo? Pues que no van a permitir que se vulnere la democracia, que Morena no acepte ese resultado y que es imposible que haya ganado en todo el PRI. En conferencia de prensa, Ariadna Montiel aseguró que sustentarán sus acciones legales ante la Fiscalía de Delitos Electorales y que Morena va con todo para anular esa elección. Ya saben, algo que no le guste a Morena, inmediatamente lo suprime, y tratándose de elecciones y de que pierda terreno, ¿cómo creen que va a pasar algo así? Aquí las rapiditas, en la chorcha, con don señor Diablo, su servidor y amigo. Muy buenos días.
2: A ver, ¿se acuerdan de ese bonito tema del señor José Alfredo Jiménez? Con la música de la banda El Recodo de Clis Larga. ¡Se llama El Rey!

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Son las 10:30.

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1: Una riña de comerciantes contra los trabajadores del gobierno de la demarcación de la alcaldía Cuauhtémoc y también contra la alcaldesa de la Cuauhtémoc. Estos son unos verdaderos nacos malnacidos. Y aquí está el problema de que el gobierno permita y haga ver que es completamente normal algo que es ilegal y que no pueda poner orden desde un inicio. Estas son las consecuencias. Después se andan encabronando y gritando, porque vi los videos y ahí le andan gritando a la alcaldesa de Cuauhtémoc, que desde mi punto de vista ha hecho un maravilloso trabajo. Y no estoy comprado, no estoy pagado. Este programa se escucha en todo el estado de Guerrero, pero sí sigo a diversos alcaldes de todo México para saber cómo va la situación con tanto con los partidos políticos como con las acciones desempeñadas de cada uno, ver quién sí tiene credibilidad, quién representa una buena fe para nuestro país, una esperanza verdadera para nuestro país, y me parece que Alessandra Rojo de la Vega lo representa. Ha limpiado muchísimas calles de la alcaldía Cuauhtémoc. Yo creo que merece en su totalidad ser la próxima jefa de gobierno de la Ciudad de México. Y esto es repugnante, que los comerciantes crean que ese es su territorio, que pagan por ello, que lo merecen, que están haciendo lo correcto. No es así, no va por ahí. Escuchaba una señora gritar: no, pues que fíjate que nosotros somos madres, y somos madres que venimos aquí a surtirnos, somos madres que verdaderamente trabajamos día a día para sacar a nuestros hijos adelante. Si hubieras sido consciente, vieja mitotera, ni siquiera te hubieras reproducido con ese acentito, y luego diciendo que por eso tienes que andar trabajando a deshoras, tendida en la calle y todo, para andar criando a tus chiquillos. Mejor hubieras tenido tantita conciencia, hubieras cerrado las patas y no te hubieras reproducido. En fin, vámonos con un dato, señores. Y es que fíjate que la inteligencia artificial podría consumir más agua de la que imaginamos. Un informe de la Universidad de las Naciones Unidas advierte que el crecimiento de la inteligencia artificial podría elevar significativamente la demanda mundial de agua. Las proyecciones indican que para el 2030 estas tecnologías podrían requerir alrededor de 9.3 billones de litros anuales para sus operaciones. Gran parte de este consumo estaría relacionado con la refrigeración de centros de datos y la producción de energía necesaria para sostener la infraestructura digital. Expertos han señalado que este aumento podría ejercer presión adicional sobre regiones que ya enfrentan de por sí problemas críticos de escasez hídrica. El encabezado de esta nota, de este dato, antes de irnos con más música en La Bestia Grupera, es: la inteligencia artificial consumirá para el 2030 el agua potable equivalente a 1.300 millones de personas. Eso ya lo advirtió la ONU. Continuamos, soy Don Señor Diablo.
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0: Son las 10:47. 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
8: Como ya es costumbre, queridos besties, tenemos que cerrar este programa con broche de oro. Información, pues de alto impacto para que puedas echar bien la chorcha con tus chompis. A ver, fue una noticia a nivel mundial el hecho de que Elon Musk es el primer trillonario del mundo. ¿Tú en qué gastarías todo ese dinero o en qué lo invertirías, no? Aunque es una pregunta a la que solo se puede responder Musk, pues tras convertirse en este primer trillonario del mundo, yo tengo el dato de algunas de las empresas a las que podría tocar la puerta Elon Musk si él quisiera. Tras salir a bolsa con SpaceX, o sea, fue quien lo llevó a los cuernos de la luna, la semana pasada Elon Musk se convirtió en el primer trillonario del mundo con una fortuna estimada en $1 billón, según las estimaciones de Forbes. ¿Qué es lo que podría comprar Elon Musk? ¿Ligas deportivas? Sí. Teniendo en cuenta su patrimonio actual, podría comprar absolutamente toda la NBA y todos los equipos de la NFL. Aún así, le sobrarían $500 mil millones. Si quisiera, también podría comprar TikTok, la app china perteneciente al grupo gigante tecnológico ByteDance, alcanza el valor de $600 mil millones. También le alcanzaría y le sobraría si comprara TikTok. ¿Qué más podría comprar Elon Musk? Pues sí, Netflix y Disney, ¿eh? El paquete. Musk podría comprar ambas plataformas con un valor de $345 mil y $175 mil respectivamente. Con esta compra, hasta le sobran $800 mil millones, hombre. Ahora, si quisiera repartir toda su lana, así que dijera, ya me va a cargar la fregada, vámonos a quedar en ceros y demás, podría darle a cada estadounidense $2,900. ándale a... hasta me trabé, No, es que, ¿qué haría uno con $2,900? A ver, muchachos, ayúdenme a sacar la conversión. Si me dieran $2,900 en este momento, estamos hablando que le podría dar $52,200 a cada estadounidense. Y le iría muy bien. Oye, ¿quién le hace el feo a $52,200, hombre? O bueno, en este caso, $2,900. ¿Qué más podría comprar? Elon Musk podría hacerse de la marca Louis Vuitton, valorada en unos $360,000 millones. Y también comprar Hermes, que es uno de los grandes de los bolsos, las botas, las pieles y demás, que está valuada en $220,000 millones. ¿Y qué tal? Hasta le quedaría para comprar Kering. Es una marca que está valuada en $35,000 millones y que va a la alza. También con su fortuna podría acumular cerca de 10,000 jets privados. ¡Qué barbaridad! De modelo G700 y financiar todos sus costes operativos y combustible durante 5 años. Todo eso podría comprar Elon Musk. Pero voy a cambiar la pregunta. Ya no nos vamos a preguntar qué podría comprar Elon Musk, sino ahora te quiero preguntar qué es lo que estás haciendo tú para conseguir tus sueños, tus objetivos. ¿Cuál es tu estrategia? En este momento donde te encuentras parado, ¿estás haciendo las cosas bien o hay algo que redireccionar?
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1: 11 de la mañana con 15 minutos, 11 con 15. Muy buenos días, tengamos todos a través de la Bestia Grupera 95.3. Señoras y señores, rico jueves. Ya rico jueves a través de la Bestia Grupera 95.3. Ok, transmitiendo desde el interior de cabina, ubicados en calle La Paz, número 190, Colonia Centro. Te saludo con muchísimo gusto, Cori Pineda, la güera. Vía WhatsApp, muchachos, 7442800907. Y hoy hay que mandarle toda la buena vibra a la selección mexicana, porque el día de hoy, señoras y señores, habrá partido contra Corea del Sur, ¿verdad? Si no mal me equivoco. Así que desde aquí le mandamos la mejor de las vibras, ¿ok? ¿Qué fue lo que escuchamos? Algo de los dos de la S con banda MS, y esto que llevó por título Somos los que somos. Nos vamos rápidamente a una pausa, pero de regreso te estaré platicando acerca de las bestiales promociones que ya tenemos en nuestras redes sociales, Facebook e Instagram, como La Bestia Grupera Acapulco. Así que no le cambies, vamos un corte y continuamos a través de La Bestia Grupera 95.3, dejando huella con Cori Pineda, la güera.
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1: 11 de la mañana con 30 minutos.
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1: Se le vayan allá con 32, José. Nos vamos rápidamente un corte y de regreso estaremos escuchando algo de calibre 50 con el corrido de Juanito. Un corte, no le cambien. Esto es La Bestia Grupera 95.3, dejando huella, mis cholas.
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1: 11 de la mañana ya con 45 minutos, 11:45, escuchas La Bestia Grupera 95.3, Dejando Huella con Cory Pineda, La Güera. Algo de Montes de Durango con Si Tú Te Vas, y antes de irnos nosotros también para un corte, déjame platicarles que ya tenemos dos bestiales promociones acorde a lo que es el Mundial 2026. 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Pues bueno, nos van a ofrecer paquetes que están y se la rifan bien. Van a incluir al boneless, unas papas y unas frías, señoras y señores, pues para poder disfrutar. Ahora, para la bandita que quiera participar con nosotros, ya está la dinámica ahí posteada en el Facebook, que son dos preguntas muy fáciles. La primera, ¿cuál es el marcador final de México contra Corea del Sur? Y la otra pregunta es, ¿qué selección crees tú que meta el primer gol? Aquí lo fascinante es que si tú respondes las dos preguntas, ganas. Aquí también es que si contestas una de las dos correctas y le atinas, también ganas. Solo es cuestión de que veamos quién es más veloz, porque si tú le atinas a las dos o le atinas a una de las dos, ganas. Pero, ahí va el pero, aquí será cuestión de velocidad, porque si tú le atinas a las dos respuestas o a una de ellas y mandas el mensaje, el primer mensaje, ¿verdad?, que llegue correctamente, será ganador de uno de estos paquetes que incluyen, repito, alitas, boneless, papas y unas frías. Así que ponte buzo, porque aquí es cuestión de agilidad y de rapidez. Será vía WhatsApp, ¿verdad, Miguel? ¿O vía Messenger? Vía Messenger. Entonces es vía Messenger la respuesta. Y obviamente esto lo vamos a dar a conocer el día de mañana, porque el partido es el día de hoy. ¿Sale, vale? Así que buzos caperuzos. Y recuerden mandar las respuestas al Messenger o vía inbox de La Bestia Grupera Acapulco. Con esto me voy a una pausa y regreso con más a través de La Bestia Grupera 95.3, Dejando Huella con Cory Pineda, La Güera.
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0: señoras y señores, estrenando ya nuestro fondito musical a través de la Bestia Grupera 95.3. Ok, señoras y señores, y con este estreno, ¿verdad? Pues bueno, déjenme decirles que nos vamos a enlazar en estos momentos vía telefónica, porque es importante para nosotros saber lo que acontece en el Congreso del Gobierno del Estado de Guerrero. Y para ello, Fernanda Cabrera ya está más que lista, así que mi querida, te escuchamos con atención a través de la Bestia Grupera 95.3.
1: Hola, ¿qué tal? Me da gusto saludarlas a todas y todos. Y bueno, déjenme comentarles que el diputado Marco Tulio Sánchez Alarcón presentó un punto de acuerdo para exhortar a la CAPASEC a realizar las acciones técnicas, administrativas, presupuestales necesarias para diagnosticar, reparar, rehabilitar y poner en operación la granja solar del sistema de bombeo de agua potable de Coyuca de Benítez, que fue afectada por los efectos del huracán Otis. La propuesta fue turnar a comisiones, tiene el propósito de restablecer el funcionamiento de esta granja solar, proteger la inversión pública realizada, fortalecer la eficiencia energética del sistema y garantizar mejores condiciones de abastecimiento de agua potable para la población. Bueno, también les comento que para elevar a rango constitucional los derechos político-electorales de los pueblos indígenas y afromexicanos, así como dotar de mecanismos legales efectivos para hacerlos exigibles en la vida pública de la entidad, la diputada Catalina Apolinar Santiago propuso reformas a la Constitución Política y a la Ley de Reconocimientos, Derechos y Cultura de los Pueblos y Comunidades Indígenas y Afromexicanas, ambas del Estado de Guerrero. Otro tema que tiene el objetivo de garantizar la continuidad de la representación jurídica de los ayuntamientos ante la ausencia de la persona titular de la sindicatura y de quien legalmente debe suplirla, fortaleciendo con ello la gobernabilidad, la capacidad de actuación institucional y también de los gobiernos municipales, la diputada Glafira Meraza Prudente presentó una iniciativa de ley. Así que bueno, parte de lo que sucede en el Congreso local, por supuesto, los detalles de la información están en las plataformas digitales del propio Congreso del Estado de Guerrero. Sería la información desde tu Congreso, Fernanda Cabrera. Muchas gracias.
0: Gracias, Fernanda Cabrera, por esta información desde el Congreso del Gobierno del Estado de Guerrero. Con esto nos vamos rápidamente a una pausa y continuamos con más a través de la Bestia Grupera 95.3, dejando huella con Corín Pineda, La Güera.
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Así es, señoras y señores, hoy a las 7 de la noche, México contra Corea del Sur, así que le mandamos toda la mejor de las vibras a la selección y gracias por seguir dejando huella en la bestia grupera con todos nosotros, ¿ok? Se despido de ustedes, Cori Pineda, ya se nos terminó el tiempo lastimosamente, pero mañana por acá andaremos seguramente más felices que hoy porque sabremos el marcador final. Yo tengo mucha fe en que hoy nuevamente la selección va a salir triunfante, ¿ok? Se despido de ustedes, Cori Pineda, la buena mañana en punto de las 11 de la mañana, a través de esta misma frecuencia. Recuerden, al término de nuestro turno, vienen las noticias de Informe 24 en su segunda emisión, y a partir de la 1 de la tarde con 24 minutos seguiremos escuchando las noticias en voz de nuestro compañero Enrique Silva. Soy Cori Pineda, la güera, y gracias por seguir dejando huella. Yo los dejo con algo de calibre 50, Bohemio Loco, a través de esta frecuencia, 12 del día con 55 minutos. Adiós.

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2: ¿Qué tal? Buenas tardes, ¿cómo están? Es la una de la tarde en el Centro de México, soy Alberto Peláez, empezamos.
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2: La presidenta revela que la FIFA rentó el castillo de Chapultepec con más de $1,000,000. El recinto prohíbe eventos sociales o empresariales. La presidenta aseguró que ella acudió al evento donde también había gobernadores y otros políticos, pero solo para ver un mensaje de bienvenida. El rey de España, don Felipe VI, se reunirá con la presidenta Sheinbaum, informó la Casa Real. El encuentro visibilizará el acercamiento entre ambos países tras las tensiones diplomáticas por la solicitud del gobierno de López Obrador de que la corona española ofreciera una disculpa por la conquista de América. La presidenta Sheinbaum afirmó que aprovechará la visita del rey Felipe VI de España la próxima semana para abordar la importancia de los pueblos originarios y la necesidad de reconocer la grandeza cultural mexicana anterior a la colonia. Bajo la consigna de frenar el desamparo a los atropellos contra connacionales en el extranjero, el abogado y activista migrante Javier Martínez Calzada, en compañía de familiares de migrantes, se plantó este jueves frente a Palacio Nacional para denunciar una red de maltratos y omisiones dentro de los consulados mexicanos en Estados Unidos. Los manifestantes exigieron al gobierno de la presidenta una investigación profunda y castigo a los funcionarios responsables. Calzada puso bajo la lupa el caso del consulado de México en Denver, en Colorado, donde el cónsul Pavel Menéndez acumula acusaciones públicas por presunto maltrato institucional y acoso laboral hacia el personal y los usuarios. Más de 206,000 establecimientos de alimentos y bebidas en México podrían beneficiarse de la actividad económica del Mundial como una de las tres sedes, con un aumento estimado de hasta el 29% en ventas durante junio y julio, estimó la Cámara Nacional de la Industria de Restaurantes y Alimentos Condimentados. La previsión forma parte del estudio El Mundial 2026 detonará el consumo en México, que calcula un impacto adicional local por más de $562 millones. El líder de la agrupación de taxistas de Acayucan, Venceslao Cruz, tiene 4 días desaparecido y este jueves la comunicadora Roxana Guzmán cumplió 15 privadas de la libertad en Nacitlán. La familia de Cruz de Casenco teme por su vida. También exigió a la Fiscalía General de Veracruz y a la gobernadora Rocío Nale intensificar su búsqueda hasta que aparezca. El Servicio de Protección de Redes Sociales de la FIFA, un sistema de que monitoriza y elimina contenidos abusivos en Internet, revisó más de 3.8 millones de publicaciones, de las cuales unas 388,000 han sido eliminadas por su carácter dañino en el marco del Mundial 2026. Esta cifra alcanzada en la octava jornada del torneo supera los datos registrados durante todo el Mundial de Qatar 2022, explicó el organismo en un comunicado ese jueves 18 de junio. En total, desde la creación del sistema de vigilancia en las redes implementado por la FIFA, se han revisado más de 250 millones de publicaciones, de las cuales más de 30 millones han sido consideradas abusivas. El mexicano Abraham Hermosillo Álvarez fue identificado como el autor intelectual del ataque frustrado previsto durante el combate de la UFC en las inmediaciones de la Casa Blanca como parte del cumpleaños 30 del presidente Trump. El Departamento de Seguridad Nacional de Estados Unidos señaló al mexicano de haber planeado, organizado y dirigido el ataque, si bien fue detenido por el FBI antes de que pudiera ejecutarlo. Las autoridades de Perú confirmaron la muerte de un ciudadano mexicano y de una canadiense, así como el rescate de su guía peruano, que resultó herido tras la caída de una luz cuando escalaban el nevado Toyarajú de 6.034 metros de altitud en la región norteña de Ancash. Medios locales identificaron a los montañeros fallecidos como el mexicano Daniel Navarro y la canadiense Sandra Cobone, quien eran esposos y su guía peruano como Florentino Caldúa. El secretario de Guerra de Estados Unidos, Pete Hess, anunció este jueves que su departamento va a llevar a cabo una revisión de 6 meses de la presencia militar y las bases estadounidenses en Europa como parte de la idea de que los países europeos de la OTAN asuman las responsabilidades en su propia defensa. Estamos redoblando nuestros esfuerzos para convertir a la OTAN en lo que siempre debió ser, una alianza equilibrada en la que Europa asuma el liderazgo de su propia defensa. La OTAN 3.0, y para hacer realidad este objetivo anunció hoy una revisión del Departamento de Guerra de 6 meses de duración que examinará la postura de fuerza y las bases de Estados Unidos en Europa, dijo Hens ante los ministros aliados de defensa. La Asamblea Nacional de Corea del Sur inició este jueves una investigación sobre la escasez de papeletas durante las elecciones locales que obligó a cerca de una treintena de centros a paralizar de forma temporal la votación. La investigación, que llevará a cabo un comité especial de 18 miembros durante 45 días, ha sido aprobada por casi la totalidad del Parlamento con 250 votos a favor y solo uno en contra, refirió el periódico local Korea Times. Bueno, empezamos con la información. En la Comisión Permanente del Congreso de la Unión, 17 senadores y diputados federales pidieron licencia para participar principalmente en Morena, Partido del Trabajo y Partido Verde Ecologista de México, por la postulación a cargos de gubernaturas en los próximos estados que tendrá elecciones el próximo año. Pidieron licencia a la senadora morenista Julieta Ramírez, quien buscará la candidatura en Baja California, Félix Salgado Macedonio, quien pretende ser el abanderado de Morena en Guerrero, lo mismo que la senadora Beatriz Mojica. Los senadores Yasmín María Bugarín, del Verde, y Pavel Jarero, de Morena, pidieron licencia para competir por la candidatura oficialista en Nayarit. El senador del Verde, Waldo Fernández, pidió licencia para competir por la candidatura en Nuevo León, lo mismo que la senadora morenista Blanca Judith Díaz. También pidieron licencia los morenistas Lorenia Valle San Pedro, quien busca ser abanderada en Sonora, Raúl Morón en Michoacán e Imelda Castro en Sinaloa. Luis Fernando, buenas tardes.
7: ¿Qué tal, Alberto? ¿Cómo te va? Muy buenas tardes. A 18 días del paro de la Coordinadora Nacional de los Trabajadores de la Educación, la dirigencia del magisterio disidente lamentó que el gobierno federal solo reaccione ante medidas de presión como las movilizaciones que han convocado en estos últimos días. Pedro Hernández, líder de la sección 9 de la Coordinadora Magisterial, señaló que desde el jueves pasado esperaron el llamado de la Secretaría de Gobernación con Rosa Isela Rodríguez y Mario Delgado, secretario de Educación, pero el gobierno federal consideró que el movimiento se había debilitado. Desde la semana pasada, el jueves fue el último día que estuvimos ahí, que dijimos que se declara un receso de ambas partes, hubo el acuerdo y nosotros no nos paramos y no rompimos. Entonces, nos parece que para que llegar a estos escenarios sí pudimos reunirnos el mismo viernes, sábado, domingo, lunes, martes, dijo a la prensa. El líder magisterial aseguró que la Coordinadora Nacional de Trabajadores de la Educación no se ha negado al diálogo con las autoridades y esperaban la convocatoria de las autoridades.
2: Y esta mañana, en la mañana, la presidenta Claudia Sheinbaum respondió a su homólogo estadounidense Donald Trump, quien afirmó que está asustada y México ha perdido el control sobre los cárteles. En su conferencia matutina, Sheinbaum aseguró que el presidente republicano no tiene datos precisos sobre las acciones de su gobierno en contra de la delincuencia organizada. Y ha dicho que el presidente Trump tiene su manera de comunicar, no hay que engancharse en cada declaración, no está bien informado, se lo he dicho personalmente, no es algo que lo diga por primera vez, hay estado mexicano, declaró. La presidenta aseguró que le ha dicho en ocasiones previas a Trump que en México hay funcionarios como Omar García Harfuch o Ricardo Trevilla Trejo al servicio público y al pueblo de México, además de que aseguró que han reducido los delitos de alto impacto. Aquí hay defensa de la soberanía, del territorio y mucho trabajo todos los días por el bien del pueblo, de su seguridad y de la construcción de la paz, dijo.
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2: Es constitucional que en la Ley General de Salud y el Código Penal de la Ciudad de México se prohíba de manera absoluta la eutanasia y el suicidio asistido, dejando como única forma válida de morir la denominada muerte natural. El Pleno aprobó por mayoría de 8 votos conocer el caso a propuesta del ministro Irving Espinosa Betanzo y del ministro presidente Hugo Aguilar Ortiz. El voto en contra fue de la ministra María Estela Ríos. Aunque las votaciones de las resoluciones de competencia no tienen intervenciones de los ministros, en esta ocasión se pronunciaron la mayoría de ellos. ¿Qué más tenemos, Luis Fernando?
7: Padres y madres buscadoras de personas desaparecidas anunciaron que hoy en un evento en Jalisco en el marco del Mundial pedirán a la presidenta Sheinbaum que ofrezca una disculpa pública por haber inferido que reciben apoyo político y por burlarse de ellos en una de sus conferencias matutinas. La presidenta Sheinbaum generó polémica la semana pasada al declarar que en la protesta de colectivos de personas desaparecidas durante la inauguración del Mundial 2026 había más personal de la Comisión Nacional de Búsqueda de Madres Buscadoras, e incluso la presidenta embozó una risa sobre ello y anunció que pedirá una investigación para saber quién financiaba a los colectivos. Entrevistado en el Senado, donde asistió a un foro de padres buscadores organizado por el senador Luis Donaldo Colosio, el señor Fernando Vargas indicó que colectivos se trasladarán este jueves a Guadalajara, donde se llevará a cabo el partido de fútbol entre las selecciones de México y Corea del Sur. Y en la catedral de esa ciudad harán un llamado a la presidenta para que ofrezca una disculpa pública.
2: ¿Y qué más ha pasado en el país? Vámonos al carrusel de los estados.
10: La Secretaría de la Defensa, Guardia Nacional y Policías Estatales han retirado más de 800 cámaras de videovigilancia parásitas que fueron colocadas de manera ilegal sobre postes, bardas y lugares estratégicos no autorizados como parte del combate al crimen. Un teniente del 9 Regimiento de Caballería Motorizado informó que el titular de la guarnición militar, Mauricio Cancino Báez, ordenó recorridos en la zona poniente, centro y suroriente de la ciudad para elaborar un censo de dispositivos de vigilancia irregulares para su retiro. Consideran que se utilizan en una gran mayoría para la comisión de delitos y el halconeo por parte de grupos delictivos, señaló el entrevistado, quien pidió omitir su identidad. La campaña de retiro de cámaras ilegales será permanente, aunque en algunos casos se han registrado roces con los dueños de las casas donde se encontraban instaladas. Hay permisos para su instalación en negocios o casas habitación, pero no se autorizan para la colocación sobre postes, árboles o estructuras de alumbrado público o postes de la Comisión Federal de Electricidad o sobre los postes de el C4. Para Informe 24, desde Ciudad Juárez, Nicolás Díaz Moreno.
13: El secretario general de Gobierno en Jalisco, Salvador Zamora, informó que hoy jueves los servidores públicos estatales trabajarán a distancia con motivo del partido entre México y Corea a disputarse en el Estadio Guadalajara. Precisó que los servicios de seguridad, protección civil y salud operarán con normalidad y aunque en general hay muy buen ambiente en la ciudad esperando el partido de esta noche, ayer un aficionado de Colombia murió en una riña. Según testigos, festejaban el triunfo sobre Uzbekistán cuando al parecer un colombiano faltó al respeto a una mujer y aficionados mexicanos se enfrascaron con ellos en una pelea que terminó sobre el corredor comercial de Chapultepec. Las autoridades informaron que el aficionado ya tenía varios años radicando en el municipio de Tlajomulco y que investigarán hasta las últimas consecuencias para que este caso no quede impune. Desde Guadalajara, en Informe 24, David Correa Aldrete.
14: La nación indígena Toono Odam, pueblo binacional mejor conocido como Papagos, que habita en México y Estados Unidos, presentó una demanda contra la administración del presidente Donald Trump para tratar de evitar la construcción del muro fronterizo en sus territorios de Arizona. Hemos presentado una demanda en contra del Departamento de Seguridad Nacional, DHS por sus siglas en inglés, para evitar el uso de nuestras tierras y recursos naturales para construir un muro fronterizo, dijo este martes Berlon José, presidente de la nación indígena Toono Odam, a través de un video publicado en redes sociales. La demanda asegura que el DHS está violando los derechos de la nación indígena, la cual asegura que por décadas ha trabajado en conjunto con el gobierno federal en materia de seguridad nacional, permitiendo la instalación de barreras vehiculares, sensores, caminos de patrullaje y asistencia a la patrulla fronteriza. Aseguran que los últimos 2 años el cruce de migrantes ha descendido hasta 90% dentro de sus tierras, por lo que consideran innecesaria la construcción del muro en su territorio.
15: Desde el estado de Sonora, para Informe 24, Saúl Rodríguez García.
2: Gracias, Saúl. Gracias, compañeros. En información internacional, el portavoz del Ministerio de Asuntos Exteriores de Irán, Ismail Baghaei, confirmó este miércoles que el memorando de entendimiento entre Irán y Estados Unidos fue firmado digitalmente por los presidentes de ambos países, entrando así en vigor de forma inmediata, según declaraciones difundidas por la cadena estatal iraní Press TV. El texto del memorando de entendimiento entre Irán y Estados Unidos está ahora oficialmente finalizado porque ambas partes lo han afirmado, afirmó Baghaei, quien descartó además la celebración de una ceremonia presencial en Suiza. El portavoz explicó que la decisión de que el acuerdo fuera rubricado por las máximas autoridades de cada país fue deliberada. Cuando el texto es firmado por las más altas autoridades de ambos países, violarlo tendrá naturalmente un mayor costo, señaló. ¿Qué más tenemos, Luis Fernando?
7: La próxima audiencia del expresidente de Venezuela, Nicolás Maduro, y su esposa Silvia Flores, prevista para el 30 de junio, fue aplazada hasta el 22 de julio, según solicitó el fiscal federal para el Distrito Sur de Nueva York, Jay Clayton. La fiscalía, con el visto bueno de los abogados de defensa, pidió el aplazamiento al juez del caso, Alvin K. Hellerstein, en una carta enviada este lunes en la que argumentó que el cambio de fecha es necesario para evitar problemas logísticos y de programación en relación con la provisión de transporte seguro y seguridad para el 30 de junio. Además, indicó en la misiva que el gobierno excluirá para ambos acusados los días entre el 30 de junio y la nueva fecha de la audiencia del periodo establecido por la ley de juicio rápido.
1: en la opinión de Jesús Martín Mendoza.
16: El presidente de los Estados Unidos, Donald Trump, participó en la reunión del Grupo de los Siete que se realiza en París, Francia, y de manera concreta en el Palacio de Versalles. El encuentro liderado por Emmanuel Macron, los países más poderosos del mundo, escucharon las declaraciones del propio presidente cuando se le preguntó sobre México. Ahí aseguró que nuestro país está gobernado por los carteles de la droga en su totalidad. No dijo una parte ni una región, habló de todo el país. Segundo asunto importante que comentó Donald Trump, que el gobierno mexicano ha perdido el control del país. Y tercer asunto, todavía más significativo, que Claudia Sheinbaum, presidenta de México, es una buena mujer, pero que está muy asustada. Más que centrarnos en la respuesta de la presidenta mexicana, que ya sabemos cómo contesta las declaraciones de Donald Trump, hay que entender el lugar, el modo, la forma y el tiempo en el que Donald Trump dijo estas aseveraciones sobre el país. Lo dijo frente a los países más poderosos del mundo. Lo dijo en el bloque europeo, que hace unos cuantos días México ha querido reforzar su convenio comercial en caso de que no prospere una renegociación del Tratado de Libre Comercio. Y esto es lo más grave, el lugar donde lo dijo y a quién se lo dijo. Y esto puede ser una advertencia de Donald Trump a los países del bloque europeo si buscan comerciar con un país fuera de control, según él, como lo dijo Trump.
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17: Finaliza la primera semana en la Copa del Mundo y la jornada de ayer dejó grandes emociones en una de las primeras sorpresas del torneo. Portugal no pudo pasar del empate ante República Democrática del Congo, que firmó un resultado histórico y demostró que en este mundial nadie regala nada. Por su parte, Inglaterra protagonizó uno de los encuentros más espectaculares hasta ahora, imponiéndose 4-2 sobre Croacia en un duelo lleno de intensidad, llegadas y de peligro. Ghana también arrancó con el pie derecho tras vencer por la mínima a Panamá, mientras que Colombia cerró la actividad de la jornada con una sólida victoria de 3-1 sobre Uzbekistán, colocándose entre los líderes de grupo. Además de que Austria superó 3-1 a Jordania para completar una fecha llena de goles, emociones y sorpresas. Y atención, porque esta noche todas las miradas estarán puestas en el grupo A, donde México y Corea del Sur se enfrentan en un duelo que podría marcar el rumbo de la clasificación y poner en juego el liderato del sector. Para Informe 24, Antoine González.
2: Bueno, ¿con qué terminamos, Luis Fernando?
7: Alberto, Grupo Maná armó la fiesta en la Minerva de Guadalajara anoche, ya que hoy la selección nacional enfrentará a Corea del Sur en su segundo partido de la Copa del Mundo. Como parte de los festejos del Mundial y para conmemorar sus 40 años de vida, la banda tapatía comandada por Fer Olvera ofreció un concierto gratuito en el emblemático sitio de la Perla Tapatía, en donde de acuerdo con Protección Civil Jalisco se reunieron 160 mil personas. Una noche histórica se vivió en Jalisco. Más de 150 mil personas se reunieron anoche en la Minerva para disfrutar del concierto de Maná, en un ambiente de celebración, convivencia y orgullo por nuestra tierra. Las imágenes aéreas compartidas reflejaron la euforia y gran convocatoria que tuvo el concierto con la Minerva y las calles aledañas totalmente repletas, por lo que se vivió una fiesta que seguirá este jueves a las 7 de la noche cuando la selección mexicana busque su segunda victoria en el Mundial al enfrentarse ni más ni menos que a Corea del Sur en el Estadio Guadalajara.
2: Bueno, y hablando de Corea del Sur, hoy es el gran día. Luis Fernando, hoy tenemos que ganar otra vez. ¿Qué pronóstico has
7: estudiado? Yo lo que he escuchado es que la mayor parte de las personas dicen que van a ganar los coreanos.
2: No me digan, ojo, yo estoy seguro que va a ganar. Vamos, quiero pensar que va a ganar México 2-0, yo creo que va a ser, o 2-1. Eso se lo he dicho a Fabián, a la valla hace un rato.
7: A ver ahora qué dice el pato adivino.
2: Evidentemente tú vas con México, vamos todos. ¿Cuánto crees que va a quedar el resultado?
7: Yo digo que un empate, según yo.
2: Los coreanos son buenos, ¿eh?
7: Sí, claro.
2: Y ya lo sabes México, lo sabe España, ¿eh?
7: Muy rápidos.
2: Son una potencia. Bueno, vamos a ver qué pasa. Yo espero que gane México para ir tranquilos luego a la siguiente fase. Y eso es lo fundamental. Bueno, que nos tenemos que marchar hoy, el gran partido en Guadalajara. En fin, lo veremos en las plataformas, en televisión. Pero bueno, mientras tanto, que ustedes lo disfruten, que vean el partido, que va a ser un gran partido, un partidazo. Y mientras tanto, mañana nos escuchamos al 1 en punto de la tarde, como todos los días. Mientras tanto, gracias, que descansen. Muy buenas tardes.
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18: ¡Súbele!
19: Es hora de comenzar el juego. Jugaremos, muévete, luz verde.
18: Pues con esa angustia vamos a enfrentar hoy a Corea del Sur como si fueran los Juegos del Calamar. Ay, me preguntaban hace rato, oye, ¿y es conveniente? Buenas tardes, bienvenidos a esta segunda emisión de Informe 24. ¿Es conveniente el empate de Chequia con Sudáfrica? Sí y no, porque ambos quedan con un solo punto y ya van dos juegos. Sí, ¿por qué? Porque llevan uno y México lleva tres, al igual que Corea. Pero obliga a que Chequia, que enfrenta el próximo miércoles a México, sí o sí quiera ganarle a México, y se le puede complicar, dependiendo del resultado. Si México hoy gana, califica ya. Si México empata, pasa calificando también a final de cuentas, pero perdería muy probablemente, dependiendo del resultado con Corea, si empata o pierde, la localía en el Estadio Azteca. Así que va a estar bueno, así que hoy estamos ya con esa angustia y todos con la mente puesta en este tema. Bueno, vámonos, bienvenidos, buena tarde, mucha información que compartir con ustedes, amigos del auditorio, en esta segunda emisión de Informe 24 Guerrero. Oiga, mucha información. ¿Qué dice la presidenta Claudia Sheinbaum? ¿Qué le responde el presidente norteamericano Donald Trump? Que dice que, la presidenta Sheinbaum es una buena persona, le cae bien, es bien intencionada, pero está atemorizada, está aterrorizada, está con mucho miedo ante los cárteles de la droga, los grupos delictivos que mandan en el país. ¿Qué le responde la presidenta Sheinbaum al señor Donald Trump? Esto es lo que le dijo, que ella tiene otros datos. Vamos a escuchar lo que dijo.
20: Tiene su manera de comunicar, no hay que engancharse en cada declaración. El pueblo de México sabe que estamos trabajando, que es lo que a mí me importa.
21: Él menciona que el gobierno ha perdido el control. ¿Qué respondería a esto?
20: Es que no está bien informado. Se lo he dicho personalmente. No es algo que lo diga por primera vez. El Estado mexicano existe. Se lo dije aquí, ya lo dije el otro día, cuando vino el secretario de Seguridad de Estados Unidos, que estuvo aquí y que se refirió a los grupos delictivos. Yo le dije, hay Estado mexicano y hay cabezas de instituciones del Estado, además de la presidenta.
18: Bueno, pues ahí tiene lo que dice la presidenta. Sí, son excesos que comete el presidente norteamericano. Bien lo dice la presidenta. Son sus formas de comunicar de Donald Trump, pero entre mentira y mentira dice algunas verdades. Y sabemos evidentemente de la fuerza, de la fortaleza que tienen los grupos delictivos, que efectivamente no solo operan, sino controlan importantes regiones del país. El que diga que no es una gran mentira. Ejemplo claro, pues en Guerrero lo vivimos, ¿no? Tierra Caliente, por ejemplo, parte de la sierra, la zona centro, los conflictos que hay terribles en municipios de la zona centro de Guerrero. Es una triste realidad, como pasa en Michoacán, como pasa en muchas regiones del país, en estados del norte de la República también, y que eso también ha llevado a los señalamientos de complicidades, de vínculos con grupos delictivos de actuales gobernadores. Es un tema real. Bueno, también hoy la presidenta habló de este tema del registro de las líneas de teléfonos celulares. Yo le pregunto, ¿usted ya se registró? Hay que recordar que el plazo es al último día de este mes. Señala que el próximo jueves estará informando si habrá un plazo o no. Seguramente lo va a haber, porque de 140 millones de celulares que se estimaba tener registrados ya, pues va más o menos la mitad, así que pues evidentemente tendrá que haber que aplazar o dar un plazo extra. ¿Qué dijo la presidenta? La importancia de este tema, y aclara que no se trata de espiarnos.
20: Porque hay mucha campaña también de quien no está de acuerdo con nosotros, de que el objetivo es espiar a las personas. Es absoluta y totalmente falso. Es muy importante para fortalecer la seguridad que los teléfonos estén asociados a una persona, el chip. Eso ayuda mucho a la extorsión telefónica y otros delitos que se dan a través de los teléfonos. Somos de los pocos países en el mundo que no está asociado el chip a una, si no es que el único, a una persona. Y quien guarda los registros son las telefónicas, no es el gobierno. Es a solicitud del gobierno frente a una carpeta de investigación, una investigación que se hace, por ejemplo, de una persona no localizada, que no se encuentra, que se utilizan estos mecanismos, pero a solicitud del gobierno a la empresa telefónica. Pero el jueves ya vamos a informar.
0: La gente tiene muchas preguntas sobre si se daría de baja estos celulares. ¿Habría una prórroga en caso de no cumplir?
20: El jueves ya lo informamos, pero...
18: Bueno, ahí tiene lo que dice, seguramente sí, tendrán sí o sí que dar un plazo extraordinario. Vamos a ir a la pausa, nada más rápido le comento. Ayer comentábamos el tema de que las dirigencias nacionales del partido, de Morena, del Partido Verde, del Partido del Trabajo, daban a conocer la publicación de su convocatoria, que se dio ayer, una convocatoria conjunta para Guerrero, es a partir del día 23. El registro, al parecer les van a dar chance a todos. Pero fíjense que es algo bien importante. He leído y he escuchado cualquier cantidad de análisis, algunos bien pensados, algunos sesudos, otros.
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18: En cada estado, en este caso para Guerrero, lo ha dicho Morena, no necesariamente quiere decir que quien resulte ser coordinadora o coordinador, coordinador o coordinadora, vaya a ser su candidata o candidato, su candidato o candidata. Así que ni se despeinen, ni hagan análisis concienzudos a fondo para acabar o para inscribir o para sacar. No es todavía el tema de candidaturas. Si lo fuera, sería un delito electoral. Es un tema de lo que ellos llaman coordinador, coordinadora de los trabajos de la defensa de cuarta, de la defensa de la transformación, en este caso para el estado de Guerrero, así que todos pueden entrar. Y mire, en este caso particular, donde es muy evidente que hay un tema de decir el caso de Félix o en Aguascalientes, la esposa del gobernador, o en Zacatecas, en Monreal, ¿se puede inscribir? ¿Por qué? Porque es para una coordinación, no una candidatura. Uno, ¿no? Y mientras todos andan angustiados y andan en eso, hace rato observamos en sus tradicionales transmisiones del senador con licencia Félix Salgado Macedonio, que pues en un ambiente futbolero y en este ánimo futbolero recibió la visita, me atrevo a decir yo, de uno en el top 10 o hasta top 5, Lalo, tú me dirás, de los futbolistas extranjeros más destacados que han llegado al fútbol mexicano y que vistió la camiseta del América. Oiga usted, nada más ni nada menos de quién se trata, y todavía echándose una cascarita ahí en Perritos Felices.
3: Hola, ¿cómo estás? Soy Antonio Carlos Santos.
18: Antonio Carlos Santos, la magia del fútbol, fino entre los finos, jugadorazo. Mire, a pesar de que baleaba al América, le reconozco. Escuchemos lo que dice.
6: estar aquí con ustedes. No, no, no, yo creo que felicitar a usted por este, por esa labor tan importante, porque a veces las personas no ven también esa labor por atrás del senador, ¿no? Siempre habla mucho del tema de la política, pero las cosas que tú le das a la gente, casas, un deportivo, aunque sea pequeño.
8: Tenemos un orgullo, pero es en la calle.
6: Aparte, ya me comentaron también que yo creo que rescatar los perritos, rescatar a las personas, que es muy importante, pues de la drogadicción, del robo, de todo eso. Y creo que esa es una labor que necesitábamos todos en México cooperar. Si cada uno de nosotros pusiéramos ese granito de arena, pues ahí para que todos pudiéramos tener esos espacios para los niños, yo creo que evitaríamos muchas cosas. La verdad, felicito mucho al senador.
8: Gracias.
6: Por esa labor, y que siga así el senador. Que...
8: ¡Oye, te visite de la América!
18: ¡Ah, caray!
8: Que no
18: me hagan
8: ni chivas o que
6: más. No, ya eres un nuevo americanista. Ya lo adoptamos como americanista, así que...
8: Ya me adoptaron.
6: Para todos los, el millón de seguidores, apoya al senador, porque la verdad, esta labor es...
18: Bueno, pues ahí tiene este jugadorazo, Antonio Carlos Santos, jugó del 87 al 94, ahí, siendo objetivos, insisto, así, de los mejores futbolistas extranjeros en el fútbol mexicano, esa magia, ese toque, esa elegancia de un gran jugador brasileño que jugó, debutó en el Fluminense, estuvo en el Botafogo, en el Moguimirim. Aquí en México estuvo, aparte del América, estuvo en el Veracruz, estuvo con Tigres, con el Santos Laguna, con Monarcas Morelia, con Atlante, pero sin duda alguna su mejor momento cuando lo tuvo en el América. Vamos a la pausa y enseguida regresamos. En este momento también hay fútbol, hoy ya se dio ya hay encuentros de fútbol, hoy es el de México ante Corea del Sur, ya se dio el encuentro de Chequia ante Sudáfrica, empatan a uno, le digo, y queda pues con un punto cada uno, y tendrán desesperadamente que buscar el triunfo en el último encuentro. Chequia ante México el próximo miércoles y Sudáfrica ante Corea del Sur, dependiendo del resultado que se dé, pero ellos necesitan sí o sí ganar. En este momento está jugando Suiza contra Bosnia-Herzegovina, van en el minuto 32 empatados a 0 goles. A las 4 de la tarde Canadá se enfrenta a Qatar, y a las 7 pues el México-Corea del Sur. Pausa, enseguida regresamos.
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4: Segunda emisión de Informe 24, Guerrero, le preguntaba si Antonio Carlos Santos lo considera usted, y a Lalo le preguntaba si considera de los mejores, de los del top 10. Él me dice que sí, coincido con él, su lista. Miguel Marín, sin duda alguna, el Superman Marín de Cruz Azul. Carlos Reynoso, sin duda. José Saturnino Cardoso, tremendo desparpajado y tremendo talento. André Pierre Gignac, también, sin duda. Alex Aguinaga, el ecuatoriano, una cosa impresionante. Edivaldo Castro Cabiño, un grande y una potencia impresionante en las piernas. Claro, mi Antonio Carlos Santos y Tony.
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4: Van, que les dan su parón, su topón. Marta Casas, platícanos.
11: Elementos de la Guardia Nacional y de la Policía Municipal interceptaron un autobús de la línea Estrella de Oro en el que viajaban integrantes de la Coordinadora Estatal de Trabajadores de la Educación en Guerrero, luego de una supuesta denuncia anónima que alertaban sobre un presunto robo de la unidad y la supuesta presencia de explosivos en su interior. La unidad fue retenida sobre la costera Miguel Alemán a la altura del acceso de playa donde se ubica una zona de venta de artesanías, lo que generó movilización de las corporaciones de seguridad. Durante el operativo, Walter Emanuel Añorbe, encargado de la Comisión Política de la CTG en Acapulco, realizó una transmisión en vivo a través de redes sociales en la que denunció el trato recibido por parte de los elementos de seguridad y señaló que los ocupantes del autobús han sido objeto de amenazas. Calificando estas acciones como un atropello en contra de los integrantes de la organización y afirmó que no permitirán actos que vulneren sus derechos.
12: Vinieron con lujo de violencia a querer intimidarnos, amenazarnos, nos amenazaron de que nos iban a chingar, nos amenazaron de muerte.
13: De muerte a todos, de muerte.
12: Desde aquí denunciamos y condenamos de esta manera arbitraria. Nosotros no hicimos nada, fuimos a hablar a la central de Estrella de Oro, a platicar. No bajamos ni descendimos a nadie de ninguna unidad y nos venían acusando de eso. Policía también del municipio, desde aquí, maestra Belina, ¿eh? Esa es la policía que usted tiene, la policía que va a enfrentar, a confrontar a sus maestros.
13: Municipal y turística.
12: Sí, no se vale, ¿eh? No puede ser.
14: ¿Porque se robaron según el autobús?
12: No, de ninguna manera. Nos pararon, hicieron todo este operativo porque había un supuesto de una acusación. Había un supuesto de que les habían... Presuntamente, les dice que tuvieron una llamada de que presuntamente nosotros estábamos llevándonos un autobús. Y eso es mentira. Y se lo dije ahorita al comandante, ¿sí? Pero vinieron a agredirnos de manera directa y que nos bajáramos por las buenas y si no, no lo...
14: Walter,
12: que
14: traía explosivos.
12: Es mentira, no traemos ningún explosivo, ningún tipo, no traemos ningún tipo de artefacto que sea explosivo de ninguna manera, ¿eh? Eso lo negamos rotundamente, es mentira. Vamos a regresar a nuestro espacio.
11: Luego de un acuerdo entre ambas partes, se acordó que el autobús fuera

0: escoltado por las autoridades hasta las instalaciones del Oxinaban, donde continuarían con esta inspección derivada de esa denuncia recibida. Para Informe 24, Marta Cáceres.
1: Bueno, usted tiene, pobrecitos maestros, hombre, ellos van y piden atentamente que les presten un camión y las líneas de autobús dicen, sí, claro, llévatelo, por supuesto, sí. Ahora, te voy a hacer una precisión a ti, Marta, y otra a Walter, que es la misma. Ahora entiendo, porque dice, fuimos y hablamos con Estrellas de Oro y nos dijeron, sí, tómenlo. Porque el autobús que tomaron era de Costa Line, la competencia. Oye, ¿puedo tomar? Sí, llévatelo, güey. No es de ahí, no es mío. ¡Qué chingados! Dice que le pidieron permiso a Estrella de Oro y el autobús es Costa Line. Costa Line es de la competencia. Es otra terminal. Llévatelo, no es mío. ¡Qué chingados! Pero bueno, ahí están las consecuencias. Ya están generando mucho enojo. Hubo reclamos ahí hacia la gente de la CETEC por parte de padres de familia que se acercaron ahí cuando hubo todo este tema. Y bueno, pues que no pase a más. Bueno, vamos a otra cosa. Saludo con mucho gusto al director de salud en el municipio de Acapulco, el doctor Aniceto Leguízamo Dimas. ¿Cómo estamos, doctor? Buena tarde.
2: Buenas tardes, Enrique, a tus órdenes, saludos a tu auditorio.
1: Nos da mucho gusto saludarle. Oiga, pues ya conforme van llegando más lluvias, hay que tener más precaución, con acento, hay que atender las recomendaciones que ustedes nos hacen para evitar la proliferación del mosco transmisor del dengue, ¿no?
2: Sí, claro, mira, Enrique, efectivamente la Dirección General de Salud estamos haciendo ya las recomendaciones a toda la población de que no bajemos la guardia, que efectivamente decirles que gracias al esfuerzo que se ha hecho durante todos estos años, en este momento tenemos los niveles más bajos, quiero decirte, de casos de dengue. Sí. Tenemos solamente 14 casos positivos en Acapulco. Sin embargo, decirte que nos preocupa una situación que se puede llegar a presentar. Si bajamos la guardia, si no descacharritamos, no eliminamos los cacharros y dejamos que las larvas se sigan reproduciendo en nuestros contenedores y no hacemos abatización, se tiene el riesgo de que pueda tenerse una contingencia seria pues en este momento que empiezan las lluvias. Sí. Quiero decirte algo bien importante para que la gente, todos lo sepan. En Acapulco tenemos en realidad diferentes tipos de virus que transmiten el mosco. Uh-huh. Y que causan dengue. Sí. Pero en este momento no teníamos un virus que se llama virus del dengue tipo 2. Sí. Y quiero decirte que en este momento en Acapulco tenemos ya circulando ese virus. Uh-huh. Del dengue tipo 2, que viene migrando desde Centroamérica hasta acá. Hasta Acapulco tenemos casos aislados, de 14 casos. Sí. Que tenemos positivos, tenemos ya ese virus en Acapulco, y por lo tanto ese virus se puede llegar a comportar de una manera más agresiva en las personas que ya están que alguna vez ya estuvieron infectadas por dengue. Mm. Por esa razón es bien importante decirle a todos, por favor, a la población, que me ayuden con la escacharización, porque eso no es un asunto únicamente del gobierno, es un asunto de todos. Y si bajamos a niveles muy bajos de dengue, que no bajemos la guardia, porque este virus pudiera diseminarse en aquí en Acapulco. Decirte que ahorita tenemos controlado toda esta situación. Uh-huh. Tiene los cercos sanitarios correctos. Sí. Sin embargo, existe el riesgo.
1: No, ¿cómo no? Por supuesto. ¿Cuáles son las recomendaciones principales para evitar la proliferación del mosco transmisor del dengue, doctor?
2: Ahorita lo más importante es que decirles a toda la gente, no larvas en sus domicilios, en sus contrastes de agua. Para eso es lavar, tapar, voltear y eliminar cacharros. Uh-huh. Entonces, eso es lo más importante. En segundo término, es que les pongamos abate a sus contenedores. Nosotros ya estamos listos, ya están nuestros abatadores en las colonias. Sí. Repartiendo abate. Pero lo más importante, lo repito, es lavar, tapar y voltear y eliminar los cacharros. Sí. Si no hacemos esto, pues van a proliferar. Decirle que la fumigación no es la piedra angular de la eliminación o del frente contra los zancudos. La fumigación, hay que recordar que es una opción más para únicamente exterminar los moscos adultos. Las larvas hay que eliminarlas con las medidas muy básicas, que es muy importante. La fumigación, la gente nos pide fumigación y fumigación pero eso no es lo correcto.
1: No, es muy dañino, además ya lo hemos comentado aquí, doctor, porque se llevan mosquitos, se llevan mariposas, se llevan catarinas, se llevan abejas, se llevan todo, y no es bueno para el medio ambiente, no es bueno para nuestra vida ese tema. Es ya como un asunto extremo cuando se ha disparado de manera incontrolable, pero las larvas ahí siguen, no los mata el insecticida que se utiliza, ¿no? Así que pues hay que poner atención a este tema y aguas, porque pues viene una evolución, una presentación de dengue más agresivo si no la controlamos, y así hay que decirlo para que la gente lo entienda. Doctor, ¿no se quiere agregar algo más?
2: No, pues nada más que por favor la gente que abra a los abatizadores, que lo reciban para que puedan entrar a sus domicilios, y en el caso que haya familias que trabajan, que sus casas están cerradas, que acudan aquí a la Dirección General de Salud, a Hogar Moderno, y que aquí les vamos a dar el abate, nomás que me digan cuánto es de agua que tienen sus contenedores para calcular la cantidad de abate.
1: Pues ahí está, director, me da mucho gusto saludarle, un abrazo. Oiga, de una vez, su pronóstico, México contra Corea del Sur.
2: Ay, pues yo ruego a Dios cuando menos 1-0.
1: Como digo yo, ya con que ganen, ¿no?
2: Con que ganen, ya.
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1: Con una facilidad enorme. No es la solución. Es que tienen que venir a fumigar de la mano de la fumigada de los mosquitos. Se van a ir maripositas, se van a ir abejitas, se van a ir todo tipo de seres vivos voladores. Y no es lo correcto. No es lo que necesitamos. Y de todos modos, pueden fumigar, pero si usted tiene acumulada agua, ahí se van a seguir reproduciendo las larvas y no ser mosquitos al día siguiente, así que no es la solución. Vamos a más información. Hoy informó la gobernadora Evelyn Salgado Pineda de más de 1,500 acciones y obras en el estado que se han llevado a cabo a través del Instituto Guerrerense de la Infraestructura Física Educativa. Mario Horacio Ramos nos platica.
8: La gobernadora Evelyn Salgado Pineda, junto al titular del Instituto Guerrerense de la Infraestructura Física Educativa, Enrique Ramírez Barrios, informó sobre los avances y logros en ese rubro en las 8 regiones del estado, con más de 1,500 acciones, con una inversión histórica superior a los 2,300 millones de pesos, beneficiando a 1,101,385 estudiantes.
9: Hoy, pues, tenemos efectivamente, pues, todas estas acciones, de las cuales nos va a platicar el arquitecto Enrique, acciones que se están realizando en las 8 regiones de nuestro estado. Gracias a este esfuerzo, durante nuestra administración, se han realizado más de 1,500 acciones de infraestructura educativa, con una inversión histórica superior a los 2,300 millones de pesos.
8: Durante una transmisión informativa vía redes sociales oficiales, la mandataria estatal destacó que no solo se reconstruyen escuelas, sino que se edifica el futuro de las y los estudiantes para su bienestar y transformación.
9: Invertimos en educación porque todo lo que sea en cuanto al sector de educación no es un gasto, es una inversión, y todo lo que se invierte en educación, pues definitivamente es gran apoyo, no nada más para esas niñas, para esos niños, sino también para familias enteras, para maestras, para maestros. No solamente construimos aulas o rehabilitamos escuelas, se están construyendo oportunidades, bienestar y desarrollo para nuestro estado.
8: Subrayó que las acciones y resultados del IGIFE son en todas las regiones del estado de Guerrero, así como en comunidades y poblados. Agradeció el apoyo coordinado con el gobierno federal, porque de manera conjunta ponen a la educación como una de las grandes prioridades de la transformación nacional. Mario Horacio Ramos en la información.
1: Gracias, gracias, Mar. Pues ahí tiene usted este tema, pues un gran trabajo, ¿no? Y nunca es gasto, bien dice la gobernadora, es inversión, todo lo que tenga que ver precisamente con la educación. Hoy los malportados, los maestros de la CETEC también bloquearon el Boulevard de las Naciones y llevaron a cabo sus protestas dentro de estas jornadas de lucha combativas. Mañana avisoran también, han anunciado que van a llevar a cabo también una concentración que puede poner un poquito, un tanto cuanto de cabeza al puerto de Acapulco, como ha sido en las últimas semanas con sus movimientos de protesta. Esperemos que no afecten mayormente. Insistimos, han sido más prudentes acá en el puerto de Acapulco, un tanto cuanto más respetuosos, pero para mañana está convocada una marcha estatal unitaria en el marco de la huelga nacional, todas las fuerzas y referentes de lucha juntos. Están convocando a concentrarse en el Asta Bandera a las 9 de la mañana. Hoy estuvieron en el Boulevard de las Naciones y allá en las oficinas de ProTur, Marta Casas.
0: Integrantes de la Coordinadora Estatal de Trabajadores de la Educación en Guerrero bloquearon el Boulevard de las Naciones en la zona Diamante como parte de las acciones de presión que mantienen dentro de la huelga nacional del magisterio, la cual suma ya 18 días. Señalaron que continuarán realizando movilizaciones y bloqueos hasta obtener respuestas concretas a sus demandas, al considerar que hasta el momento no han logrado avances significativos en las mesas de negociación con las autoridades federales. Ángel Soriano Sánchez, encargado de la Comisión de Prensa y Propaganda de la CTE, afirmó que los encuentros sostenidos con representantes del gobierno no han generado acuerdos satisfactorios debido a que, según dijo, las reuniones se han realizado con funcionarios que no tienen capacidad de resolver las exigencias planteadas por el movimiento.
3: La demanda nuestra es de que todas las cuentas individuales pasen al décimo transitorio. Y Claudia no quiere tocar absolutamente nada con los empresarios, que se les entregó el Afore a los maestros. Nosotros observamos que los Afores son los que están llevando la mayor tajada del ahorro de los trabajadores. Y una misma parte es para el asalariado. ¿Hacia dónde nos condenan? Hasta donde sabemos, a los compañeros que ya puedan retirarse con cuentas individuales, se van a ir con 6,000 pesos mensuales.
1: Ahí tienen parte de sus argumentos y del enojo. Y decíamos, pues mucha de su lucha es real, es auténtica. La mancha cuando recurren a casos o a la violencia o a encapucharse, ahí sí ya la riegan feo el tepache. Pero solidaridad también con ellos y que no haya más violencia, que no se vean involucrados en cosas desagradables. Ya nos vamos. Lalo, dicen que te faltó uno, que tu máximo ídolo, el francés Alan Saint-Maximin, que llegó con el América. Ese petardo. Es como ese tropo, ese potro desbocado que corre lo pendejo y sin rumbo fijo, así llegó a la América y se fue. No lo veo con la selección de Francia, a tu ídolo, señor Guzmán. Vámonos ya, gracias, buena tarde, buen provecho. Estamos ahorita estamos a cinco horas, ¿verdad?, de que empiece este terror. Así va a sonar a los mexicanos. Ay, mañana nos escuchamos en punto de las 8. Espero que estemos eufóricos y contentos y no con la lloradera. Hasta mañana, pásenla bien, sigan La Bestia Grupera y bien informado en la página de Facebook de Informe 24 Guerrero.

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0: 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Son las 2:01. 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
0: Son las 2 con 20 minutos. 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

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Son las 2:31.

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0: Son las 2 con 50 minutos. 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

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Son las 3:01. 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
0: Son las 3 con 18 minutos. 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
0: Son las 3:50. 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

0: 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Son las 4:01.
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2: Buenas tardes, ya estamos aquí en Guadalajara. Hoy es el día, donde pues México tiene que ganar este partido. Muchos están hablando de que tiene que acabar en segundo y que no sé qué, Garbanzo. Bueno, estuvo el partido de República Checa, Sudáfrica, y ya vimos que Sudáfrica no trae nada, güey.
3: Sí,
2: no
3: sí, sí. México cree, ya después de ver el partido con la República Checa, entraron con miedo o muchos nervios, yo creo, ¿no? El primer partido no aflojaron bien, porque la verdad, si ese equipo no trae nada, güey, más. Es más, juega mejor el viejón y tu equipo de ya de jato,
2: ¿no? No manches, tanto así que el viejón no sirve. Oigan, pues buenas tardes. Guadalajara, se siente el ambiente, en la Ciudad de México también, pero aquí como que hay más desmadre, güey, ¿no?
3: Están, aquí son bravos, güey.
4: Mi hermano trae unos videos donde unas mujeres enseñan sus boobies, donde enseñan todo, brody. Y de esos videos que tú ves de mundiales, Garbanzo, capturaste dos. Uno donde un brody se sube a lo que viene siendo la base de la bandera, lo baja la policía, pero al quererlo bajar se caen y el policía se golpea la cabeza con un tubo, bro.
3: Sí, los dos, y abajo estaban los de la Guardia Nacional y también le cayó a uno de la Guardia, o sea, fueron tres. O sea, abajo los dos policías, bueno, el vato del Atlas, el policía, y abajo el de la Guardia Nacional. Porque muy, estaba muy gacho, esa madre, güey.
2: Muy gacho, alto. El rollo, pero así es cuando mezclas el alcohol con todo lo demás, se pone el desmadre. Bueno, cosas del mundial, vámonos, porque antes de que sea el partido esta tarde, esta noche, el Vasco, habló el Vasco Aguirre ayer en una conferencia de prensa, le preguntaron a el Vasco que qué opinaba de lo que era este mundial, que qué le había sorprendido. Y bueno, esto es lo que dice el Vasco.
5: Sí, cómo no, por la igualdad, porque no gana España, no gana Uruguay, no gana Brasil, y es muy complicado ganar, muy complicado. Haití mismo le hace partido a Escocia, hoy mismo Croacia con Inglaterra, me acaban de decir que Panamá perdió en el último instante, no, ese sí que no lo vi, estábamos entrando. Me ha sorprendido la igualdad. Yo cuando hace tiempo que dijeron que la cifra 48 equipos, salvo Alemania, que sí excedió con los goles, o fue una gran diferencia en cuanto al marcador. Todos los demás partidos han sido muy complicados, no es fácil ganar, no lo es, créeme, lo es. Todos los equipos van progresando, no sabía poco o nada de Cabo Verde, y ahí está, ¿no? Y bueno, ya te digo, Marruecos le hace un partidazo a Brasil. Todo, si puedo ir mencionando equipos, y ciertamente eso es lo que más me ha gustado y sorprendido, la igualdad. Todos los...
2: Lo que más le ha gustado, lo que le ha sorprendido es la igualdad. Vimos ayer en la mañana también el partido de Portugal contra el Congo. Muchos pensaron que iba a golear, que Cristiano se iba a llenar de goles, pero bueno, es lo que le sorprende al Vasco. Dice, no es fácil ganar, y eso también lo dice para cubrirse un poquito y decir, no es fácil ganar. Y es que la neta, no es fácil ganar. Le preguntaron al Vasco que qué piensa de esos descansos para el agua, para ir a tomar agua, y él dice que le gustan porque pues así ya hablas con los jugadores, y todo ese rollo. Esto es lo que dice el Vasco.
5: Pues realmente creo que aprovechamos el reglamento, ¿no? Es decir, no te dejan entrar al campo, pero sí te dejan que los jugadores, mientras toman agua, pues reciban algunas indicaciones. Ya lo hemos hecho en otros países, yo por lo menos, esas pausas de hidratación, lo que el árbitro te permite en cuanto al tiempo, y tú aprovechas, ves algo para corregirlo. No creo que nos venga mal a los entrenadores. No estamos a los gritos, ahí llamas a uno cuando hay un gol, ven, ven, Pedro, ven, ven. Le dices, oye, está pasando esto y esto. Pienso que dentro del reglamento, y es una cosa que introdujo FIFA, nosotros intentamos, aparte de la hidratación, por supuesto, dar algún mensaje, ¿no? O aplaudir algún momento o llamar la atención a algún jugador de algo que específicamente esté pasando, ¿no? Ya hay tanta evolución tecnológica que desde arriba te van informando, ¿no? ¿Qué está pasando? Te van llegando imágenes que ya utilizamos a medio tiempo. Es otro fútbol al que yo estuve o el que jugué. Y no está mal, me parece que no está mal. El VAR mismo me parece de mucha utilidad. Que los árbitros tengan comunicación entre ellos. Con los líneas, antes iba el árbitro, ¿te acuerdas? O el gasecito ese para la barrera. Yo creo que todo eso ha ido sumando para que veamos un mejor fútbol, creo.
2: Eso es lo que dice el Vasco, de que obviamente ha evolucionado el fútbol y esas pausas para tomar agua las usan también para dar indicaciones y pues les dicen, oye, güey, dile a aquel ahorita a Brian que se mueva así porque estamos viendo aquí que no está moviendo para acá todo ese rollo. Y es el Vasco hablando de lo que pues piensa de las pausas. La neta uno se va acostumbrando. Yo no creo que ese sea lo más chafa. Lo que sí no me gusta es de que, por ejemplo, a un jugador le sacan una amarilla y después el VAR checó, ya van a checar amarillas, pero no siempre cuando les conviene, güey. Porque a Messi nunca fueron al VAR.
3: Ah, no, y esa era una de roja, pero...
2: Y era de roja. Entonces, las reglas son las reglas, pero al final los humanos son los que van a estar diciendo qué rollo. Bueno, eso dice el Vasco, de qué le ha sorprendido, también qué es lo que piensa de las pausas. Esta noche juega México contra Corea, aquí en Guadalajara, y... Ya habían jugado, nosotros estuvimos ahí, Garbanzo, en Nashville, Tennessee. Iba ganando México 1-0. Y después Corea empieza, le da la vuelta. Traía su banca, mete a los titulares y le da la vuelta a México. 2-1. Y en el último minuto el Santi Jiménez se avienta ese golazo. Al Vasco le preguntan, ¿qué sacó de ese partido, de la última vez que jugaron? Y regresando les voy a decir que dice esta noche, señores, desde la Casa Verde, México contra Corea en Anaheim. Ahí nos vemos, pantallas gigantes, desmadre, va a haber banda y de todo en la Casa Verde en Anaheim. Nosotros estaremos mandándoles imágenes a la Casa Verde desde el estadio y aquí vamos a estar. Así que ya regresamos con más del Vasco, el entrenador que esta noche llevará a México, ojalá, al triunfo, señores. Ya regresamos.

0: Estamos de regreso desde Guadalajara, mi querido Garbanzo, que anda crudo. Andabas tomando, güey, que anoche.
1: Es que, te empiezan a invitar cerveza a la banda aquí de Guanatos, y yo, sí, los vasos están muy chidos, y le entré.
2: Todavía trae la voz de modorro, señores. Oye, Garbanzo, ¿y el Erasmo dónde andaba, brody?
0: Señores, Guadalajara, trabajando.
1: No, ¿qué vas a andar trabajando?
0: Trabajando en mi cardio.
1: Alguien dijo, cada lobo por su sierra.
0: Cada loba por su sierra. Oigan, habló el Vasco antes del partido. El partido es hoy, habló ayer, siempre hace una conferencia antes y después del partido. Aguirre, le preguntaron que qué aprendió de ese partido donde estuvimos allá en Nashville, Tennessee, que fuimos a comprar sombreros, Garbanzo.
1: Sí.
0: Le preguntan, ¿qué aprendió de ese partido donde el partido fue 2-2? México iba ganando, después Corea iba ganando 2-1 y México empata con Santi Jiménez. Esto es lo que él aprendió, según el Vasco.
3: Básicamente, las transiciones del equipo rival. El segundo gol es una pelota que traemos en medio campo, despeje largo, la segunda jugada, la caída que llamamos, y la velocidad. Ahí nos sorprendieron muchísimo. Eso no va a volver a pasar. Es decir, puede pasar muchas cosas, pero la velocidad de los coreanos hacia adelante, la hemos entrenado, cómo nulificarla, cómo llegar a esa segunda caída, ese despeje largo, cómo juntar al equipo en 40 metros en ataque y en defensa. Y bueno, eso fue lo que aprendimos viendo el partido esta semana. Yo lo vi, por lo más hicimos un resumen de muchas cosas, y ese segundo gol era evitable a todas luces. Nos vimos esa transición, cómo manejarla, y nos sorprendieron. ¿Sí?
0: Eso es lo que dice el Vasco, que ya, wow, ya vieron y están analizando videos, que es normal. Eso es lo que aprendió de ese partido. Hablaron de ser campeones del mundo, lo dijo Raúl, lo han dicho muchos en entrevista, decir, ¿para qué pensamos en el quinto partido? Hay que pensar en ser campeones del mundo, qué sé yo. México gana en la inauguración, puede ganar los tres partidos por primera vez, hacer historia, nunca había ganado en una inauguración. Bueno, él habla aquí de los delanteros que estuvieron con, pues mira, es que él empezó con delantero como Raúl, él era el titular, y el banca era Santi. Y después se lesiona a Santi y llama al Memote. Y cuando llama al Memote dice, pues aquí tengo a mi segundo. Pero después se prendió la hormiga. Y cuando se prende la hormiga, dicen, hay que llevar a la selección a la hormiga. Y él dice, pues ahora ya me hicieron un desmadre estos güeyes. Ahora el titular es Raúl. El número 2 viene siendo la hormiga. El número 3 es el Memote. Y el cuarto, pues viene siendo ¿cómo se dice? El cuarto viene siendo el Santi, güey.
3: La verdad es que con los cuatro puedes estar tranquilo, ¿eh? Son bien distintos unos de los otros. Los cuatro han hecho gol conmigo en selección, los cuatro, y nos dan opciones. Qué bueno que tenga cuatro posibilidades y no solo una, ¿no? Y que dependamos de si está bien o está mal este goleador. Yo creo que lo que hemos logrado, además los cuatro se ayudan mucho, créemelo. Yo estoy muy tranquilo, con cualquiera puede jugar, no es que sea indescifrable, es que son momentos de los jugadores, momentos del partido, ¿no? Es verdad que el que llegó con menos ritmo futbolístico fue Santi, fue el que se operó, solamente creo que tuvo 259 minutos, si mal no recuerdo el dato. Para venir acá lo llamé porque, insisto, porque es distinto, porque creo en él, tengo mucha fe en él, pero sí le faltaba un puntito que ya lo tiene, ya está preparado para ir a los espacios, para jugar de cara, de espaldas, tiene buen juego, no lo voy a descubrir, tiene muchas virtudes. La hormiga sí, nos agarró a todos en curva, o ya en el camión, se subió, porque sus goles lo llevaron donde está. Es muy joven, tiene muchas ganas de aprender, y bueno, Raúl y Memo pues son estos jugadores ya contrastados, y con cualquiera estoy contento.
0: Es lo que dice el Vasco de sus delanteros, y pues ojalá que pues use a todos y que todos metan goles. Lo importante es que gane México.
1: Oye, Erasmo, ¿y Quiñones ahí cómo entra en esa fórmula?
0: Quiñones no es delantero, no es 9.
1: O sea, parece bien anotando.
0: Él va por izquierda o doble punta, güey.
1: O sea que eso no le ocasiona problemas al Vasco, porque a veces está allá hasta arriba, ¿no?
0: No le ha causado problemas, güey, no creo.
1: Garbanzo. Bueno, quizás de goles.
2: Oye, ¿qué está diciendo el Garbanzo? ¿De qué está hablando?
1: Doguito, cállate. Hay que hablar aquí de todo.
2: Sí, pareces de las mesas de deportes.
1: No.
2: Nada más dices cosas a lo menso.
1: No, a mí se me hace una tontería.
2: Pareces Álvaro Morales, pareces todos esos mensos del
1: Melgar. ¿Por qué le restan atención a Quiñones, güey? Es el que está marcando la diferencia. Sus cuatro delanteros, ¿quién anotó gol?
0: Lo mejor que le puede pasar a Quiñones es que no sea 9, güey, que llegue desde atrás. Ese es lo chido, pero bueno.
1: De acuerdo.
0: Vamos a ver qué pasa ahora. Habló más el Vasco Aguirre y esto dice.
3: Decía yo a tu colega mexicano que la velocidad del 7, del que no hizo gol, que traía el 18, la traía el 19 y el que traía el 19, la traía el 18, son muy verticales, ¿no? Le das espacio, tuvo dos espacios con Chequia, y hoy pum, pateó de zurda, pega bien con las dos piernas, es un atacante muy, muy vertical, insisto, y muy veloz. Y el otro que no puedo pronunciar su nombre, lo confieso, nos hizo gol la Chequia, yo creo que esos dos van a jugar. Yo creo que van a jugar porque son goleadores y bueno, Can es un gran asistidor, hizo dos pelotas de gol en ambos casos. Y yo creo que hay que cuidar mucho de las transiciones ofensivas del rival, ¿no? Que está la vigilancia. Cuando estamos atacando, que hay dos coreanos, a que haya tres mexicanos, o por lo menos dos que sea mano a mano. Cosa que de repente a veces se nos olvida. La marca, el ataque que se llama, la vigilancia, o como queramos decir.
0: Hablaron los de Corea le preguntando, oye, que cuál era el chido, y él dijo, el número 6. Ese güey hay que agarrar, dice, el número 6 es bravo. Gol, asistencia, el número 6 es el duro. Y así es como dice que tienen que parar a Corea. Y eso es lo que hablaban de los que dicen que a dónde va a llegar México y hacer historia.
3: No sabía lo que empalmaste ahí dos mundiales. No sabía eso, Mario. Sí es cierto que no puedo controlar las emociones ni los sueños de los jugadores. No soy quien para limitarlos. Ellos pueden y sentir y lo dicen. Y son muy honestotes y sinceros. Y te diría hasta responsables de sus...
0: Bueno, vamos a hablar más adelante con lo que dijo el Vasco. También el Diablito se fue a la calle. Tenemos ahí una cápsula del Diablito y va a hablar con gente que odia el fútbol, güey. ¿Qué están haciendo en este mundial cuando está todo? ¿Qué hace un güey que odia el fútbol? El Diablito desde la calle nos lo va a tener, así que más adelante no se lo pierda. ¡Ya volvemos!

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0: Son las 4:22. 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
2: Bueno, más que... qué cabrón se sentó... ¿qué es eso? No, o sea, se sentó tú, muchacho.
3: Señores, está el ranchero chido, ¿cómo anda? Ay, anda de negro.
2: Andamos, pues, de negro, andamos de luto. Quita la música, tú. No, es que ahorita andamos de luto.
3: No, pues...
4: No me diga que murió otro famoso.
2: Pa nosotros viene siendo famoso. En paz descanse este Baudelio. ¿Baudelio? Este Baudelio, pues, lo fuimos a enterrar ahora. Saludos, allá está la familia, allá en Osnar, allá Baudelio, que... Fíjate que era un hombre bueno, porque hágase cuenta que no le venía debiendo casi a nadie.
3: O casi.
2: Pues casi, porque... dicen, hay gente que va, pues ahí a veces... una que otra cosilla esa, la gente se le olvida. A mí me debía, pero pues yo, ¿para qué digo algo? ¿Para qué? Ya la gente ya... fíjate que me debía un dinero y me dijeron que iba a pagar a todos. Y me debía $100, pero yo no se los cobré, porque es lo que le iba a dar yo para lo del entierro a la familia. Entonces, ¿para qué hago ese trueque ahí? Nomás para quedar bien.
4: Entonces murió Modelio.
2: Es que eras tú, Doge, tú que siempre andas hablando mal de las mujeres buenas y que no quieres a las mujeres porque eres pues gay.
4: No soy mamila, güey. Nada.
3: Es que no entiendo.
2: A ti te queda lo del señor aquel, ahora tú, huasteco.
5: Déjate de terías, huasteco. Ya habrá ocasión en que vuelvan a estar juntos tú y tu novio y entonces se pongan a hacer las porquerías que hacen.
4: No sé, mamila, ranchero chido, órale.
2: Era, vengo pues ahorita del otro porque mataron a Baudelio.
3: No. ¡Ah, lo mataron!
4: Pobrecito.
3: ¿Un carro qué? ¿O qué? ¿Un cholo qué?
4: ¿Cómo murió?
2: Era, lo que pasa que Baudelio pues tiene a su esposa Socorro. Y Baudelio no fue a ¿cómo se llama? Estaba pues ahí en la casa y Baudelio le dijo que ya tenían mucha ropa ahí pues arrumbada. Porque las mujeres, ¿cómo les gusta? ¡Pero ahí! Y ahí tenía la ropa que es que las mujeres ahí tienen las que tiran lo que no, que no, me va a quedar, ya te va a quedar. Entonces Baudelio le dijo, vamos a limpiar aquí, pues ya tú, para que vayas ahí, limpiando. Y aquella sacó un alterón de ropa y en una bolsa de esas negras de basura. Hey. Y luego le dijo, esta bolsa, le dijo Baudelio, ya hay que tirarla. Y le dijo, esta Socorro, le dijo, no, vamos a tirar, ¿cómo se tira para la ropa? Le dijo, no... Hay mucha gente que ahorita que está pasando hambres, hay gente ahorita que se está muriendo de hambre y que pues no tiene que ponerse nada.
4: ¿Es cierto?
3: Sí, cierto, ranchero chido.
6: Hay mucha necesidad.
3: Mucha necesidad en el mundo.
6: Sí.
2: Es lo que dijo pues esta Socorro, que Socorro viene siendo hija del finado Vidal.
6: Ella no está.
2: Él era trailero, él murió allá por la curva peligrosa ahí. esa es otra historia. Entonces, este Vidalillo que dicen que que ya el último andaba así como que despidiéndose.
4: Ranchero chido. Ya no, acá no, con el Baudelio.
2: Sí, es que era a poco, ¿no? La gente cuando se va a morir como que a veces anda despidiendo.
6: Sí, yo he escuchado eso también.
3: Sí, yo he oído eso.
2: Esa ya rato les cuento la historia de Vidalillo que antes de morirse, él ahí con el... Es que se le chorrearon los frenos.
3: Ah.
2: ¿Cómo se llama Mila ya? La historia de acá, de Socorro. Oye,
6: como si supiera que le iba a pasar. Ay, joder.
2: Fíjate, si hubiera estado este Vidalillo vivo, que hubiera supido que su hija mató al esposo.
6: ¿Cómo? ¿Qué habla?
2: Que Socorro, pues, mató a este.
6: ¿A quién?
2: ¡A este, pues, Baudelio!
6: Oh, la...
2: ¿Neta?
6: Su propia
4: madre. ¿Cómo?
2: A ver, ¿qué le pasó? Te digo que estaba sacando la ropa ahí.
6: Ajá.
2: Entonces, esta Socorro le dijo que la iba a regalar porque había mucha gente muriéndose de hambre.
6: Sí.
2: Entonces, como se estaba la gente muriendo de hambre, dijo, ¿cómo voy a tirar la ropa? Le dijo, Socorro, a Baudelio, Socorro, la hija de Vidal, la que se mató, el que se mató en la curva peligrosa.
6: Por los frenos que se chorrearon.
2: Porque venía él allá de Tamazula, él se dedicaba a ¿cómo se...? Mira, no, usted riendo, pues, no. Siempre agarró eso, cabrón, a burla.
6: No, pero, chido, chido. A ver, andaba en Mata...
4: ¿Dónde? Yo no le voy a decir nada porque se desvía mucho.
2: Él es que son los camiones azucareros que vienen de allá de Tamazula. El Tamazula es en azúcar, allá para Valle de Juárez, para allá para Michoacán, allá para arriba. Entonces, el camión... Ah, esta Socorro le dijo que había gente con mucha hambre.
6: Sí.
2: Que se estaba muriendo de hambre, le dijo Este Baudelio se le hizo fácil y que le dijo, ¿qué cree? Le dijo, oye, Socorro, la gente se anda muriendo de hambre, pero como Socorro. ¿Cómo se le guaca? Ay, por la
6: guerra.
2: Hasta un le dan ganas de matar, cabrón.
6: ¿Qué carajadas dijo? ¿Por qué vas a estar riendo? A ver, ¿qué pasó? ¿Qué
2: pasó? Es que era, ya me agarró el cabrón, ataque risa. Era, no, es que era...
6: Vine vestido...
2: Este muchacho, Baudelio, que viene siendo hijo de Jesús, al que le picó la víbora, era...
6: Yo que...
4: Ahora ya va a sacar con el papá de él.
2: Es que Jesús es el papá de Baudelio, todos lo conocían porque él... Era el más jovencillo, le picó una víbora a esas tiricuatas y quedó como dobladito. Él andaba ahí por todo el cerro. Ahí todos lo conocían como Jesús, el que le había picado la víbora.
6: No seas loco.
2: De veras, oye, ¿quién fue para allá? ¿Quién estuvo ahí? No, pues que fulano y Jesús. ¿Cuál Jesús? El que le picó la víbora. Así, le decían, el que se le picó la víbora.
6: ¿Qué pasó con Baudelio?
4: ¿Por qué lo mataron?
2: Que lo mató porque le dijo, es que está también con un Baudelio. Estamos en el velorio, ahí me dan ganas de regañar a los muertos.
6: ¿Cómo va a regañar
2: a
6: los
2: muertos? A veces dan ganas de regañar a la gente muerta. ¡Ah, para qué le hacías eso!
4: Ranchero chido, se acabó el tiempo.
2: Pues, ¿quién se acaba? ¿Me vale a mí, madre? ¿Yo qué?
4: Ah, pues termine.
2: Ah, bueno. Entonces, es que Socorro está bien dada.
6: ¿Cómo bien dada?
2: Está bien, pues, bien gorda.
6: Ah, bien gorda.
2: ¡Ey, Socorro! Okay. Está bien gorda y le dijo... Este Baudelio, oye, vas a donar la ropa a la gente que se anda muriendo de hambre, ¿cómo le va a quedar la ropa? Y ya ve lo que pasó, ya lo fuimos a enterrar, carajo ese. Pues ya en paz descanse, pues, Baudelio, por andar diciendo que no le queda la ropa porque esta Socorro está bien dada.
4: ¿Y la van a echar a la cárcel o qué?
6: Ay, cabrón.
2: Ya tienes que hablar con la policía de eso. Ya no sé. Todo aquí. Ya habla con la policía. Si estás muy preocupado, habla con ellos.
4: Vaya a ser la
2: regresamos. Gracias, Ranchero Chido. ¿Qué pasó? ¿Qué nos cuentan la historia del de la víbora?
6: No, de Vidalillo.

0: 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Son las 4:36. 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

0: señores, aquí desde Guadalajara con esta chulada y hermosura llamado Garbanzo.
1: Ahí nomás para el gasto.
0: Las tapatías están tocando la puerta, hay una fila allá afuera buscando al Garbanzo. Oigan, pues jugar en Guadalajara no es lo mismo que jugar en el Azteca. Eso le preguntaron al Vasco Aguirre. Eso le preguntaron que si era lo mismo, ¿no? Y el Vasco, güey, algo tiene, es politicazo, güey. La neta, porque México fue eliminado en el 86 allá en el Estadio de los Tigres. Pues México ha jugado partidos amistosos en Toluca, en Guadalajara, y le dicen, oiga, salir de la Azteca afecta a la selección, y todos sabemos que sí. Pero el Vasco dice, ¿cómo voy a decir que sí, güey? Si vamos a jugar en Guadalajara, tengo que decir que no. O sea, en todos lados está chido, ¿verdad? Escuchen lo que contesta el Vasco con esta pregunta de jugar en el Estadio de las Chivas y no en el Azteca.
2: Me gusta mucho, por supuesto, jugar en territorio nacional, sea la ciudad que sea. Por supuesto que por historia, el Estadio Azteca en los premundiales los hemos jugado ahí, básicamente. Las fases de grupo la hemos jugado ahí. Esto hace que uno pueda suponer lo que dices tú, ¿no, Alberto? Que bueno, que el Azteca, y salimos del Azteca, nos descomponemos. Yo no lo siento así. Guadalajara es nuestra casa, como es el Azteca, como es la Corregidora, o como es el Nuevo León, o el Gigante de Acero. O cualquier estadio donde, en Tijuana mismo, donde la selección puede estar. Es nuestra casa, es nuestro México y es nuestro país.
0: ¿Vieron? O sea,
1: claro.
0: Y está chido, porque si el Vasco hubiera dicho, no, es que no hay como estar en el Azteca, hubieran dicho, oh, o sea, que ese güey no quiere venir a Guadalajara a jugar o lo que sea. Pero el Vasco dice, todo territorio, dijo aquel, es todo territorio Telcel.
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1: Que tenía 9 y que teníamos que golear, y el Vasco dice, es una mentira, los equipos que a veces tienen menos son los que juegan más y son más peligrosos. Eso es lo que dice el Vasco aquí.
2: Existe la teoría, que es una mentira enorme, que el equipo que sea con 10, que los 11 tienen que ganar sí o sí. Es una mentirototota. Entonces, eso que dice los espacios, 11 contra 10, mentira total. No voy a rebatir tu punto de vista, ni muchísimo menos. Hicimos el partido que teníamos que hacer. Sí creo que la primera parte, donde íbamos 11 contra 11, por cierto, era para un par de goles más. El portero hace dos paradas espectaculares a Raúl y a Piojo, me parece, y una tiro al palo. Es ahí donde yo decía que debimos de haber hecho más gol. La primera parte. Ya la segunda, pues fue un poquito, nos costó más encontrar espacio, nos costó más. Un equipo que tiene 10 siempre se si no se jugaste fútbol, profe, pero cuando me tocó a mí jugar con 10, puta, repliegas más, estás más alertas, es un doble esfuerzo porque para compensar esa ausencia de un compañero, cerrar espacios, en fin. Entonces siempre el equipo que se ve con 10 se pone más alerta.
1: Se me hace una excusa muy barata porque cuando el otro equipo se pone más alerta con 9 o con 10, eso quiere decir que tú a tus jugadores les tienes que decir que con 11 tú te tienes que poner más alerta porque esos güeyes se van a poner más alerta. Al final tendría que ser lo mismo, güey. Es una estupidez.
3: No, claro. Y se está defendiendo para no verse mal porque todo mundo lo vio y por lógica tienes que tener más oportunidad si tienes mayor número de jugadores. Así de que, Vasco,
1: tache,
3: menos uno.
1: Tache. Si tienen dos jugadores menos, tenemos que ir con todo, tú, Vasco. La pregunta se le hizo un vato y como que sí le caló al Vasco, como que dijo, ah, tú que eres profe, porque el vato le dijo, no, es que yo sí fui entrenador, porque le dijo, oye, tenemos dos jugadores menos, ¿por qué no meter otro 9 y atacar por las bandas? Y se queda, ah, cabrón, mano, o sea, tú eres entrenador, o sea, tú eres entrenador, mano. No, entonces ahí es donde le dice el vato, no, pues sí, pero como que con dos menos, y güey, se va a hacer más peligroso si así fuera. Pues hay que jugar contra Corea con 9, Vasco.
3: Exacto.
1: ¿No?
3: Sí, no tiene sentido.
1: No tiene sentido.
3: Sí, sí, sí.
1: Vámonos con esta pregunta que le hacen de que si todavía un día antes no duerme, dice, no, güey, hasta estoy viendo la tele con mi vieja y me dice que estoy pensando, ¿no?
2: No, la verdad es que lo que decía, de verdad, la noche previa le das vueltas si acerté o no con la alineación, tienes todavía qué haré, qué cambios tienes que planear, si me sorprende con algo Corea, esto, y estás ahí dándole vueltas y vueltas y vueltas, pero no esta noche, sino hace 90 noches, me decía mi esposa, te estoy hablando, estamos viendo una serie y estás ahí dándole vueltas, y es verdad, la convocatoria de los 26, no dejas de ser entrenador, de verdad, de jugador te vale, gordo. Juegas, estás ahí ya, pero de entrenador, de verdad, créemelo, César, que le estás dando y dando y dando. Y no es una noche especial, porque además no voy a jugar yo, pero sí que estoy ahí con el gusanito, con esa cosita de qué pasará, qué escenario, tienes que contemplar varias cosas, cómo estará el equipo, ¿no? Cómo estará fulanito, perenganito, que tenías duda, y hasta el final, y bueno, en fin, al fin, pum. Yo siempre digo, no dudes, y si dudas, que nadie lo note.
4: Vamos con las últimas.
2: Indescifrable, dijo aquel.
1: Si dudas, que nadie lo note. Y por último, pues eso que les decía, el Vasco tiene un récord de haber ganado un partido de inauguración. México había tenido muchos, nunca lo había ganado, esta vez lo ganó, y también dicen, ¿qué tal si le ganas a Corea, Vasco, y luego le ganas a República Checa? Sería un récord de 3 ganados. Además, pues quedarías ahí en la historia. Y muchos han dicho que hasta México puede ser campeón del mundo. Y esto dice el Vasco de eso, ¿no?
2: No sabía lo que empalmaste ahí, dos mundiales. No sabía eso, Mario. Sí es cierto que no puedo controlar las emociones ni los sueños de los jugadores. No soy quien para limitarlos. Ellos pueden y sentir y lo dicen. Y son muy honestotes y sinceros. Y te diría hasta responsables de sus palabras, ¿no? Son congruentes con ello. Sí, es verdad que estando en casa nos sentimos que podemos con cualquier rival. Y eso, insisto, luego hay que demostrarlo. No es solamente de boquilla, sino luego en el campo. Hay que tener una gran conducta contra cualquier rival, el que sea, y luego esperar, porque mi experiencia me dice que,

0: que en el fútbol y en los mundiales no hay nada escrito, ¿no? Cuando eres favorito se te tiene todo al revés, ya te digo, una mano, una expulsión rápida, un penalti, llueve, yo qué sé, o viceversa, ¿no? Le hace un gran partido a un equipo que en teoría es superior a ti y hasta le puedes ganar. Y eso ha sucedido en los mundiales, ¿no? Entonces, bueno, yo estoy con mucha confianza, eso es verdad, con mucha confianza, he logrado transmitírsela a los jugadores con mucha seguridad en el juego, respetando al rival, ¿eh? Porque Corea no hay que olvidar que es un equipo que se complica siempre, los hemos enfrentado en mundiales, corren mucho, luchan mucho, no dan ningún balón por perdido, tienen gente de primer nivel, de estos dos que hemos mencionado a lo largo de toda la entrevista o la rueda de prensa, y bueno, no va a ser fácil, pero estamos con muchas ganas del partido de mañana, con muchas ganas, Mario.
1: Pues eso es lo que dice el Vasco.
2: Wow,
1: señores, estamos aquí en Guadalajara. Esta noche será el partido. Hay que llegar temprano. Así que a todos los que van a ir allá a la Casa Verde, pásenla chido. Señores, ya regresamos. Esto fue lo chido del Mundial, Garbanzo.
2: Así fue. ¿En qué posición jugamos nosotros?
1: ¿Hoy?
2: Aquí.
1: ¿O la que jugamos anoche?
2: No, ahora sí le dejamos. En la banca.

0: acuerdo.
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1: ¿Qué tal? ¿Cómo estás? Soy Enrique Silva y esta es la información.
2: La Secretaría del Bienestar del Gobierno del Estado, con el apoyo del programa Sembrando Vida, capacita a trabajadores del Parque Papagayo en Acapulco en labores ecológicas.
3: Más de 700 árboles serán sembrados este año en el Parque Papagayo como parte de la reforestación que impulsa la gobernadora Evelyn Salgado Pineda, con el objetivo de reverdecer el espacio de recreación de las familias acapulqueñas. En el marco del Día Mundial de la Lucha contra la Desertificación y la Sequía, la Secretaría de Bienestar y la Dirección del Parque Papagayo pusieron en marcha el Sembratón, iniciativa en la que participaron autoridades estatales y federales, así como integrantes del programa Sembrando Vida. El evento se realizó en el área de la Parota Mayor del Parque Papagayo, donde el secretario de Bienestar, Pablo André Gordillo Oliveros, reconoció el gran trabajo que han venido desempeñando los sembradores y sembradoras, ya que dedican su vida y su tiempo a favor del medio ambiente.
4: Bueno, el día de hoy es una gran jornada de reforestación en el Parque Papagayo, donde prácticamente estamos plantando más de 700 árboles con los compañeros de Sembrando Vida, de Sagadegro y la Secretaría de Bienestar y el Parque Papagayo, uniendo fuerzas para poder recuperar la vida de este gran lugar que ha ido cambiando y que hoy tenemos otra cara.
3: El funcionario estatal recordó que después del paso del huracán Otis, la limpieza del parque fue complicada por todos los daños registrados, al tiempo que reconoció la labor de todos los trabajadores del espacio social, ya que se encargaron de hacer esta importante labor con la orientación del director del Parque Papagayo, Abel Rubio. El director del Pulmón Verde del Puerto de Acapulco, Abel Rubio Villanueva, resaltó que gracias a la visión y el liderazgo de la gobernadora Evelyn Salgado Pineda, así como la supervisión y entrega del secretario de Bienestar, Pablo André Gordillo, el Parque Papagayo se ha recuperado en tiempo récord, logrando la rehabilitación de la barda perimetral, así como modernizando los principales accesos. Por último, informó que gracias a esta gestión de la gobernadora Evelyn Salgado y del secretario del Bienestar, el Parque Papagayo está en proceso de lograr el trámite predio o instalación que maneja Vida Silvestre para ser espacio autorizado por la Secretaría de Medio Ambiente y Recursos Naturales para el manejo de fauna y flora fuera de su hábitat natural, lo anterior después de que varias administraciones no se preocuparon por obtener un avance de tanta trascendencia.
2: En la séptima sesión ordinaria de Cabildo del Ayuntamiento de Acapulco, el cuerpo edilicio dio cuenta del punto relativo a la determinación de la alcaldesa Belinda López Rodríguez de separarse de sus funciones mediante el trámite correspondiente ante el Poder Legislativo. Avelina López sostuvo que su administración entrega resultados en materia financiera y obra pública al ubicar a Acapulco como el primer lugar de los municipios con menor nivel de endeudamiento en el país. Destacó también el incremento del presupuesto, que pasó de 3.871 millones de pesos al inicio del gobierno a 5.477 millones en 2025, además de la ejecución de más de 2.330 obras. Se dijo separarse del cargo con la conciencia tranquila y las manos limpias. Dijo que ha cuidado lo más sagrado que depositaron en sus manos, que ha sido su dinero, y que lo cuidó con mucha honradez. Durante la sesión, integrantes del Cabildo expresaron respaldo a la gestión de Avelina López y reconocieron su desempeño al frente del gobierno local. Y para la reflexión, ¿usted cómo califica el desempeño de Avelina López al frente de Acapulco?
0: 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Son las 5:01.

0: seguimos desde Guanatos, Garbanzo. Ya viste a la Choco, se fue a Tepa, no quiso venir para acá, qué ya rollo. Vive,
1: no sé, pero de repente que tiene negocios o fue a ver a...
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3: De los jaliscienses, ¿no?
1: Sí. Oye, pero la verdad que México tiene una, como dijo un señor ayer, una infraestructura que les hubieran dado el mundial completo, el Jalisco.
0: No, güey, ¿no viste ayer en el Azteca, Colombia, que ganó? Qué bien. Imagínate todos esos estadios llenos de árabes, de colombianos, de argentinos, de cubanos, bueno, lo que sea. Me están criticando desde Argentina, hasta allá llegó el video que grabamos en El Ángel con los colombianos. Vayan a las redes, se hizo escándalo, trending. Así que por decir que los colombianos no venden el play para venir al mundial y los argentinos sí, ya valió madre el Garbanzo, se fue el video.
3: Neta. Yo miré comentarios que dicen, ¿y él por qué habla de eso? ¿Por qué no se quita la máscara que dé la cara, no?
0: No, un desmadre. Vayan ahí en el video de dice, los colombianos, sí somos hermanos, algo así. Oigan, el diablito se fue a la calle, maestro Doggy, y mucha gente dice, me amo el mundial, amo el fútbol. Pero, ¿y qué tal la raza que no? El diablito les preguntó, y esto es lo que le contestaron a el diablito, que anda trabajando ahí en LA.

0: Hey, ¿qué era, Choco? Estamos aquí en las calles de Los Ángeles, ya no investigando de que por qué a la gente le caga el fútbol. ¿Y qué es lo que hacen ellos para pasar el tiempo si no están, pues, aprovechando, viendo los partidos que muchos de nosotros sí? Y bueno, este es mi reportaje desde las calles de Los Ángeles. A ver, ¿cómo te llamas?
1: Lupita.
0: ¿Qué onda, Lupita? Bueno, aquí andamos en las calles y ando preguntando a la gente, básicamente, ¿por qué te caga el fútbol?
1: Pues, como dije, bueno, no es que me cague, pero no me llama la atención, no me interesa, no es una de las cosas que digas tú, wow, me quiero sentar a ver el fútbol. No, como cabe recalcar que antes sí me gustaba el fútbol, antes cuando yo estaba soltera, ahorita como que ya no me llama la atención en absoluto. Yo sí escucho que hablan de fútbol, pero me da hueva.
0: Ah, ahí está el pen escondido, porque tienes un ex que jugaba fútbol.
1: No.
0: Que daba patadas.
1: No, nada de eso, no. No, yo antes cuando yo estaba soltera sí me gustaba el fútbol. Me gustaba ver jugar a los Pumas, al Cruz Azul y al América.
0: Sí, pero ahí tienes esqueleto escondido, o sea, un ex o algo. Ahora tienes esposo, de seguro un nuevo novio y era futbolista tu ex y por eso no te gusta el fútbol.
1: No, nada de eso, no. Tenía muchos amigos que les gustaba el fútbol. A mi esposo no le gusta el fútbol tampoco en absoluto. Pero sí, yo tenía muchos amigos que les gustaba el fútbol.
0: A ver, ¿y cómo tratas de llevar estos días donde siempre se habla de fútbol?
1: Pues tengo un sobrino y un primo que se la pasan todo el tiempo hablando de fútbol. Incluso hasta llegan a faltar a las fiestas familiares o algo por estar viendo el fútbol. Y me estresan mucho, la verdad.
0: Claro, pero tú, ¿cómo tratas de llevar estos días donde siempre hablan de fútbol? ¿Qué haces tú?
1: Pues a veces nada más los escucho y como... nada más me quedo mirándolos así como, ¿por qué? ¿Por qué hacen eso? Y a veces como nada más los ignoro.
0: ¿Y no ves nada, para nada el fútbol en la televisión? O sea, ¿estás en otro cuarto?
1: Sí, yo no veo para nada el fútbol.
0: Pero Lupita, gracias por estar aquí en el show de Erazno Chocolata.
1: Gracias.
0: Marta, ¿te caga a ti el fútbol?
2: Sí, mucho.
0: ¿Y eso por qué?
2: Porque hay muchos que nomás ahorita por el mundial son que se sienten bien fanáticos, le saben a todo y en realidad ni saben nada.
0: No sabe nada de fútbol, ¿verdad? Esta gente que...
2: nomás le van a un jugador, no le van al equipo.
0: Oye, Marta, ¿y tú qué haces para pasar el tiempo si no estás viendo ahorita el mundial? ¿Qué andas haciendo?
2: Buscando al diablito y sus locuras.
0: No, aparte de eso, ¿qué más haces? ¿Qué haces durante el día? Mientras que todo el mundo está viendo el mundial, ¿qué haces tú?
2: ¿Qué hago la mayor parte del día? Nada, estar con mi hija, platicar mucho con ella. Pasamos mucho tiempo juntos, ella y yo.
0: Arturo, dime, ¿por qué te caga a ti el mundial?
3: Porque Estados Unidos no fue un buen anfitrión. Ay, también la FIFA como que puso muchos, muchas reglas, ¿no? Para toda la gente, como... estuvieron bien caros los boletos y están muy restringidos y todo eso, ¿no?
0: Oye, bro, entonces, si no estás viendo tú el mundial, ¿qué es lo que haces tú durante los partidos? ¿Qué haces durante el día para que pase el tiempo?
4: Trabajar.
0: ¿En qué chambeas, bro?
3: En una fábrica de metal.
0: ¿Eres el jefe?
3: Soy soldador.
0: Ah, nice, buen trabajo, buena.
5: Yo soy Vane. ¿Por qué no me gusta y me caga el fútbol y la FIFA ahorita? Porque no tengo dinero, güey, para poder ir a todos los p***es partidos. Eso es lo que me caga, no tener el dinero para poder decir, ok, pues ahorita me voy para acá.
0: A ver, en la, ¿por qué te caga el fútbol?
4: Mira, la neta te voy a decir una cosa, ¿por qué? Porque la neta pienso y siento que ya es puro negocio.
0: Okay, por eso te caga el fútbol actualmente.
4: Por eso. Sí, la verdad.
0: ¿Y cómo pasas el tiempo ahorita durante estos días que todo el mundo está hablando del mundial, bro? ¿Qué haces?
4: Mira, la neta, me dedico nada más a trabajar y si tengo tiempo, lo miro.
0: Ah, no quiero, nada más. Apoyamos. Oh, come on, man.
4: No, es que no.
0: Te estás contradiciendo, bro, porque...
4: No.
0: Pero estás viendo, estás apoyando lo mismo.
4: No, diablito. No. Es que sí, mira, sí, a ti te ha pasado. No lo apoyas, pero si vas a un restaurante a comer y pues lo estás mirando, claro, ¿no? Entonces nada más así, pues, o sea, soy aficionado del Cruz Azul.
0: Oh, ¿eh? Man, shut up.
4: Ah, come on, diablito.
0: Te escuchas como que eres de las Chivas, bro.
4: No, para nada, no. Soy Cruz Azulino de corazón. Pero mira, diablito, muchas gracias por darme este tiempo Y sí, ahorita el mundial no, no lo pelo para nada. El diablito y su micrófono.
6: Oye, pues ahí está, señores. Oiga, maestro, ¿cómo ven?
7: Oye, este es un fraude.
6: Qué barro.
7: Al diablito lo mandaron a la calle a hacer esta cápsula. Y lo que se puso fue a grabar gente por el teléfono. O sea, este es un fraude del diablito, bro. Y lo único que tiene que hacer, ahorita que andamos acá nosotros sí trabajando bien duro, es el diablito era grabar en la calle eso, bro.
6: Nomás grabó una, güey.
0: Tal vez pensó que la Choco no se iba a dar cuenta y dijo...
6: Señores, regresamos con más aquí en el show más chido, Erando la Chocolata. Ya se viene el partido más adelante. 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

0: Estamos de regreso y esta tarde seguramente los que van a escuchar ahorita van a jugar. Les preguntaron que qué extrañan de México o qué les gusta más de México. Le preguntaron a Raúl Jiménez, el que ya firmó para los Wolves de la segunda división de Inglaterra, y esto es lo que él dice, le gusta más de México. Aquí está.
1: Es este sentimiento de calidez, a pesar de que he estado en lugares con muy buena cocina, siempre el sazón mexicano se va a extrañar.
0: Él extraña la comida, Raúl Jiménez, que yo creo que va a ser el 9, oye, en la cancha, y también Brian Gutiérrez, el que nació en Chicago, jugador de las Chivas, que va a regresar a su estadio. Le preguntaron que qué le gusta de la cultura mexicana, todo este rollo, y él dice, pues lo de Día de Muertos.
1: Día de los Muertos, todavía no me ha tocado vivirlo en México, pero en Chicago obviamente lo viví con mi familia.
0: Día de Muertos, y le preguntan a Johan Vázquez, jugador de allá de Sonora, el defensa, que es el mejor defensa que tenemos. Le preguntan que qué es lo que más le gusta de las cosas de México, y está muy chido lo que dice, escuchen.
1: Yo creo que Semana Santa, porque era cuando más mi familia, no sé, mi papá, es cuando más se daba tiempo, podía estar más libre, y nos íbamos a la playa, o nos íbamos al río, juntos a comer. Yo creo que esa, sin duda.
0: Es lo que dice Johan, y también, señores, pues este es Guadalajara. ¿Quién nació aquí de la selección? ¿Quién vive aquí o vivió en Guadalajara, Garbanzo, de la selección? A ver, maestro Doggy, Garbanzo.
2: Chicharo, ¿no?
0: Güey, Chicharo no está en la selección, güey. No, bueno, Nelson, güey.
3: Oye, Brody, este Brody... No, hombre, bro, ni o sea, tú te pones de pecho, ¿no?
2: Oye, pero a ti te... Pura negatividad.
3: ¿Quién? Juego, ¿yo tú?
2: Es un jueguito, nada más.
3: Ah, o sea, estabas jugando. Ah, ok, no, sí, perdón. Juego. Son Chava Reyes, no. Yo también dejé juego.
2: Pero sí, güey.
3: Le está diciendo el Erasmo de la selección, bro, y ahorita estamos hablando de la selección.
2: Pues la hormiga, ¿no?
0: ¿La hormiga? ¿Quién más?
2: La hormiga,
0: nada más. A ver, maestro Doggy.
3: Bueno, yo sé que de aquí, de Guadalajara, es... bueno, o jugó el Piojo Alvarado, aunque él es de Celaya. Con las Chivas jugó el Piojo.
2: Ah, pero ahí déjame convierto en Doggy.
3: ¿Por qué?
2: ¿Cómo vas a decir que el Piojo, si él es de Celaya?
3: No. Erasmo dijo que vivieron o que son de aquí. El Piojo, pues, ha estado en las Chivas, Brody. Estuvo en Cruz Azul y todo, pero el Piojo.
0: Bueno, ahí les va. Habló el Piojo, habló la Hormiga... Habló Quiñones, que él jugó, fue bicampeón con el Atlas aquí. Ey. Y también Memo Ochoa nació en Guadalajara. Y ellos dicen que sienten regresar a Guadalajara, aquí donde se va a jugar este partido esta noche.
4: Es un orgullo el estar representando a mi país justamente aquí en lo que viene siendo mi alma mater, Guadalajara. Yo creo que es de lo mejor, la verdad.
5: Como en casa, ¿no?
4: Muy grande, algo muy bonito, algo que me llena de orgullo, de felicidad y de motivación. No, muchas emociones, creo que muchas emociones bonitas, creo que con toda mi familia aquí en Guadalajara viéndome y visitándome, y más que es un mundial, es especial, y entonces muy agradecido.
5: Uf, muchos sentimientos, aquí nací, aquí crecí, recuerdo de niño, recuerdo de de los estadios, entonces, cuenta memorias, amistades, siempre voy a regresar a Guadalajara.
0: Ese fue Memo Ochoa, el último, andaba en las calles de Guadalajara jugando, pasando la chida, echando desmadre, es de aquí, y bueno, pues ya saben que muy morro se fue a jugar para la América, y él ya hizo su carrera, muy joven se va allá a las islas de Francia, en el Ajaccio, y de ahí, pues ya sabemos qué rollo, su último mundial de Memo. Pero orgullosamente dice aquí tapatío, Garbanzo.
2: Sí, está bien. Oye, el otro día tenía ganas de llorar y como no me había dicho nada Erika, pues nada más me puse a escuchar su audio de Memo.
0: ¿Cuál de todos?
2: El de la carta de su hija. Y ya lloré tranquilo, rico.
0: Pues está bien, güey, por lo menos ahí le mandan cartas, porque Erika ni un mensaje de texto.
3: Qué madriza, brody.
0: Bueno, progresamos, señores. Ya saben, más adelante tenemos lo chido del mundial. Aguirre, van a ver lo que dice, está muy interesante, y vamos a hablar pues de lo que ha pasado en esto que se llama famoso mundial, aquí desde Guadalajara, desde Guanato, señores.
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8: Muy bien, nos vamos con el Chocolatazo a Michoacán y tenemos a Fidel. Fidel, buenas tardes.
9: Muy buenas tardes.
8: Buenas tardes, Fidel. Oye, le vamos a hacer el chocolatazo a Vanessa. Ella es tu novia desde hace 2 años. Tú eres 24 años mayor que ella. Tú tienes 62 años. Ella tiene 38. ¿Cuándo fue la última vez que la viste en persona?
9: No, en persona no la he visto, pura videollamada.
8: 2 años y nunca la has visto en persona, solo videollamada. Tú vives en un lugar para ancianos, ¿no?
9: Sí.
8: Sí, ¿y cómo la pasas? ¿Te aburres ahí o no?
9: No, estamos echando un taquito de ojo.
10: Oh, no. Oye, don Fidel, ¿y agarró algo por ahí o qué? ¿Si hay buenas ruconas o no?
9: Ah, no, nomás lo vieras. Y nos albureamos de la fregada.
10: O sea que se la pasa chido ahí de fiesta, comiendo y viendo muchachas.
9: Sí, todo, jugando baraja, lotería, ejercicio y todo.
8: ¿Lo vamos a hacer el chocolatazo o lo vas a entrevistar?
10: No, espérate, Choco. Oiga, quiero preguntarle otra cosa. ¿Usted acá todavía le pone macizo o no?
9: Oh, hasta Tijuana lo llevo.
8: Oh, my God.
10: Oiga, don Fidel, ya estando ahí en el asilo con todas las viejitas, ¿sí se cambia usted de cuarto en la noche y les cae de repente o no?
9: No, pues no, llegan allí.
8: No puede ser.
10: ¿Le llegan al cuarto a usted?
9: Sí, cuando tengo ganas,
8: lo
9: llamo y llega.
8: Oh, no.
10: ¿Ya ves, Choco?
8: Oh, my God. ¿Y a qué horas les llamas para que lleguen ahí contigo?
9: No, pues después a las 8, a las 9. Depende, tengan tiempo ellas.
10: No, ya a las 8, a las 9 de un señor de 62 es para nosotros como las 4 de la mañana, Choco.
9: hay una que es casada y ni modo, pues, quiere para sus hijos.
8: No puede ser.
10: Oiga, ¿y usted le da para sus chicles y con todo y la caja?
9: Pues sí, la cajita y después se lleva todo.
8: Oye, tú tienes 62, ya eres de la tercera edad. O sea que ahí hay unas señoras casadas de la tercera edad y están con el esposo.
9: No. Esto estamos, él está en su casa y nos llevamos bien. Él no se imagina. la señora esa, yo tenía yo como 4 años con ella antes de que se juntara con él. Y ahorita, pues él no se da cuenta, el pobre.
8: O sea, que estando ahí en el asilo, ella andaba contigo y después de tiempo consiguió a alguien más que estaba fuera del asilo y se casó con él.
9: Ajá, y sigue.
10: ¿Qué le dijo? Estoy casada, aquel viene a visitarme, pero tú ya sabes, entre las 8 y las 9 aquí voy a estar para ti, bebé.
9: Claro, tu postre.
8: Oye, pero entonces a la que le vamos a hacer el chocolatazo, que se llama Vanessa, que es 24 años menor que tú, la conociste por internet porque nunca la has visto en persona, ¿no?
9: Sí, sí, 38 años, sí, ya, más bien que tú.
8: Sí, ella tiene 38, tú 62, ¿y qué te dice?
9: Que a la hora que quiera yo, yo estoy bien a vivir a Tijuana conmigo, y ya después que si puedo arreglar los documentos, pues ya le arreglo, y si no se puede, pues ahí vivemos, dice ella.
8: ¿Pero cómo la conociste a ella?
9: Por Messenger, ella me mandó la aplicación.
8: O sea, que ella te mandó la solicitud a ti.
9: Sí, ajá.
8: ¿Y qué tal, cómo fue la primera conversación entre ustedes?
9: Que me dijo que como que si ya me hubiera conocido de hace tiempo y todo. Bueno, se puede decir que ella me soltó los perros primero.
8: O sea, que ella te tiró el rollo, o sea, de buenas a primeras se agrega y te dice que le caíste muy bien y te empieza a tirar ahí el rollo.
9: Sí, todo eso, pienso que ya te conozco de hace tiempo y todo. Bueno, bueno, ahí me aventó un rollo.
8: Pero en ocasiones hay perfiles falsos, ¿qué tal si ni existe y usa fotos de alguien más? ¿O tú ya la has visto, ya has hablado con ella?
9: Sí, todo, hemos platicado de todo.
10: ¿Y qué tal está la Vanessa de 38, primo, de cuerpo?
9: Está buena, está bien, ajá. Conocí a su hija también, ya hablé con ella.
8: Tú tienes con ella 2 años. ¿Hace cuánto te presentó a su hija?
9: 5 semanas, creo. Que fue su cumpleaños y le mandé su pastelito.
8: Oye, pero tú le mandas mucho dinero, tú la mantienes, ¿no? Me imagino.
9: Sí.
8: Tú, un hombre de la tercera edad, ella con 38 años, cuando hablan por teléfono, ¿de qué hablan?
9: Nada, pues ahí pues nomás jugando.
10: Andan ahí, primo, enseñándose sus cosas y bailando al tamborazo.
9: Sí, al tamborazo, sacatacán.
8: Oye, pero tú vas en serio, ya 2 años, ¿piensas traerla a Estados Unidos?
9: No. Ella me dijo que, pues como no tiene papeles, ni, ¿cómo se llama?, ni visa, pues dice que cuando yo quiera, que le mande yo el boleto del avión y se viene a Tijuana a vivir conmigo.
8: O sea, que a ella no le importa estar en Estados Unidos, con que esté en Tijuana y esté contigo está bien. ¿En qué parte de Estados Unidos estás tú, Fidel?
9: California.
8: ¿Tú sí tienes tus papeles en regla para entrar y salir de Estados Unidos?
9: Sí, claro.
10: Oiga, don Fidel, entonces la idea de usted es tener en Tijuana y nomás brincar y vámonos, dale con todo.
9: Le doy para sus chicles y ya, ahí sí, ahí sí, le buscamos un cuarto y un apartamento y ahí me quedo unos meses y ya me vengo también para acá y listo.
10: Oiga, don Fidel, ¿y las queridas que tiene ahí en el asilo no se le van a poner celosas?
9: No. Aquí es voluntario que venga.
10: No, y luego le digo, a las 8, pues ya es tarde, ¿no?
9: No. Yo aquí estoy un rato nomás y al rato salgo y ya. 12:45 me voy a ir para usted, porque a veces también tengo conocidos y luego quieren un ride que les dé yo y todo. Y así ando.
10: Oye, Choco, pues don Fidel anda viviendo la vida, mira. 62 años, está en el asilo cuando quiere. Se va a dar raites, a visitar familia y luego trae su noviecita de 38 años. La va a ver pronto. Anda con todo, don Fidel.
9: Sí.
10: Nomás gastando todo lo del retiro ya.
9: No, sí estoy trabajando.
8: Ah, también trabaja, Fidel. ¿En qué trabajas?
9: En un taller mecánico.
10: Qué chido, ahí inventando que los carros ocupan algo que no ocupan, ¿verdad?
9: Sí, le falta parte. Y luego dice, no, si no le pones esta parte, se te va a dañar la otra parte, ¿no?
8: ¿Y es pura mentira que lo necesita o qué?
9: Pues bien, así son los mecánicos. A donde quiera.
8: ¿Saben qué? Ya vamos a hablarle a Vanessa, a ver si se sigue riendo usted con sus cosas.
9: A ver qué dice. Ahorita pienso que está trabajando porque trabaja en una tortillería.
8: O está trabajando en una tortillería. Bueno, vamos a ver qué dice Vanessa, tu novia de 2 años, que no conoces en persona. Y vamos a ver si te manda los chocolates a ti o a alguien más. Le va a llamar el lobo, así que no haga ruido. Ahí se está marcando.
11: Hello.
12: Bueno, con la señorita Vanessa, por favor.
11: ¿De parte de quién?
12: Hola, Vanessa, te llamo de una compañía de chocolates. Buenas tardes.
11: Buenas tardes.
12: Buenas tardes. Bueno, mira, te llamo de una compañía de chocolates, Vanessa. Nosotros tenemos una promoción y le mandamos chocolates totalmente gratis a alguien especial que tú tengas. Es solo para darlos a conocer y es una promoción. ¿Tú tienes a alguien especial por ahí?
13: ¿De dónde es? Es que yo soy de acá de Lázaro Cárdenas y creo que el número no es de aquí.
12: Sí, bueno, tú estás en Lázaro Cárdenas, Michoacán. Yo estoy aquí en la Ciudad de México. Así es, Vanessa. Oye, tienes una voz muy bonita, ¿eh? Pero bueno, entonces, si tienes tú a alguien especial, tienes una relación bonita o tienes a alguien, yo le mando los chocolates. ¿Tú tienes a alguien?
13: No, ahorita no.
12: ¿No tienes a nadie especial, Vanessa?
13: No tengo a nadie sin mandarle.
12: O sea que estás solterita y sin compromiso, Vanessa. Wow, qué bien. Pues con esa voz tan bonita que tienes, yo me imaginé que tenías a alguien, pero pues entonces no.
13: No.
8: Oh, no.
12: O sea, ¿qué ando de suerte? ¿No tienes a nadie?
13: No.
12: Pues entonces me va a tocar mandarte yo los chocolates a ti. Oye, pero eres muy simpática, ¿eh? Tienes una voz muy bonita. Se escucha que eres una mujer muy agradable. No, de nada, Vanessa. Y sabiendo que no tienes a nadie, no tienes novio ni nada, y pues yo igual no tengo a nadie, estaría bien si te mando los chocolates en forma de corazón para ti, de mi parte.
8: Oh, no.
0: Este chocolatazo continúa. ¿Qué dirá don Fidel? ¿Qué le dirán en el asilo? Aquí un adelanto.
12: Oye, hermosa, ¿y físicamente cómo eres?
13: Yo soy chaparrita. Gordita.
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0: 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Son las 5:36.
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7: Buenas tardes, señores. Les saluda el maestro Doggy. Me da mucho gusto verlos.
8: A mí más, maestro.
7: Bueno, el día de hoy será un día muy bonito. Ya mañana es viernes. Sé que ya se están limando el fierro, ¿verdad? Ya le están echando filo. Una mujer, si te ama, brody, y te quiere de verdad, con lo poco que le des o mucho va a ser feliz. No, no se crean que dándole todo va a ser feliz. Dime, diablo.
8: Primero le voy a dar una observación de las mujeres de hoy y las de, yo diré, unas 20 años, porque antes nada más estaban conformes con una banana split. No sé si me entiendan lo que quise decir.
7: Sí, pero porque lo único que veían o de lo único que se sabía y estaba de moda era una banana split. No es que eran más nobles o más sencillas.
8: Ah, brutal el regreso, diablito. No ha cambiado nada.
7: No, o sea, wow. porque ahora son más, ahora piden más, garbanzo.
8: Porque vieron que podían obtener más, yo creo que es la palabra correcta.
7: No, porque están expuestas a las redes sociales y ahí se ve que es lo que hay que tener. Entonces, antes, diablito, lo único que le llevabas ahí al shopping center y una banana split era la onda. Hasta una canción hay, ¿no? De qué le va a querer la princesa, qué se le antoja a la nena. Y pedir una banana split era como, wow. O sea, yo un banana split en buena onda, ¿no?
8: Sí. Wow. Ok. Qué profundo. Okay. Y luego ahora la pregunta es esta. Yo escuché que es como una queja todo lo que está diciendo ahorita sobre este tema, ¿no? Pero no da una solución. Digamos que yo soy un chavo de 20, 23 años y me consigo yo una chava que es muy bonita, tengo buenas conversaciones con ella, pero tiene ese defecto que quiere que le dé yo material para mantenerla feliz. ¿Qué es lo que tengo que hacer yo como ese joven que quiere tener una relación con ese chavo, o es una pérdida de tiempo para mí?
7: Es una pérdida de tiempo para ti de entrada. A ver, Brody, vamos por partes. ¿Tú por qué tendrías que mantener a la novia para empezar? ¿O por qué tendrías que saciar esas cosas? Regresando, ahorita, ahorita hablamos de eso.
4: ¡Uy, diablito!
7: Eso de volada, ahorita regresamos. ¡Jefe! ¡Ay!

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1: Nada les faltará en cuanto a estos consejos aquí conmigo. El Diablito preguntaba que si te encuentras una de estas mujeres de las que desde el inicio, cuando andan noviando, ya la ves que le gustan, pues que le compren, que la lleven y todo ese rollo. Mi pregunta es, ¿cómo te vas a dar cuenta tú que a una muchacha le gusta eso? ¿Te lo va a decir? ¿Te lo va a pedir? ¿O te va a tirar indirectas como, ay, mi amiga tiene esto? Ay, mi amiga tiene lo otro. Y te voy a decir algo, Diablo, cuidado, porque de hecho una mujer así no andaría contigo. Y te lo voy a decir por qué. Porque desde el inicio tú no empiezas a darle eso, pues ella en automático descarta la relación contigo. Ahora, hay unas muy atrevidas que te lo van a pedir, va a decir, ah, es que el novio de mi amiga le compró eso en Dazo Cubo, me gustó mucho lo que le dio. Y muchos brothers lo agarran rápido y lo que hacen es empiezan a hacer lo que hace el novio de la mejor amiga o de la amiga, y es lo que les digo, los empiezan a envolver. La cosa aquí es decirle, oh, pues qué bueno por su novio, ¿no? Qué fregón. Yo creo que en una relación de novios debe de existir mucho cariño, comprensión, mucha diversión, divertirnos, y la etapa de darle o comprarle o llevar a una mujer, creo que eso es una etapa que ya debería ser más o menos en el matrimonio, ¿no? Y con eso que lo dejes bien plantado, obviamente esta mujer sabe lo que tú quieres. Yo les decía que hay brodis que son unos fracasados, porque dicen que ayer les decía de lo que era la definición de fracasado. Fracasado es meterte en esas relaciones donde te exprimen, donde tú no quieres hacerlo, pero tienes que hacerlo. ¿Por qué? Porque si no te dejan, si no se van, pues que se vayan. ¿Quién quiere esas porquerías que te anden nada más sacando cosas y para estar contigo, bravo, nada más de esa manera, pues que se vayan?
2: Estoy escuchando el mismo disco, o sea, como que usted le pone play en su sistema de mentalidad, o sea, pero no me da solución.
3: Es una llamada de teléfono.
1: Yo sé que usted dijo, ya van dos veces que lo dices el día de hoy que no te dan solución, y el día de ayer lo dijiste. A ver, la solución es, una vez que detectas, yo no sé en qué idioma lo quieres...
2: No, yo sé, usted dice
1: que... No hacerlo, primero, solución, es decirle que no eres esa persona, y número dos, decirle, yo no voy a estar aquí con eso. Esa es la solución, si ella dice,
2: directamente,
1: bueno...
2: De ser directo con ella.
1: Claro, y que la vida... A ver, dime tú, porque yo no quiero ser disco, mejor dime tú, ¿cómo le haces?
3: Bueno, al regresar, maestro...
1: No, ¿cuál al regresar? Eso va a ser hasta más tarde, una vez que me diga rápido, ¿qué haces?
2: Pues, no sé, por eso le pregunto a usted, pero...
1: Ya te lo dije, no soy un disco, ya te lo expliqué, seas animal. Está bien la parodia de Erasmo.
3: Como señora también,
1: tú, maestro, también, ¿eh? Cállate. Ahorita regresamos, hola, señor, soy el maestro Doggy.
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6: Son las 5 con 49 minutos. 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
1: 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Son las 6:02. 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